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2: Hola, hola, acá Paula Mafía, saludando a toda la gente de Team Mixtape. Acabo de sacar un disco nuevo que se llama República Afectiva, tiene 11 canciones, la pueden escuchar donde más les guste. 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

Podés encontrarla en arroba paulamafia. Alegría, alegría. Dos Secas, banda invitada. El grupo lanzó el single y videoclip Alegría, Alegría, Dos Secas, junto a Fidel Nadal como invitado. El corte adelanto será parte del segundo disco de estudio de la agrupación. El flamante sencillo cuenta también con El Pollo de las Pelotas, en trompeta y trombón. Banda invitada tiene editado un disco publicado en 2017 titulado Es Ahora. Podés encontrarlos en arroba

Tomates en Verano. Nuevo single del trío oriundo de la ciudad de Mar del Plata. Este es el primer adelanto de su próximo LP de estudio. Editado por Casa del Puente Discos, el single ya se puede escuchar en todas las plataformas. Fue coproducido junto al inglés Graham Sutton y grabado en el estudio Unísono en Buenos Aires, Argentina. Podés encontrarlos en @tomatesenverano.

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Yo, Horacio Acavalo, gracias por el homenaje a todos los boxeadores campeones del mundo. No me bajé los brazos, pendejo. ¡Vamos todavía!

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6 de la mañana, un minuto, y así te damos la bienvenida a un nuevo día en la programación de Nacional Rock. Aquí estaremos hasta las 9 acompañándote en esta primera etapa del día a la mañana, que bueno, tiene sus bemoles, ¿no? ¿Qué, dónde estás? ¿Te estás despertando? ¿Ya te despertaste? ¿Estás camino al laburo? ¿Estás laburando? Bueno, ahí estaremos para acompañarte en todos estos momentos que tiene al menos esta primera parte, porque hasta las 9 vamos a estar aquí con la Serena Talich en operación técnica, con Juan Bueller, nuestro productor, con Daniel Dottore, quien musicaliza este espacio, y yo, Pablo Vázquez. Te decimos que tenemos un WhatsApp 11 39 39 88 88. Ahí nos pueden mandar mensajes de audio, los escucharemos, mensajes escritos, y por supuesto que los vamos a leer. Te decía que vamos también a compartir información, compartir la mañana, compartir este levantar, el desayuno, el entrar al laburo, y también información que creemos que puede llegar a serte útil, ¿no? Como por ejemplo decirte que la temperatura en Buenos Aires es de 9 grados 7 décimas. ¿Está fresco? Sí, está fresco. Pero para hoy se espera una máxima de 16. Va a subir un poco, va a estar fresco todo el día. No está tan fresco como el lunes, si tomamos como referencia, pero está fresquito y está como para un suéter, camperas, para abrigarse, porque sabemos que estos primeros fríos afectan un poquito más, ¿eh? Durante todo el día va a estar algo nublado o parcialmente nublado, por lo tanto va a haber el sol, pero de a ratos va a estar interrumpido por alguna que otra nube que no, se nos atraviese y nos tape ese hermoso sol que nos va a dar un poco de calor o nos va a cobijar un poco en el día de hoy, porque digo, la máxima tampoco es tan elevada, es de 16. Está bien, sí, es una linda máxima, pero que implica también un abrigo. Vamos a compartir data que es importante en tanto y en cuanto vos te tengas que mover en la ciudad, como por ejemplo decirte, che, ojo que en Juan B. Justo y Gaona, ahí viste donde termina Gaona justo y empieza Juan B. Justo, que da la curvita, hubo un accidente trágico, lamentablemente, volcó una camioneta, hay un operativo grande en este momento montado, así que circular con precaución por la zona, que es la zona ahí cercana a Versalles, Vélez Sarsfield, ya Versalles creo que sería por esa zona, antes a Vélez Sarsfield, es justo cuando Gaona pega la curva y termina para empezar Juan B. Justo. En esa zona hubo un accidente grande, así que en este momento hay un operativo, circular con precaución o evitar la zona. Por el momento no hay reportes de demoras en trenes, en subtes ni premetro, viene todo bien, por ahora al menos. Recordamos que la estación Piedras de la línea A está cerrada y la estación Tribunales de la línea D están cerradas por obras. De hasta ahora no hay mayores novedades, por suerte, y ojalá que siga así la mañana, los accesos tranquilos también. Bueno, todas buenas noticias para empezar el día. Dicho todo esto, ¿sabes qué? Sí, claro, es momento de decirte hola, buen día.

Jade. En el 2000 se llama esta canción, Estación Nacional Rock 93.7. Hasta las 9 de la mañana estaremos aquí. Vamos al año 2007, segundo álbum de Dante Spinetta, que se llamó El Apagón, y tenía esta canción con Julieta Venegas, Olvídalo.

11 39 39 88 88 es nuestro WhatsApp. Ahí nos pueden mandar mensajes de audio, los escucharemos, mensajes escritos y los leemos. Seguimos con Jóvenes por Dioseros, Cuando me muera.

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1: A veces uno exagera y toma medidas imprudentes y comete errores. Pero, ¿qué pasa cuando los errores los comete un agente de inteligencia artificial? Un ejemplo que nos invita a reflexionar sobre este tema le sucedió a la empresa Pocket OS, que en apenas 9 segundos perdió toda la base de datos de la compañía. Y para colmo, también se llevó puestas las copias de seguridad cuando un agente de inteligencia artificial tomó una decisión imprudente sin supervisión humana. El incidente ocurrió cuando el agente Cursor estaba realizando una tarea de mantenimiento rutinaria en la empresa que se dedica al alquiler de autos. Al encontrarse con un error de credenciales, la IA interpretó que la mejor solución era eliminar el volumen de datos para limpiar el problema. Lo más increíble es que, encima, después de causar el desastre, el propio sistema redactó una confesión admitiendo que sabía que era una acción destructiva y que debería haber pedido permiso antes. El problema es que para cuando pidió perdón, 3 meses de reservas de clientes y registros habían desaparecido del mapa. Este caso pone de relieve el problema de automatizar todo con agentes de inteligencia artificial. Porque si bien las personas somos más lentas para trabajar, también somos más lentas para cometer errores. Por lo que los problemas no suelen escalar tan rápido. Algo que no pasa con los agentes, que toman decisiones cruciales que luego no tienen vuelta atrás en apenas segundos. Afortunadamente, en el caso de Pocket OS, la compañía logró recuperar los datos después de 30 horas de pesadilla. Pero el susto dejó claro que la autonomía de las máquinas tiene un límite peligroso cuando no hay supervisión humana. Al final, el fundador de la empresa lo resumió de una forma más clara. El problema no es que la inteligencia artificial sea mala o esté defectuosa, sino que la industria está corriendo para integrar agentes autónomos en infraestructuras críticas mucho más rápido de lo que podemos controlarlos.
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0: Víctimas del cielo, las pelotas, es lo que estamos escuchando en Nacional Rock. 11-39-39-88-88 es nuestro WhatsApp. Aquí estaremos hasta las 9 de la mañana.
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0: Vamos a recorrer brevemente los accesos, el transporte público y las calles de la Ciudad Autónoma de Buenos Aires. Y atención, porque hubo un accidente fatal, lamentablemente, en la zona de Villaluro. Una mujer murió al impactar su camioneta contra un árbol en la plazoleta de Juan B. Justo y Gaona. Así que en este momento hay un gran operativo montado. Así que atención, evitar la zona porque hay cortes en Juan B. Justo y Gaona por, lamentablemente, este accidente fatal que se dio. Los accesos bien, están con un tránsito fluido. Hasta ahora no se reporta ningún tipo de incidentes y no hay grandes demoras. Simplemente poco a poco se van cargando los accesos. Estamos hablando de la autopista Buenos Aires-La Plata, la Panamericana y a su vez la autopista del Oeste. Ferrocarriles, línea Mitre, Sarmiento, Roca, Urquiza, San Martín, Belgrano, Norte y Sur. Hasta ahora están funcionando según sus cronogramas habituales. Lo mismo sucede con el subte y el premetro, que están funcionando bien. Hoy, a partir de las 16 horas, habrá una concentración en la Plaza de los Congresos, así que seguramente habrá un operativo y vallados. Te recomendamos evitar la zona. Hay cortes que anuncia e informa la Ciudad Autónoma de Buenos Aires, como por ejemplo el de Larralde entre Ciudad de la Paz y Avenida Cabildo. Es un corte total por obras. Lo mismo sucede en Ecuador entre Avenida Santa Fe y Charcas, y también está cortada la calle Paraguay entre Maipú y Florida. La temperatura en la Ciudad Autónoma de Buenos Aires, según el Servicio Meteorológico Nacional, es de 9 grados 2 décimas, la humedad del 82%. Para hoy se espera una máxima de 16 grados. Durante todo el día estará algo o parcialmente nublado.
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Estamos en el primer 2x1 de Nacional Rock dedicado a Blues Motel, año 2016. Publicaban uno de sus álbumes de estudio que tenían esta canción. Así están las cosas que acabamos de escuchar. Seguimos con Dame Magia, Blues Motel, en el 2x1 de Nacional Rock.

Año 2016, donde nuestro país quedó marcado por la visita de Rolling Stone, de Paul McCartney y que Estelares presentó Antenas, un disco que tenía esta canción, que tiene esta canción que se llama Es el amor. Vamos a dejar a mitad de los 80, debut solista de Fabi Cantilo, un disco hecho, producido por Charly García, pensado por Charly García para Fabiana Cantilo. Tiene un cover de Spinetta también, que Spinetta dijo, che, esto hace lo más reggae y qué sé yo, bueno, en fin. Detectives, así se llama el disco y así se llama esta canción que le da nombre a esta placa. Fabiana Cantilo, Detectives, en Nacional Rock 93.7.

0: Juan la loca, agujeros negros. Bajamos unos decibeles y vamos a escuchar a Ale Kurz. Estuvo hace poco acá en el estudio de Nacional Rock con Pablo Valente. Te decía Ale Kurz con Estocolmo.
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1: Siete de la mañana en punto, y así te damos la bienvenida a una nueva hora en la programación de Nacional Rock. Aquí estaremos nosotros hasta las 9 de la mañana acompañándote con Nazarena Talich en operación técnica, Juan Bühler, nuestro productor, con Daniel Dottore, nuestro musicalizador, y yo, Pablo Vázquez, te decimos que tenemos un WhatsApp. 11 39 39 88 88. Ahí nos pueden mandar mensajes de audio y los escuchamos, o mensajes escritos y los leeremos. Mirá, si no saliste de tu casa todavía, te digo que la temperatura es de 9 grados 2 décimas. Para hoy se espera una máxima de 16. Va a estar fresco todo el día. ¿Está fresco ahora? Sí, está fresco, va a mejorar un toque, pero llegaremos a 16 como máxima, quizás un poquito más con suerte, no tanto, así que va a estar fresco todo el día como para estar con suéter y alguna campera, sin ninguna duda, porque aparte a la mañana va a estar algo nublado, pero a la tarde va a haber un poquito más de nubes, va a estar parcialmente nublado. Eso quiere decir que, bueno, por ahí el sol se ha interrumpido por algún que otra nube que ande por ahí, por lo tanto nos va a complicar un poco más a la hora de, viste, cuando se cruza de la vereda porque enfrente hay un poquito de sol y esa nube te lo va a tapar, porque al menos eso dice el pronóstico del Servicio Meteorológico Nacional. No hay reportes de demoras en trenes, ni el subte, ni premetro. Por suerte viene todo bien. Sí se mantiene el operativo en la intersección de Gaón y Juan B. Justo, ahí en la zona de Villaluro, porque una camioneta hace unas horas perdió el control y chocó contra un árbol. Lamentablemente murió una mujer, así que hay un operativo grande montado en la intersección de Juan B. Justo y Gaona. Te decimos esto para que evites la zona o circules con cuidado, porque hay un operativo grande, está todo vallado con cintas, está trabajando la policía científica y bueno, y demás. Accesos, bueno, se van cargando poco a poco los accesos, pero hay un tránsito fluido, tanto en Panamericana como autopista Buenos Aires La Plata o el acceso oeste. Lo mismo sucede con la General Paz, que poco a poco se va cargando. Mira, voy a hacer un F5, pero por el momento no hay reportes de incidentes, esperemos que no los haya. Viste que haces el F5 y te cae toda la data de nuevo, pero por el momento no hay reportes. No, se mantiene todavía lo de Gaón y Juan B. Justo, y te decía que el transporte público está funcionando con normalidad. Aquí estamos en Nacional Rock 93.7, quédate porque hasta las 9 nosotros estamos seguros.
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Los Cafres, si el amor se cae. 7 de la mañana, 7 minutos, 9 grados, 2 décimos la temperatura. Para hoy se espera una máxima de 16. Te digo que va a estar fresco todo el día. Está para abrigarse. Seguimos con Cruzando el Charco. Terminales.

Loco por ti fue el corte de difusión junto con Cartas sin marcar y me olvidé de los demás, pero diría que Loco por ti fue posiblemente el mayor éxito del tercer disco de Andrés Calamaro, Por mirarte. Despedimos a Andrés y le damos la bienvenida a la voz de nuestro querido Palo Pandolfo en Los visitantes, Tanta trampa.

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1: Siete de la mañana, 18 minutos antes de empezar con la ronda de noticias. Saludamos a Marmo. Horacio, ¿cómo andamos?
2: ¿Cómo le va? Buen día para todos.
1: ¿Estás mejor de la garganta?
2: Horacio, a lo largo del día lo iremos viendo.
1: Ahí está, viene Horacio, está con la... Bueno, los males de esta etapa del año, ¿viste? Los primeros fríos pegan un golpecito. Te agarran desprevenido y te dan por ahí, te joden un poco la garganta, la napia, ¿viste? Andás con mocos y demás. Che, el gobierno reunió a su mesa política para delinear la estrategia legislativa. Justamente se reunieron mientras se desarrollaba ayer la marcha y se hizo enfoque en la reforma electoral y también en medio de un contexto de algunas tensiones y un desgaste también interno, hay muchas internas. La senadora Patricia Bullrich describió a la reunión de gabinete como tensa y destacó la emocionalidad del presidente Javier Milei. Vamos un poco a la agenda económica. El Banco Central continuó con las compras diarias de dólares y alcanzó casi el 80% de la meta anual. También se anunciaron subsidios para las importaciones de gas durante el invierno para evitar un salto inflacionario, con el compromiso de cobrarlos en verano. O sea que bueno, no va a ser en invierno, pero en verano algo va a venir. El riesgo país subió a 511 puntos básicos. Ayer, hoy a las 4 de la tarde, no, mañana a las 4 de la tarde, el INDEC va a dar a conocer la inflación de abril. Agenda judicial, la jueza Capuchetti es la misma que entiende en la causa o entendió en la causa del intento de asesinato a Cristina Fernández, quedó a cargo de la causa por los créditos del Banco Nación, así que se unificaron diversas denuncias en un solo expediente. En el juicio de la causa de los cuadernos declararon algunos periodistas sobre los inicios de la investigación, que está siendo incluso puesta en tela de juicio por el mismo jurado. La ex fiscal Viviana Fein fue procesada por contaminar la escena del crimen de Alberto Nisman. Viviana Fein, que recordamos que fue la primera fiscal de turno que agarró, le tocó, porque estaba de turno justamente, la muerte del fiscal del fiscal Alberto Nisman, porque todavía no se sabe si fue asesinado o se suicidó. El campo también renovó algunas demandas por la baja de retenciones. Esto lo hizo la Confederación de Asociaciones Rurales Argentinas y respaldó el rumbo del gobierno, pero exigió una hoja de ruta para eliminar las retenciones de especialmente la soja, ¿no? Que es el producto que más les interesa. Gobernadores de Santa Fe y Córdoba pidieron que el Super Rigi incluya una baja de retenciones en el agro. Se sumaron también a este pedido. Esto es parte de la agenda, al menos de lo que se va a hablar hoy, de lo que pasó ayer, bueno, en fin, de las noticias que seguramente vas a poder ver durante todo el día. Horacio Marmurek.
2: Ayer fue la apertura del Festival de Cannes, del cual veníamos hablando, y varias cosas para decir. En principio fue una ceremonia de apertura con entregas a dos cineastas a los cuales uno quiere mucho, o por lo menos lo tiene en simpatía. Uno, Guillermo del Toro, el mexicano, y el otro fue Peter Jackson. En el caso de Guillermo del Toro, habló de dos cuestiones. En principio habló de una película que llevó ahí, que era El laberinto del fauno, hace más de 20 años, peliculón. Uh-huh. Que dice que le costó mucho hacer, dice, fue la segunda peor experiencia. La primera fue hacer Mimic con los hermanos Weinstein. Los hermanos Weinstein, aquellos de los cuales uno fue en cana por abuso, y que de alguna manera celebra esa forma distinta de hacer cine que tiene del Toro, que habló mal de la inteligencia artificial y que no se resigna a que el cine se haga todo desde una fucking app, dijo él. Recordemos que Guillermo del Toro hizo toda su última Frankenstein sin efectos especiales, todo construido en set y desde la mejor manera. Peter Jackson fue un poquito más descontracturado, no quiso en principio subir arriba del escenario, dijo que no entendía por qué le daban una palma de oro, y él recordó cuando fue a Cannes a vender su primera película, Bad Taste, una película muy simpática, muy entretenida, hecha en su Nueva Zelanda con un presupuesto mínimo y que la vendió en 50 países. Que ese es el verdadero lugar del Festival de Cannes. El Festival de Cannes tiene una cosa que es lo que se ve, Pero lo que ocurre de verdad en el Festival de Cannes es que es un gran mercado de distribución. Es donde vos llevas tu película y podés salir con tu película vendida a todo el mundo, que es lo que de verdad querés, no que te pasen dos días en la Croisette. Bueno, habló de eso y contó cómo salió de ahí con su película vendida y que en el 2001 volvió a mostrar La Comunidad del Anillo y que es la razón por la cual le daban esto. Además de todo eso, en el Festival de Cannes hoy se va a ver El Partido, una película de producción argentina que la hace el mismo director de Risa y la Cabina del Viento, Juan Cabral. El Partido está basado en el libro de Andrés Burgo, que cuenta cómo se llega al partido de 1986 entre Argentina e Inglaterra. Y que lo que tenía de interesante el libro era que contaba el instante exacto en el cual empezaba el partido y desandaba tanto el camino de Inglaterra y de Argentina, la guerra de Malvinas, las relaciones y las particularidades hacia adelante que nos iba a dejar ese partido, desde la mano de Dios, desde el mejor gol de la historia, desde Diego Armando Maradona. Y para eso él ha reunido a algunos de los jugadores argentinos que estaban ahí: Valdano Ruggeri, Justi Burruchaga y Julio Olarticochea, y a algunos británicos que jugaron ese partido: Peter Shilton, Gary Lineker y John Barnes, aparte de un material de archivo extraordinario por una película que dura 92 minutos.
1: Bien.
2: Lo que duró el partido.
1: Excelente.
2: Y se va a ver con entradas agotadas hoy en Cannes. La semana que viene estrena en la Argentina. Juan Cabral está allá, el director, con su codirector. La semana que viene está acá en la Argentina. Y vamos a estar, lo que me dijeron, que el lunes charlo con él. Así que después algo traemos para acá para pasar en el programa.
1: Ya tengo ganas de verlo, porque aparte, si hay algo emocionante del 86... más allá de todo lo que es ese partido.
2: Bueno, es que Andrés Burgo, el autor del libro sobre el cual se basa la película, detiene ahí el tiempo. Es un libro que detiene el tiempo, o sea, frena en ese instante. Cuenta cómo llega la selección, cómo llegaban los ingleses, cómo estaba la cuestión sociopolítica en todo, tanto en Inglaterra como en Estados Unidos, porque nosotros sabemos cómo llegamos, pero en Inglaterra no te cuentan no sabemos en qué circunstancias estaban, ni tampoco sabemos cómo estaba Inglaterra en la guerra de Malvinas, cómo el gobierno de Margaret Thatcher estaba entrando en un vacío y en una caída, y cómo la guerra lo ayudó a superar ese momento difícil y cómo eso le permitió a Thatcher avanzar en su programa económico con mayor tranquilidad. De esas cosas también está hecho el partido, el libro de Andrés Burgo y también la película.
1: Perfecto. Escuchame una cosa. Hay un carril cortado en Lugones a la altura de Udaondo por obras, así que hay una congestión ya en la zona. También en General Paz, General Paz ya va cargándose. Y Panamericana también cargada, sentido Buenos Aires, sentido de Ciudad de Buenos Aires. Sigue el operativo en Gaona y Juan B. Justo por el choque de hoy temprano. Lamentablemente, una mujer perdió la vida en la camioneta que perdió el control, se subió a la plazoleta que está ahí justo en la intersección de Gaona y Juan B. Justo y chocó contra un árbol. Sigue el operativo todavía en la zona. Reducción de calzada en el kilómetro 33 del ramal Gutiérrez, sentido Buenos Aires, en la autopista Buenos Aires-La Plata, así que también hay que circular con precaución. Trenes hasta ahora, mirá, te digo que viene bien, no hay reportes de demora. Subte perfecto, premetro perfecto. Lo que sí te digo, abrigate, porque la temperatura en Buenos Aires, según el Servicio Meteorológico Nacional, es de 8 grados 6 décimas. Para hoy se espera una máxima de 16. Todo el día va a estar entre parcialmente y algo nublado. ¿Qué quiere decir eso? Bueno, que alguna que otra nube seguramente nos tape el sol, por lo tanto, abrigate, porque tampoco que la amplitud térmica es tanta. Tenemos una máxima de 16, que llegaremos tipo 2, 3 de la tarde y luego comenzará nuevamente el descenso. 7 de la mañana, 26 minutos. 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

La Vela Puerca en esta ocasión, El Viejo, es lo que estábamos escuchando. Seguimos con este 2x1 de La Vela Puerca, para no verme más en Nacional Rock 93.7.

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cantante a mixtape de Nacional Rock. También quiero presentarles el primer tema de mi disco que se viene en junio. Este es el track Adelanto que sacamos. Es un disco que produjimos con Manu Calmet, mi amigo y productor. Saqueo es un hip hop industrial. También tiene un videoclip hecho con mucho amor. Está en mi canal de YouTube, dirigido por Marina Giancaterino y Nano Benayón. Saqueo habla de la idiosincrasia argentina, de la magia de las redes. Es muy rítmico.

canción del último disco de la artista nacida en Campana. El álbum se titula En la ribera de la noche plutónica. La canción hace referencia a la artista y escritora inglesa, Mina Loy. Este es el segundo disco de Luglas. Además, tiene editado

0: Podés encontrarla en arroba lookglassdreams. Mixtape. Freak. Jean Luz y Gwen.
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0: Gwen, Clara Truco, reconocida por sus proyectos musicales, Fémina y Hueste, se embarca en la exploración de una nueva alianza artística de la mano de Gianluca Sonsini, quien comienza su proyecto solista en el año 2018 a través de su primera colaboración con la banda Chancha Vía Circuito. Este es el primer single del dúo oriundo de la Patagonia Argentina.

Podés encontrar a Gwen en arroba wende-gwen y a Jean-Luz en arroba jean-luz-bajo. 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

Mano Negra, Mala Vida es lo que vamos escuchando. 7 de la mañana, 42 minutos. Estamos en Nacional Rock 93.7. Hasta las 9 estaremos acompañándote en esta primera parte de la programación. Después, bueno, viene Palo Valiente, claro. Cecilía, Leo Acevedo. Lo mejor del rock nacional. ¿Dónde más? Si no es acá en Nacional Rock, por supuesto. Seguimos con Non Palidece, Love Song.

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1: Es hora de escuchar y darle el espacio a el señor Horacio Marmurek.
2: Muy bien, ayer, entre tantas otras cosas que han decidido llenarnos de recitales, se confirmó que llega Jamiroquai a la Argentina.
1: Muy bien.
2: Sí, es interesante, lo va a hacer el próximo 17 de septiembre, y ya esto tiene que ver con que va a haber una preventa el lunes que viene, y que hace una buena cantidad, 9 años, casi 10, que no viene Jamiroquai a la Argentina, y que lo hace dentro del marco de, como estamos todos grandes, va a estar celebrando los 30 años del disco que lo transformaron en un suceso mundial. La historia de Jamiroquai tiene algunas particularidades que para mí siguen siendo llamativas. No mucha gente recuerda cómo empezó Jamiroquai. Jamiroquai, Emergencia en el Planeta Tierra se llamaba el primer disco, y tenía la particularidad de ser una banda ecologista. No sé si se acuerda de eso. No te acordás de eso. Claro, así se vendía. Escuchaste las noticias, lo que le estamos haciendo al planeta está mal. Bla, bla, bla, bla, bla. Y con eso la repegaron, obviamente, J.K. y su baile, y J.K. y su gorro, que es el cantante, llamaba mucho la atención, pero nadie se acuerda tanto de ese disco, sino que se acuerda mucho más de Viajando sin moverse, el disco que lo traía J.K., que había estado hablando de ecología, en un videoclip manejando unos autos potentísimos, quemando petróleo a más no poder, por distintos lugares. Así que nunca se olvide que una buena campaña de marketing funciona hasta que funciona mejor la que viene después. Dicho lo cual, es cierto que Jamiroquai se transformó en un gran número en vivo. Si no lo han visto y tienen la chance, háganlo. Si les gusta el funk y si les gusta la música para bailar con, obviamente, reminiscencias a la década del 70 y el 80, pero con un sonido muy moderno, será la chance de ver el próximo 17 de septiembre a Jamiroquai en una seguidilla de grandes artistas que siguen visitando la Argentina. Esta semana se pasó por la Argentina no solamente Korn, una banda del nu metal, como se llamaba, sino que también nos dejó dos noches extraordinarias Robert Plant. Para mí hay algunas cosas todavía en gatera, tanto argentinas como internacionales, dando vueltas, que van a estar buenas. Vuelve a Perfect Circle, una banda que también tuvo mucho predicamento, me gusta decir predicamento, en el 2000, y viene Wolf Alice, una de las sorpresas de la música inglesa del último año, que eso está buenísimo también, es una gran sorpresa, para quienes conozcan, y para quien no conozca, préstenle atención, se van a encontrar una banda muy interesante.
1: ¿Cómo se llama?
2: Wolf Alice.
1: Okay.
2: Lobo Alice. Así que ahí está. Junten sus morlacos, que viene Jamiroquai en septiembre.
1: Perfecto. Horacio Marmurek en Nacional Rock 93.7.
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Trátame Suavemente, los encargados, en la voz de Daniel Merelo, la versión original de esta canción que después se popularizó con Soda Stereo allá por el año 1984. Nos mantenemos en los 80, vamos un poquito más adelante y nos paramos en 1985 cuando Charly García presentó Piano Bar, que tenía justamente Cerca de la Revolución. Charly García, Nacional Rock 93.7.

0: Carolina, la mancha de Rolando. 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
0: 8 de la mañana, un minuto, y así te damos la bienvenida a una nueva hora en la programación de Nacional Rock. La tercera por nuestra parte, estaremos hasta las 9. Nos queda poco más de 50 minutos para compartir lo mejor del rock nacional, por supuesto, donde más si no es aquí en Nacional Rock. Estamos con Nazarena Talich en operación técnica, con Juan Bühler, nuestro productor, con Daniel Dottore, quien musicaliza este espacio, con Horacio Marmurek, que está aquí en la mesa. ¿Cómo andamos, Horacio?
2: Bien.
0: Mi nombre es Pablo Vázquez y te decimos que tenemos un WhatsApp 11 39 39 88 88. Ahí nos pueden mandar mensajes de audio, los escuchamos, mensajes escritos y los leeremos, por supuesto. Che, atendeme una cosa, si sos usuario de la línea 148 que une Florencio Varela con Constitución, bueno, todavía no está funcionando. Ayer estaban de paro los choferes, ahora parece que hay un conflicto interno en la empresa donde la empresa no permite que los choferes tomen servicio. Bueno, en fin, ahí hay un conflicto. Lo cierto es que las líneas 148 hoy no funciona tampoco, así que atención, usuarios de esa línea, porque van a tener que buscar alternativas. Choque en General Paz a la altura de Beiró, Mano Río de la Plata, una moto involucrada, hay demoras, ya está el SAME trabajando, todo bien ahí, pero los vehículos están detenidos. Te repito, General Paz a la altura de Beiró, sentido Río de la Plata. Autopista Buenos Aires-La Plata liberada, ya la reducción de calzada que te había dicho hoy temprano en el ramal Gutiérrez, ya está, por suerte terminó el incidente. Sigue el operativo en Gaona y Juan B. Justo por un choque que se dio hoy temprano con una camioneta. La que está funcionando con demoras es la línea D, está funcionando con algunas demoras, la línea de subte verde que une Catedral con Congreso de Tucumán, así que atención, porque paciencia, están tardando un poco más las formaciones entre una y otra, está alterada la frecuencia por algunos problemas técnicos. Después, bueno, los accesos cargados, Panamericana cargada, General Paz también, Autopista del Oeste también, pero hasta ahora no hay mayores siniestros y ojalá así se mantenga. Si no saliste de tu casa todavía y estás mirando por la ventana y decís, ¿qué me pongo? ¿Qué hago? ¿Qué no? Bueno, 8 grados, 6 décimas la temperatura, la sensación térmica es de 8 grados, la humedad 83%, para hoy se espera una máxima de 16 y va a ser un 16 fresco, va a estar todo el día con frío hoy, así que te recomiendo y te recomendamos de acá que te abrigues, emponchate, cuídate por las dudas, porque hoy va a estar fresco todo el día. Lo bueno es que va a estar algo parcialmente nublado, así que quizás de a ratos tengamos un poquito de sol, pero no mucho más que eso. Quédate porque hasta las 9 estaremos aquí en Nacional Rock 93.7.

La buena de Celeste Carballo, Me vuelvo cada día más loca, nos decía en su disco debut. Alterada, porque empezaban a escucharse ruidos en la calle, vos ya los escuchaba. Y esos ruidos no eran un buen gesto, lo que pasaba allá a principios de los 80. Ya estamos escuchando a Entre Ríos, en Nacional Rock. Así se llama la banda, Lima se llama esta canción.

0: Bueno, estamos transitando las últimas horas del Hot Sale. Y bueno, vamos a ver cómo avanzan las ventas, cómo avanza la dinámica, las repercusiones y también algunas herramientas muy utilizadas para vender, y especialmente por emprendedores, pequeños comerciantes que buscan la manera de abrir nuevos canales de venta. Así que para hablar sobre este tema estamos con Camila Nasir de Tienda Nube. Camila, buenos días. Pablo Vázquez te saluda y Horacio Marmurek, gracias por atender a Nacional Rock.
1: Muy buenos días, Pablo, Horacio, ¿cómo están? Y bueno, también a quienes nos están escuchando del otro lado, como bien vos decías, en el tercer día oficial de este Hot Sale 2026.
0: Bien, bueno, Tienda Nube es una herramienta, no sé qué tan nueva, pero sí que ha tomado una buena, gran repercusión por muchas personas que buscan la manera de tener nuevas herramientas, nuevos canales de acercarse a clientes y a nuevos clientes. ¿Cómo la ven desde ahí?
1: Bueno, correcto. Tienda Nube no está nueva, ya tiene más de 16 años en el mercado haciendo esto, permitiéndole a cualquier marca, ya sea un pequeño emprendedor, una pyme, como bien vos decías, o una marca grande, una marca que hoy podemos encontrar por ahí en un centro comercial, en los principales puntos de venta del país, por digitalizar su negocio y vender por internet. Así que hoy, en el contexto del Hot Sale, somos la plataforma más elegida por todas esas marcas que están ofreciendo promociones y descuentos de cara a esta fecha, que es una de las más importantes para el e-commerce en Argentina y para los consumidores también, que buscan de nuevo promociones, descuentos y comprar algún producto a un precio menor que lo que pueden encontrar en otro momento del año. Así que, dicho eso, hoy ya arrancando el día 3, estamos viendo un hot sale que arrancó cauteloso, arrancó moderado, por debajo de las expectativas y de la comparación con lo que fue el año pasado, pero hoy ya mirando acá los números en tiempo real, que Tienda Nube tiene un monitor con todo lo que sucede con las tiendas en Argentina que venden con nuestra tecnología durante este evento, ya vemos que esos números se equilibraron y hoy estamos a un 32% casi en facturación por encima de lo que fue el Hot Sale 2025, ya alcanzando por arriba de los 40 mil millones de pesos vendidos en todas las tiendas de Argentina que están participando de este Hot Sale, superando también la inflación real, ¿no? Que eso es lo que veíamos en los días anteriores, que la facturación no lograba superar la inflación acumulada entre estos periodos. Hoy ya lo vemos. También vemos crecimiento en órdenes, es decir, las transacciones, las ventas efectuadas en los sitios, un 15% por arriba del Hot Sale 2025, y también en productos vendidos, que ya superamos el 1.200.000, un poco más moderado quizás el crecimiento versus el año pasado, con un 7.1 versus lo que fue el Hot Sale. Así que un evento que arrancó más cauteloso, con un consumo quizás un poco menos impulsivo, comparando precios, viendo, armando carritos, y que ahora lo que estamos viendo ya llegando al cierre del Hot Sale se aceleró, se equilibró y está empezando a superar la proyección del año pasado.
2: ¿Cómo estás, Camila? Horacio Marmurek te saluda. Estaba repasando este site que armaron para ver en tiempo real todo esto que vos estás contando, y arroja cosas muy interesantes porque, por ejemplo, plantea desde dónde se accede a la plataforma mobile, desktop, Facebook, Instagram, o sea, gente que entra a comprar a partir de publicaciones en Instagram y también los métodos de pago. Digo, realmente muy interesante esto que desarrollaron para este lugar, pero también muy interesante en el primer lugar que buena parte del tráfico se genera a partir de Tienda Nube, que entonces habla de esto que decimos, un equilibrio entre pequeños de pymes o micropymes y grandes empresas.
1: Correcto, Horacio, muy buenos días. Y eso es así, hoy lo que vemos es que el consumidor está expuesto a muchos más estímulos, ¿no? Entonces, por un lado tenés los sitios, como son las marcas que venden con nuestra plataforma, que acceden directamente buscando esa marca, buscando sobre nosotros, en cualquier navegador, principalmente a través de un dispositivo móvil. Eso es lo que estamos viendo, ¿no? A través de un celular, por ejemplo, 7 de cada 10 órdenes, casi 8, son a través de un dispositivo móvil. Y después las redes sociales, que son las que juegan un papel súper importante en estos eventos, porque es a través de donde el consumidor está entreteniéndose, haciendo un momento de ocio, aparecen las promociones, aparecen los descuentos, ingresa a través de la red social y finaliza la compra siempre en una tienda nube, en digamos, en una... en la marca que hoy está vendiendo a través de internet.
2: Hablabas de una compra menos impulsiva, más pensada, eso ustedes lo pueden detectar a partir de cosas que dejo clavada en mi carrito, ¿no? Y después veo si vuelvo a ello o no.
1: Exactamente, el armado del carrito, los carritos abandonados, los carritos que se arman previo al evento. Esto es algo que también vimos, y suele incrementarse el abandono del carrito una semana, entre 3 y 4 días antes del inicio oficial del Hot Sale, que eso demuestra que el comprador se preparó, se planificó, armó el carrito, lo dejó listo y quiere ver al comienzo del Hot Sale cómo aplica ese descuento, efectivamente. Así que sí, un consumidor más informado, con más estímulo entre diferentes canales y menos impulsivo. Esto en línea con, bueno, todo lo que estamos viendo con el consumo, la retracción y el contexto macroeconómico de Argentina hoy.
2: Lo interesante también es que ustedes tienen números y miradas sobre el resto de la Argentina, porque uno habla mucho desde acá, desde Buenos Aires, pero este tipo de emprendimientos que ustedes, a los cuales ustedes hostean, a los cuales le dan servicio, es de todo el país, ¿no?
1: Exactamente, de toda Argentina, si estamos hablando, bueno, hoy en el contexto del Hot Sale, pero también de toda Latinoamérica. Tienda Nube hoy opera en Brasil, en México, en Colombia, en Chile también, y nuestra tecnología, si nos centramos de nuevo solamente en Argentina, está disponible de punta a punta con los principales operadores que también hacen posible eso, ¿no? En términos de envío, para que hoy los productos puedan estar llegando, en el caso de Cava y Amba, en el mismo día o al día siguiente, pero en el caso del interior del país tengamos cada vez más velocidad de entrega en cuestiones de días para todos por igual, ¿no? Y eso también se ve en el comportamiento de los compradores, que si hoy miramos nuestro monitor en el contexto del Hot Sale, si bien Cava y Amba naturalmente siempre se llevan el mayor volumen de las ventas, casi 5 de cada 10 órdenes son de compradores de la provincia, después empiezan a aparecer también otras ciudades como Córdoba, Santa Fe, Mendoza, que también toman un papel súper relevante en estos eventos, porque los consumidores pueden comprar a cualquier tienda del país, sin importar desde dónde estén, con la tranquilidad y la seguridad de que ese producto va a llegar.
2: La verdad que a mí me... Digo, y aparte hay una cosa que es muy interesante. Digo, yo no necesariamente tengo que saber que estoy usando Tienda Nube para comprar. Resulta que después me entero que era algo hosteado por Tienda Nube, ¿no?
1: Exactamente, porque siempre en el concepto de nuestra plataforma el protagonismo lo tiene la marca. Nosotros somos la tecnología, el aliado que le permite a esa marca poder vender con éxito, pero al final del día la identidad, la impronta, todo lo que la marca quiere llevar al frente siempre, siempre, siempre va a ser del dueño o dueña de ese negocio. Tienda Nube le va a estar por detrás, haciendo posible que eso pase.
0: Camila, en estos tiempos donde la gente va buscando alternativas, haces un mango este y demás, emprendedores, alguien que produce algo en la casa o encuentra la manera de revender, ¿qué facilidades tiene? ¿Cuál es el costo como para que un emprendedor diga, bueno, me parece que acá puedo enganchar, abrir un canal nuevo de venta, ganar un mango más? ¿Cuál es la amplitud que tiene un emprendedor para ingresar y cuáles son los límites también?
1: Bien, bueno, lo primero es que la barrera de entrada... nosotros buscamos bajarlas a cero, ¿no? Uh-huh. Entonces, para ese pequeño emprendedor, quienes están dudas, están probando, recién arrancan y no tiene un primer, digamos, presupuesto destinado para esto, tenemos un plan que es gratuito. Okay. Que, por supuesto, tiene limitaciones, pero que está pensado para ese pequeño emprendedor que está dando sus primeros pasos en la venta online. Entonces, ahí no requiere de ningún esfuerzo extra más que un mail, una contraseña, el nombre de la marca, cargar los productos, utilizar nuestro método de pago y nuestro método de envío, que es lo único disponible en este primer plan, de nuevo, insisto, 100% gratuito, y ahí la barrera para ingresar es nula. Sí, bajamos la barrera a cero para permitirle a esos pequeños negocios poder empezar a vender por internet. Bien. Ahora, cuando ya miramos el abanico y nos vamos a otros tipos de marcas, tenemos diferentes planes y servicios que van desde los 24.999, o sea, 25.000 pesos mensuales, hasta nuestro plan más alto, que hoy es el que están eligiendo grandes marcas como Etiqueta Negra, Habana, Jenny el Ateneo, los clubes de fútbol, por ejemplo, que venden también los productos de sus marcas con Tienda Nube, que uh-huh. es nuestro plan Tienda Nube Evolución, que es un plan a medida hecho para poder atender a estos grandes negocios. Así que en toda esa curva, en todo ese abanico, atendemos a todo tipo de cliente, a todo tipo de negocio que busque ya sea digitalizar o dar sus primeros pasos o escalar su negocio y expandirlo en el caso que de las marcas más grandes como la que te estaba mencionando.
2: ¿Cuánto hace que salió esto de Evolución?
1: Y Evolución tiene en el mercado ya 3 años que estamos operando con esto en Argentina, y nació de entender que nuestra tecnología escaló, es tan robusta que hoy puede también darle servicio con excelencia a estas grandes marcas que también confían en nosotros, y como vos me estás preguntando, no saben que detrás de estos negocios está la tecnología de Tienda Nube Evolución, sí, claro. Pero que también hace posible que esas marcas crezcan sin límites.
2: Claro, decía, tengo el vasito enfrente de Tienda Nube, que abajo decía Evolución, pero se borró Evolución. Quería ver cuánto tiempo había tardado las letras en
3: borrarse.
1: Tenemos bien. Que mandarte uno nuevo, por supuesto.
2: Somos tres vasos térmicos, aguantamos acá, Maipú 555.
0: Camila, bueno, muchas gracias por esta comunicación, ¿eh?
1: Muchísimas gracias a ustedes, un placer. Y bueno, para quienes nos escuchan del otro lado y están buscando alguna promoción o un descuento, todavía quedan algunas horas más de este Hot Sale 2026.
2: Y la verdad que el monitor ese para el periodismo, y supongo que para un montón de gente, ha sido de súper utilidad, un gran desarrollo. Así que felicitaciones también a todo el equipo que lo haya hecho.
1: Muchísimas gracias.
0: Ahí está, hablamos con Camila Nasir de Tienda Nube sobre cómo avanza el Hot Sale y también las nuevas herramientas y las nuevas oportunidades que van teniendo los emprendedores, pequeñas, medianas y grandes empresas, para acercarse a nuevos clientes. Estamos en Nacional Rock, todavía nos queda un rato más para compartir, porque hasta las 9 estaremos en esta primera parte de la programación.
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Estamos en el 2x1 de National Rock, un nuevo 2x1. Sumo en esta ocasión. Lo quiero ya, es lo que estamos escuchando. 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Bajamos un poco, igual seguimos en el 2x1. Dos canciones del mismo artista. Sumo.

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finalizará su amapola. Uno de los trabajos que tiene como solista Hilda, que la verdad que está bueno para recorrer el trabajo solista de Hilda. Cambiamos de voz femenina, nos vamos a Colombia con nuestros amigos de Terciopelados, Bolero Falaz. Sí.

0: Pasiuk al borde del tiempo. 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
0: Bueno, la semana pasada hablamos sobre una obra que se llama Ateneo para una familia, que está en el Teatro de la Ribera, pero resulta que hoy va a haber una proyección de un documental que se llama Ateneo, la obra detrás de la obra. Así que para hablar sobre este trabajo estamos en comunicación con Karina Antonelli, que es una de las protagonistas de la obra. Karina, buenos días, gracias por atendernos. Pablo Vázquez te saluda, Horacio Marmurek.
2: Pablo, buenos días.
0: ¿Cómo andas? ¿Bien?
2: Muy bien, muy contenta de que estar invitada acá de hablar sobre lo que va a pasar hoy.
0: Bien, eso, ¿qué va a pasar hoy? Contanos a ver de qué se trata, claro, este documental.
2: Sí, hoy se va a proyectar a las 11 de la mañana, en un ratito, y a las 18 horas, en el Centro de Documentación de las Artes Escénicas y de la Música, en el cuarto piso del edificio del Teatro San Martín, viste, ahí en Corrientes.
0: 1530,
2: sí. Y es con entrada libre y gratuita. Se va a pasar la proyección de un trabajo que fue la recopilación de toda la obra de teatro que se hizo, bueno, de Ateneo para una familia, que la que viste vos.
0: Claro, por eso se llama La Obra Detrás de la Obra. Es un registro fílmico de Ateneo para una familia de Marcelo Minino. ¿Vos estuviste, claro, en toda la preproducción, en el armado también de la obra?
2: Sí, sí, yo soy, en la obra soy la madre, y nosotros empezamos a ensayar, un poquito antes de que el Teatro San Martín nos empezara a darle el espacio para ensayar. Ya empezamos a tener encuentros con Marcelo, nuestro director.
0: Bien, uno cuando va a ver la obra ve ya la obra en sí, la obra, en este caso la obra de teatro ya acabada, con super pulida seguramente, con un montón de detalles y cositas que ya trabajaron y vieron. Ahora, hay todo un laburo previo que es gigante y es inmenso, de pensar la luz, un pequeño detallecito, pequeño gesto, la expresión corporal, el tono de voz. Bueno, hay mil cosas para ver, entiendo, de todo ese proceso de creación y preproducción. ¿Cuál es el que a vos más entusiasmo te genera, más te emociona, más te conmueve? ¿Cuál es quizás el proceso también más complejo de llevar adelante?
2: Bueno, yo soy actriz, entonces lo que a mí más me gusta es descubrir, a ver, esta madre, eso era un rol bastante importante, esta madre, cómo era pensado en los inicios y cómo resulta ahora que ya después de un tiempo... después de haber hecho esta, la segunda temporada que estamos haciendo, cómo resultó, cómo se concretó. Eso es lo que a mí más me apasiona, descubrir cómo camina, cómo se viste, cómo es, cómo habla, cómo piensa, cuál es su pasado, ¿no?
0: Y son sus huellas. En el documental este, La Obra Detrás de la Obra, vamos a ver también todos esos procesos, cómo fueron creando los personajes y demás.
2: En este documental se van a ver todas las áreas, se va a ver cómo fue trabajando el área de escenografía, cómo fue el vestuario, la vestuarista, cada área y los actores, ¿no? Se va a ver cómo se va construyendo una obra.
0: Qué interesante.
2: Todo el trabajo que lleva, la mirada del director, los errores, los aciertos, claro, cómo uno va, la coreografía, porque hubo coreografía también, hubo la música, qué papel ocupa la música, más en una obra de teatro.
0: Bien. Es importante, la
2: como
0: música
2: un rompecabezas.
0: Es, claro, sí, sí, ahí justo te detuviste en la música un minuto. La música es acompaña o tiene centralidad según el momento. Hay una conjunción de elementos que me parece súper interesante, con la música, la luz, la puesta en escena.
2: Bueno, sí, la decisión musical en una obra de teatro es bastante importante, porque también a veces, en este caso, hay un piano en escena.
0: Ah, mira.
2: Entonces, el director decidió, junto con el músico, Nicolás Diab, como yo puedo tocar un poco el piano, no soy pianista, que la música también venga de la obra, no que sea externa, ¿se entiende? ¿No? Que no,
0: sí, sí, claro.
2: Que todo aparezca, todo lo sonoro sea producido dentro del escenario. Y eso me parece una linda decisión.
0: Muy bien. Bueno, Karina, hecha la invitación, ahora a las 11 y a las 18 hay dos proyecciones de este documental que se llama Ateneo, la obra detrás de la obra, que bueno, muestra todo el proceso de producción de Ateneo para una familia, una obra que está en el Teatro de la Ribera. Es en el Centro de Documentación de Teatro y Danza del Teatro San Martín, Avenida Corrientes 1530, cuarto piso.
2: El cuarto piso, sí.
0: Perfecto.
2: Bueno, los esperamos todos ahí.
0: Muy bien, muchas gracias, Karina.
2: Bueno, gracias por esta nota.
0: No, por favor, hablábamos con Karina Antonelli, una de las actrices de justamente esta obra de teatro que se llama Ateneo para una familia, que hoy a las 11 de la mañana y a las 18 en el Teatro San Martín habrá un documental sobre, van a mostrar, en el cual van a mostrar todo el proceso de producción y armado de la obra.
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0: El grande de León, León Gieco, Los Saliris de Charlie. Tema que está en el disco Desenchufado, año 1994, donde León Gieco hizo su unplug. Pero lo hizo con Emi, por otro lado, pero está, ahí tiene su Desenchufado León Gieco. Ay, esta musiquita quiere decir que tenemos que empezar a despedirnos, Marmo. Cosas que pasan. Mañana, por supuesto. En la operación técnica, Nazarena Teliche, quien se encargó de dejarnos todas las datas de las músicas que escuchamos en este espacio, fue nuestro querido amigo y productor Juan Bueller, quien musicalizó este programa. Fue nuestro musicalizador Daniel Dottore. Quien estuvo en esta mesa fue Horacio Marmurek.
1: En serio, no me había enterado.
0: Será hasta mañana.
1: Será mañana.
0: Ahí está. Por nuestra parte, ya no queda nada, no queda mucho más que decirles, más que tengan un muy buen día. Será hasta mañana. Los dejamos con Ataque 77. ¿Por qué te vas? Chau.

Muy buenos días a todos. Nueve en punto de la mañana en toda la República Argentina. 8-1 la temperatura en la ciudad de Buenos Aires. Es un 8-1 engañoso. No tengo la menor idea. No soy del servicio meteorológico. No domino los promedios de presión, humedad. Entonces, cuando hace determinada temperatura, si hay humedad, si hay presión, todo. No domino. Lo único que sé es que el 8-1 es engañoso, porque el 8-1 te da a pánico, frío, freezer, congelador, cubito, iceberg, Titanic, chocando, todo eso. Y no está tan frío. O sea, que algo dentro de ese promedio, de ese cálculo de humedad y presión, que yo desconozco absolutamente, pero que creo saber que la respuesta está ahí, porque no hay nada mejor para el periodista que no tener la menor idea, pero hacer creer a los demás que sabe mucho del tema. Entonces le digo, es engañoso el 8-1. Mira y dice, ay, está muy frío. La campera les va a dar un poco más de calor, pero salgan ahí abrigaditos, tranquilos. Todos apestados, absolutamente todos apestados. Entramos a la radio, la gente estornudando, no sé si es alergia, si están gripados, si tiene COVID, si tiene NH1, B1 y todas esas cosas locas, inmundas que empiezan a salir por el mundo y que nos aniquilan en mayo. Recuerdo que en mayo de hace 2 años, el 80% de esta radio estaba engripado. Literalmente. No caigamos todos en la misma volteada otra vez. Amigos, vamos a comenzar con Amnesia. Hoy tenemos a Ariel Galetti a las 10 de la mañana, nuestro economista estrella, contando algunas cosas que intentan hacernos los bancos y después todos los que cobramos por relación de dependencia, que te depositan en algún banco, ves que la plata está ahí, el banco te dice, bueno, tanto intereses todos los días, al principio solamente una o dos opciones de tarjetas virtuales, la de mercado y la de personal, a las que te daban diariamente y vos todos los días veías un pequeño aumentito por los intereses. Y ahora los bancos, que siempre van un milenio atrás de todo, empezaron a hacerlo también. Creo que conté al aire, no sé si lo conté o no, que tuve un quilombo con el banco que tenía, donde veo en la cuenta la primera de 3 cuotas de 180 lucas. Digo, ¿qué es esto? Claro, estaban renovando la tarjeta y me iban a cobrar 500 lucas por renovar una tarjeta. Llamé y digo, che, ¿esta es la renovación? Sí. Bueno, listo, la doy de baja. Bueno, ahora te devolvemos en el próximo resumen los 180 que tenés que pagar. O sea, tienen la incapacidad, porque son infradotados, de no suspender, ¿no?, tacharlo en ese momento. Obviamente se lo dije a chica que me atendió, que es una trabajadora, no define nada, pero también está ahí para hacer terapia. Dije, van a perder con todas las tarjetas virtuales porque te dan una tarjeta de crédito y no pagas nada. O sea, pagás lo que consumís. No hay impuesto al perno, no hay, nada, no existe nada, no hay renovación, no hay nada. No puedo creerlo todavía, 500 lucas. Y justo se lo comentaba a Galetti y me dice, a mí que me quisieron cobrar 700 lucas. Están totalmente chiflados. Así que tendremos a Galetti con algo que le pasa a todos los que estamos bancarizados, que casi, creo que somos casi el 100% de la humanidad. Y después a Celia, ¿no? Lali, hoy Celia también, 11 de la mañana tendremos a Celia, nuestra psicóloga estrella, con algo que tiene que ver con la educación. Porque hay personas que se la agarran con los choferes, con los cajeros, con las personas que están frente a uno, que cuando venimos con esa mala educación a UPA, nos la tiramos sobre el otro. Así que va a ser un programa con mucha charla, amigos. Hasta las 12, Amnesia Nacional Rock.

0: bueno, adicto, digo. Es lo que sí. sucede con adicto.
1: No por la nariz, ¿no?
0: Pero No. No, nunca, no, nunca, ¿eh?
1: No, yo tampoco.
0: Nunca. Siempre mucha gente dio como. Primero, siempre me pareció como.
1: Muy agresiva.
0: Sí, aparte la droga del poder. Y me parece que hay algunos. Algunas drogas que son muy nobles y te llevan a cierto estado que es interesante, y hay otras que no. Pero bueno, dejando eso de lado, digo.
1: Igual por nuestro laburo, viste que la gente tiene un prejuicio.
0: Sí,
1: a mí me han dicho músicos, dale, vos. Le digo, no, mi vida. ¿Cómo que no? No, nunca. Y nunca va a pasar. Y puedo decir tranquilamente, nunca va a pasar. Hace. No creo que se lo conté alguna vez al aire. Hace. 2 años, 3 más o menos. Saben que soy muy amigo de Stuka, de Los Violadores, que he laburado con la gente de Rata. Y le pregunté, qué loco, porque todos han contado también que vivieron una época en los 80 bastante intensa y picante. Sí. Nunca nadie en la historia de la música vino y me dijo, Pablo, ¿qué eres? Y un día me llamó la atención, no porque quisiera, sino porque me llamó la atención. Y le pregunté, le digo, ¿por qué pasó? Porque todos te cuidamos mucho. No. Y para mí levantó la amistad a un punto gigantesco, infinito, porque digo, qué lindos que son, que a pesar de tomar una decisión en su vida, cuidaban a la gente que estaba cercana a ellos, y así seguirá, pero hay mucha gente que tiene un prejuicio, que sos periodista, laburate con banda, con este show, dale, papá. No, nunca en la vida, y nunca va a pasar en la vida. Prefiero tomarme un yogur.
0: Entiendo, chicos, que hay gente, claro, entiendo que hay gente que dice, ¿cómo hacen? Yo no. Me levanto todos los días a las 6 de la mañana. Llego a mi casa destruido a las 5 de la tarde. No ve más cómo hace esta gente para hacer un programa de radio a la mañana, un streaming a la tarde, un programa de tele a la noche.
1: Nos gusta, la pasión. Entonces, el amor.
0: Eso entiendo que también llama la atención, ¿no? Pero yo te decía, volviendo a los.
2: El azúcar en sangre.
0: El azúcar en sangre, sí, sí, es mi motor. ¿Quieres
1: que compartan mi banana?
0: No, te agradezco.
2: ¿Una lata de 350 mililitros de esa gaseosa? No, yo a modo informativo. Okay, sí. No es. No, yo no soy de las que quiere eliminar los vicios de la gente, ¿eh? Cada uno hace lo que puede. En tu caso, el azúcar.
0: Sí.
2: Una lata de 350.
0: Sí.
2: De la gaseosa cola.
0: Sí.
2: Tiene 39 gramos de azúcar, lo que equivale a 10 cucharitas de azúcar.
1: Eso ya no tiene más ganas, ¿no?
0: No, sí, sí.
2: Es un vaso, ¿no?
1: Sí, que sí, quiero.
2: Una lata ya. Es un vaso.
0: Sí. No, un vaso grande.
2: Un vaso grande.
0: Un vaso grande. Yo, no hay forma de que tome. Es muy raro que tome una lata. Compro más.
1: ¿Sí?
2: No,
1: sí,
2: obvio. Sí, sí.
1: Por yo suerte no.
0: No, nunca, bueno.
1: No, sí. He tomado millones de veces.
0: Nunca te agarró esa compulsión.
1: E intento no tomar gaseosas hace mucho tiempo. Mucho tiempo es años. Mm. Normalmente tomo agua con limón, aunque la gente diga que aburrido. No, me acostumbré y cuando, no sé, me tomo un Fernet, entonces le metes un. Le siento más dulce del dulce que debe tener,
0: sí.
1: Porque claramente debe ser como, o sea, nunca fumé. Puedo ser muy aburrido para muchas personas que deben pensar que estoy picándome heroína toda la mañana y en verdad no fumé nunca, nunca tomé mandanga y no tomo gaseosas. O sea, soy así de aburrido, soy muy divertido en otras cosas de la vida, pero en esto trato de cuidarme. Y hablando con familias muy fumadores que han dejado, dice que no, que una vez que dejás, el olor se potencia cuando lo sentís. Me pasó una vez, 8 meses de mi vida, intenté ser vegetariano, hasta que claramente pasó un sándwich de bondiola por arriba mío y dije, te extrañé mucho, besame ya. Y me acuerdo que a medida que iba pasando el tiempo, el olor a los asados tomaba otro olor. Era otra cosa. Era muerte total. Era horrible el olor a la carne. Todo feo. Y cuando lo meto ese primer día en la boca, era como, bueno, se siente diferente. No era el recuerdo que yo tenía de antes. Es otro gusto. Claramente, cuando terminé la bondiola, ya me enamoré de nuevo, se enamoró de mí y nos fuimos a dormir juntos.
0: Hay cosas que uno puede hacer, hay cosas que no. Realmente pasa eso con el cuerpo humano. Digo, si vos te mentalizás, seguramente lo logres. Pero a veces no se puede lograr. A veces no se puede lograr. Y con las adicciones pasa eso. Pero retomando el tema del yogur, me gusta mucho el yogur, me gusta mucho ese invento del yogur bebible, que no sé si es yogur o no, pero bueno, el yogur bebible
1: es práctico.
0: También tiene mucha azúcar.
1: Evita la cucharita.
2: Claro, los comprados, porque si no está la forma natural de hacerlo.
0: Sí, el yogur natural no me gusta.
1: A mí tampoco.
0: No es algo que yo comería. Ay, qué rico voy a comer. Banco mucho yogur, no es algo que yo diga a la tarde, qué gana de comerme un yogur. No, eso no va a pasar.
1: ¿Usted se hago la boca pensando en un yogur?
0: No, qué gana de

0: comer unos bizcochitos, sí. Totalmente. Totalmente.
1: Igual me, desde que hacía
0: un salamín con quesito, sí.
1: Pero para, siempre, siempre jamón crudo, queso y salame y roquefort.
2: ¿La bebida cola vale para desayuno, merienda, todo, o tenés un momento del día?
0: No, porque... ya para desayuno ya no, pero en una época sí, en una época yo me levantaba a la noche para ir a tomar.
2: Claro.
1: Ah, vicio total.
0: Sí, nunca fue, a ver.
2: Sin restricción, digamos.
0: Sí, sí, a ver, puede ser un vicio, entiendo que sí, que tal vez se me convierte en un vicio.
2: Pero acá nunca te vimos levantarte e irte a comprarte una
0: No. Y al mediodía a veces tomo, a veces no.
2: Claro.
0: Tal vez a la noche sí. El fin de semana, tal vez sí, viste cómo dice el fin de semana, lo
2: o
0: manejo.
2: Sea, en la mesa de la cena habitual está.
0: Habitual no, pero a ver, todos los días no hay. ¿Y tu hijo? Pero no, a mi hijo no le gusta mucho. Sí toma un vaso, sí. Y ya está. Pero ya está. No está todos los días. ¿Qué toma? Pero
2: no me parece tan dramático.
1: ¿Qué le da después? ¿Al whisky, el vino, qué toma?
0: Sí, es vodka con el ruso. Se
2: toma el vodka. Ale, no me parece tan dramático lo que estás contando.
0: Ah, ok, bien.
2: No, yo conozco gente que
0: ponle
2: no.
0: cuatro veces por semana, tal vez sí hay coca a la noche.
2: Sí.
0: Pero, dije la marca, perdón. Sí. Pero no es que todo el día, todo el tiempo. No es que no puedo tomar otra cosa.
2: No, yo conozco gente que se baja el botellón de 3 litros por día.
1: Ah, no.
2: Mi
1: padre, hasta hace poco,
2: claro.
1: Era una botella de la gaseosa todos los días.
2: Claro.
0: Sí tomo agua.
1: Todos los días.
0: Tomo mucha agua. Acá tengo esta botellita que tiene unos 700 centímetros cúbicos, 700. Más o menos.
2: Sí.
0: Y a lo mejor tomo dos mientras estoy acá.
2: Sí, obvio.
0: A veces uno, a veces dos.
2: No, para mí no es tan grave, Ale.
0: Bueno, entonces sigo.
1: Dale más.
2: Lo que desencadena el tomar este torrente de dulzura,
0: sí,
2: es la liberación del químico cerebral dopamina en una región conocida como el núcleo accumbens del cerebro, que es la estructura subcortical clave en el sistema de recompensa, motivación y placer. Y como resultado sentimos euforia.
0: ¿Qué disco de Fito Páez?
1: Qué buen disco.
2: No sé, esto yo entiendo.
0: Sin euforia,
2: que...
0: lo habían puesto en un título.
2: No sé, yo no siento euforia por tomarme un vasito.
1: No, yo a mí lo que me pasa es que... Burp.
2: Claro.
1: Burp, automáticamente.
2: Sí,
1: porque todo ese gas tiene que salir por algún lado.
0: Bueno,
1: sí.
0: La soda también me... En todo caso...
1: Qué rica la soda.
0: Yo tomo limón, ¿eh? Mucha agua, limón, pero también tomo soda, me gusta... Y he adquirido un vicio que es un vicio entre comillas, digo, es como muy yankee, todo necesita tener hielo.
2: Ah, mira.
0: Todo lo tengo que poner hielo.
1: ¿Soda con hielo?
0: Sí,
1: no.
0: Sí.
1: ¿Vino
0: sí
1: con hielo?
0: No lo hagas. Hay vinos y vinos, Pablo.
1: No, bueno.
0: Hay vinos y vinos.
1: No, yo tomo vino que no
2: se lo pone.
0: Bueno,
2: toma lo que quiere,
0: bueno, entiendo, sí. Uno muchas veces... Por ejemplo, sí hay un vasito de vino todas las noches.
1: No, sí. Infaltable.
0: For the antioxidant, decían en The Office, maravillosa serie. Sí.
1: Claramente es pues porque le hace bien al corazón.
0: Claro, exactamente. Y capaz, si está en una mesada guardada abajo, porque no es un Luigi Bosca, digo, es otro tipo de vino. Rico, yo bien, tranquilo.
1: El Nicasia es un vino pero no caro, Nicas, que es muy
0: claro,
1: rico, que es
0: bien,
1: muy rico.
0: Pero
1: 6
0: bueno,
1: luquitas, 7 luquitas como mucho.
0: Si está guardado en un bajo mesada, porque es donde metemos la cosa que compramos, en el bajo mesada.
1: Vos estás lavando los platos y le das a la botella.
0: No.
1: Directamente, sacá el corcho y sacá el corcho con la boca así, lo escupís al piso y le das.
2: Conecta
1: mientras con la esponja le está dando.
2: Conecta la manguera del filtro, que la tiene, claro, lo tiene ahí abajo.
0: Acordate, yo no lavo los platos, tengo la vajilla.
1: Ay,
0: entonces
1: sí,
0: me siento.
1: Te sentás con la botella de vino.
2: Porque es tener tiempo libre.
0: Claro. Y entonces, en casa tenemos la calefacción. 23 grados. No da. Temperatura ambiente no da un 23 grados. Temperatura ambiente es 17. 18 grados.
1: El vino necesita esa temperatura.
0: No, vino tinto, determinada cepa, ¿no? Entonces, bueno, un cubito le mandás, un rolito le mandás para
1: eso
0: temperar un poco.
1: 3 minutos en el freezer para y lo sacás.
0: Es la misma historia.
1: No. Una cosa le pone un hielo con agua dentro de un vino, no. Claro, no puedo tirar la marca porque pone publicidad,
2: sí,
1: pero...
2: El botellón, está bien.
1: Pero bueno, hay uno que cuando era chico mi abuelo le daba un chorrazo de soda, que era diferente. Bueno, sí. Pero hoy con eso, si no, puedo, no llego a la cola de la super, le meto adentro del auto. Creo y le da, sí, 200 kilómetros por hora sin parar.
0: No seas así. No seas
1: el carburador
0: así.
1: Recontento.
0: No seas así.
1: 11-39-39-88-88. ¿Cuántos vicios tenés vos que estás escuchando esta radio, no? ¿Viste? Le mandamos un abrazo grande a Sofía, que es la cajera del supermercado de enfrente, que en esto que vamos a hablar con Celia de la... ¿Por qué a uno le tira al cajero, Damián, al colectivero? ¿Por qué uno se la agarra con alguien que está cumpliendo un laburo que te hace 8 horas atendiendo gente, que es un perno atender gente 8 horas? Siempre tiene buena onda y he visto como anteayer, 8:30 de la mañana, flaco, tenés que maltratar a un cajero. 8:30 de la mañana, que empezó a las 8 de la mañana y lo primero que tenés que hacer tu mal humor porque dormiste mal.
2: No,
1: y maltrato. Siempre tiene buena onda, así que le mandamos un abrazo porque es la responsable que haya comprado muy rápido el yogurt y una banana.
2: Muy bien.
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0: mucha repercusión y cada vez que viene Cielo Raso a los estudios de Nacional Rock pasa lo mismo, ¿eh? Mucha repercusión en las redes, muchos likes, muchos compartidos, comentarios, qué grosos. ¿Por qué no nos avisaron? Porque lo avisamos al aire. ¿Qué vamos a mandarle? ¿Un mailing a la gente? ¿Vamos a armar un grupo de WhatsApp para avisar que viene? No, escuchen el programa, lo ponemos a las redes. Más no vamos a hacer. Podríamos hacer, pero no vamos a hacer más. Así. Tranquilo, 80 vamos, ¿no? No pidan 120. Hoy se termina el concurso de Rata Blanca. Así que entre la fecha de grabación del disco, que fue el año 88, concurso o trivia del día jueves pasado, y la de ayer, que es la última que vamos a tomar, vamos a hacer la cuenta de cuántos son los ganadores, cuántos son los que votaron y acertaron en cada una de las dos. Y pongan, ejemplo, en la del año 88 acertaron 24, y entonces del 1 al 24 está en esa. Y de la de ayer acertaron 35. Bueno, ¿cómo vamos a hacer? Vamos a agarrar una IA y le vamos a decir, elegí un número del 1 al X, no sé cuánto es la cantidad que tenemos, sí. Y va a decir un número. Y ahí vamos a buscar, y el que sale, sale. Ahora, que no salga Javier Estrada y todos nuestros oyentes de siempre que votaron también, ya es una vergüenza.
1: Bueno, si salen, salen.
0: No, si salen, salen, claro. Sale.
1: Es así como...
0: Ah, directamente son los reyes de los oyentes. Está pasando Los Tipitos en Nacional Rock 93.7 y me gustaría escuchar en este momento Hit.

0: Conté la cantidad, dale, que acertaron de la grabación del disco. Fueron 18, acertaron del año 88. Y bien. 13 acertaron ayer, porque es muy fácil. ¿Quién es la persona que participa en todas las composiciones del primer disco de Rata Blanca? Y puse tres opciones. Dije, dos, tendrían que tener cero. Si usan la mente, cero. Puse Papo, que tuvo votos. El Indio Solari, que tuvo votos. Y Giardino, que claramente ganó con los votos. Ahora, tenés que votar a Papo y tenés que votar al Indio Solari en la... ¿Quién compuso canciones del primer disco de Rata Blanca? ¿Cómo se te ocurre que el Indio Solari puede estar en las grabaciones? No conoce nada de la historia de Rata, donde Giardino llega con todos los temas compuestos y dice, chicos, esto lo vamos a hacer. Así después, Rowek, Berdicheschi, metieron melodías, el Negro Sánchez, Saúl, metieron un montón de cosas, pero las composiciones eran del Narigón, de Giardino. Ahora, es como decía Ale Bodar fuera del aire, ya la gente tira a cualquiera y metemos el dedo a ver si sale, no tengo la menor idea. 18 del 88, 13, le preguntaremos a la IA entre el 1 y el 31, que elija un número. Obviamente si dice 17, iremos al primer concursito. Y si tira arriba del 18, o sea 19 al 31, iremos a el día de ayer, que fue la encuesta de cuál era el compositor en común de todas las composiciones. Qué lindo, el Indio Solari. A ver, quiero ver quiénes votaron a Papo. A ver. Teresita Ivón votó a Papo. Bien. Al Indio, Ale guión bajo, creo que debe ser dos guiones bajo, Ale Pérez. Y Matías Zeneise votaron al Indio Solari.
1: Para mí lo hicieron a propósito. Sí, no, porque para, dice...
0: No quiero que esté en cero.
1: Si es el Indio, gané. Ya gané. Dice, no hay forma.
0: Soy yo sola la que votó. Y claro, somos sola. Ni el Indio te votó, que grabó los primeros temas de Rata Blanca. Pero después tenemos 13 personas que han acertado. 13 votos que han acertado, que es claramente Walter Giardino.
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8: Se vienen los maleteros robots en Japón, ya que la aerolínea de bandera nipona va a empezar a usar robots humanoides para mover valijas y carga. No son carritos automatizados ni cinta transportadoras inteligentes, son robots con forma humana desarrollados por la empresa Unitree, diseñados específicamente para aguantar el trabajo pesado de cargar equipaje entre el avión y la terminal. En este caso, no buscan automatizar porque sí, sino porque en el país del sol naciente se están quedando sin gente para trabajar, ya que tienen una población que envejece y un turismo que no para de crecer. Por ende, el país necesita soluciones drásticas y robotizadas. El aeropuerto de Haneda, donde comenzarán a operar estos androides, recibe a más de 60 millones de pasajeros al año, y la carga física para el personal de pista es brutal. Estos maleteros de metal, entonces, llegan para aliviar los dolores de espalda de los humanos, permitiendo que el equipo de carne y hueso se encargue de tareas más críticas como la supervisión y la seguridad de las operaciones. Sin embargo, Japón no es el único que está automatizando la experiencia de viajar. En Corea del Sur, por ejemplo, el aeropuerto de Incheon ya tiene a Airstar, un robot que te guía hasta donde tenés que despachar la valija si le decís tu número de vuelo, y también tienen vehículos autónomos que llevan a las personas mayores o con discapacidades hasta la puerta de embarque con solamente tocar una pantalla. Por su parte, el aeropuerto Changi de Singapur ya tiene escuadrones de robots limpiadores que mantienen los pisos impecables sin que nadie los maneje. Estos ejemplos nos muestran que lo que estamos viendo es una transformación silenciosa pero imparable del transporte aeronáutico, donde lo que antes era un laberinto de pasillos y gente corriendo con valijas se está convirtiendo en un ecosistema donde las máquinas se encargan de mucho del trabajo que se ve tras bambalinas. Al final, parece que el futuro de los viajes no van a ser los aviones supersónicos como se creía en la década del 70, sino en robots, que harán las operaciones más eficientes y podrán hacer que el aeropuerto opere durante más horas con mayor seguridad.
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0: No va a tocar el Bordo, pero sí va a tocar el Ecurs este fin de semana, el sábado, en el Roxy Live. Quedan, yo creo que ya a esta altura no deben quedar entradas. Ayer quedaban muy pocas, y muy pocas son muy pocas, ¿eh? Muy, por ahí no entran ni con los dedos de las dos manos. Muy pocas entradas para un show. Estuve presente en el ensayo. Increíble la formación, la banda que armó para toda esta etapa del 2026 Ale Kurz. Este fin de semana va a estar en el Roxy Live.
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3: Seguro que os estáis preguntando qué hacemos en Sevilla.
4: Nos han encargado robar este cuadro, la Dama del Armiño.
3: El Duque de Malga, que es el individuo que nos ha hecho este desafortunado encargo. Brindo por su éxito, que será el mío.
5: Un aristócrata, un tipo insufrible.
6: ¿Pero quién se ha creído que soy yo, el peón del robo?
5: Le vamos a decir que sí. Luego le vamos a robar y al final no va a poder hacer nada.
7: Está de suerte, porque estoy buscando a banda.
5: Se llama Candela. Encanto a la vida.
8: Netflix confirmó el estreno global de la segunda temporada de Berlín.
0: Muy bien.
8: Titulada Berlín y la Dama del Armiño. Esto va a ser el viernes 15 de mayo.
0: O sea, ahora.
8: Ya, el próximo viernes. Pasó mañana, o sea que me
0: tengo
8: que apurar.
0: Que anuncien para. Cuando falta tan poco tiempo?
8: Sí, anunciaron hace un tres meses. Anunciaron que venía la temporada, ya se sabía que venía, y confirman la fecha muy cerquita. O sea, yo ya la tengo, o sea que me tengo que apurar para verla hoy.
0: Hoy vamos mañana. A empezar a verla todos.
8: No puedo compartir, no puedo.
9: ¿Viste la 1?
0: Qué difícil, ¿no? Comías galletitas en los recreos solo, ¿no?
8: No, yo siempre
0: compartía. Llevabas el sanguchito y te lo comías solito en el recreo, sí. No compartías con nadie, nunca compartís nada con nadie.
8: Nadie va a tocar mi sanguchito, no. Yo ya dije, yo soy un amargo, no.
9: Una remera, Alex. Nadie va a tocar mi sanguchito.
8: Por eso tomo gaseosa. Por eso tomo la gaseosa para buscar un poco de dulzura, porque yo soy un amargo.
9: Está bien.
0: Diabetes nunca va a tener.
8: No, lo contrarresto, tengo inmunidad.
9: ¿Publican todos los capítulos de un tirón?
8: Sí, todos los episodios de un tirón. Pedro Alonso regresó en el papel principal.
0: Una nueva
8: precuela de La Casa de Papel. ¿Sí? Y esta vez contratan a la banda para robar una famosa pintura que es La Dama del Armiño, una pintura de Leonardo da Vinci. ¿Sí? Y por ahí va a andar esta temporada que... se filmó en Sevilla, Madrid, San Sebastián, Peñíscola y otras ciudades españolas.
9: Qué lindo.
8: Lindo, ¿no? Lindo, no conozco, pero parece que cuando uno lo ve por tele o por cine, ese es muy, muy lindo. Bueno, esta es la nueva temporada de Berlín y la Dama del Armiño, que ya mismo les voy a decir cuántos episodios tiene. Cuando pueda conectarme y abrir aquí, perfecto. Acá tenemos, son 8 episodios.
9: Muy bien.
8: Y la duración no la tengo, pero entre medio
9: 40.
8: Una hora, 40, 50 minutos, una hora, por ahí va a andar. Vieron que ahora las duraciones de los episodios, como no hay que programarlas en un box de programación para la televisión, pueden durar 32 minutos, una hora 15.
9: Claro.
8: Depende lo que tengan para desarrollar en ese episodio.
0: Me gusta mucho todas las versiones de La Casa de Papel. Me parece una. Viste que hay gente que dice, es una porquería. Me gusta.
9: A mí lo que me gusta es que le encontraron la vuelta de que cada capítulo tiene un abordaje muy cinematográfico.
8: Sí. Sí, eso ha permitido también el dinero que ponen las plataformas.
9: Claro.
0: ¿Sí? Y sin ser actor y mirarlo desde espectador con nulo conocimiento de técnica de actuación y cómo aprender a actuar, actúan todos muy bien. Porque algunas, porque nos ha pasado poner la mote.
9: No, bueno.
0: Es la puerta esta, boludo. Es la puerta esta antisísmica. El máximo gesto que le va a encontrar es abrir la puerta con la manija y
9: se... Hubo un argentino en el elenco de La Casa de Papel.
8: De la Serna.
0: Sí. Todo bien, Abote, no lo conozco, por ahí nos contamos en la calle, le pongo un abrazo, pero...
8: La mano de un...
0: Hay como una falta de gesto, script, ¿no?
8: Sí, de un script doctor argentino. Que el script doctor es, vos tenés hecho el guión, se lo presentás a una persona, esa persona dice esta parte sí, esta parte no es... es muy difícil de filmar, tal vez, esta parte, acá hay un hueco. Yo sé que vos querés contar esto, pero acá hay un hueco que no se conecta con... Bueno, y ese script doctor dijo, muchachos, el chino Darín no. Tiene eso Rodrigo Lazar. No, pero el chino, Úrsula, No.
0: Actúa el chino no. 500.000 veces mejor la Serna.
8: Hay de todas
0: tiene
8: formas...
0: cara de ser despreciable cuando tiene ganas. Labura mucho con... Sí, la Serna cuando quiere ser un ser inmundo logra hacerlo. Para mí tiene un desarrollo, y más en esta serie, de sus gestos de ser inmundo, que está buenísimo.
8: Yo siempre recuerdo el papel que más me impactó de Rodrigo de la Serna fue el Crónica de una Fuga, la película de Stagnaro. ¿De Stagnaro o de Caetano? No, de Caetano es, de Israel Adrián Caetano, que cuenta la fuga de la mansión Seré, hace de Tamburrini, el arquero que fue secuestrado durante la dictadura militar, desaparecido, que luego se pudo escapar y se exilió en Suecia. Para mí esa actuación, por la economía de gestos y lo que logra contar él, es una de sus, tal vez su gran actuación, pero es un gran actor, es un gran actor. Por otro lado, hay una escuela de actores que se está como imponiendo mucho de la economía gestual siempre. Y si querés podemos enrolar a Esteban Lamote dentro de esa escuela, podemos enrolar a Esteban Bigliardi, también otro reconocido actor argentino.
0: ¿Pueden poner un plazo fijo de gestos y que vayan teniendo unos intereses? Todo, porque de verdad están bastante ratas, ¿no?
8: Si querés,
0: si quieren ahorrar en la vida, ahorren, pero no ahorren actuando, porque yo miré una serie.
10: A mí me parece que la mute...
0: Pasa mi perro, y mi perro es el único perro que cuando lo hago mismo hace... Y se ríe más mi perro que la mote.
10: La mote a la actuación es Arjona la música. Es más bastardeado por lo que se construyó que por lo que realmente es. No me parece tan mal actor.
8: Por ejemplo, por ahí hace unos asados impresionantes.
10: No me parece tan mal actor.
0: De hecho, tomar un vino con la mote es genial. Y no lo conozco personalmente, pero es un gran tipo. No me gusta.
10: En el
0: Montúa.
10: Desafío de la montaña, ahora.
9: Ah, sí. Secreto en la montaña. Con el chileno.
10: Vicuña.
9: No, a mí lo
8: también
9: que me...
8: Bien, otro actor de una economía gestual. Si querés, mirá, no lo estoy diciendo que sean malos actores. Digo, Gary Sinise, por ejemplo. ¿Quién es Gary Sinise? El Teniente Dan.
9: Sí.
8: A quien hemos visto en Forrest Gump, por ejemplo.
9: Sí.
8: Es otro actor que tiene ese estilo de actuación. ¿Sí? Y yo he charlado con Esteban Lamote y se caga de risa.
0: Sí, se caga de risa.
8: No, porque... Una película que él protagonizó.
0: Por eso también lo digo, porque sé que si escucha, no es que se va a tirar abajo un bondi,
8: sí,
0: sino decir, bueno, otro más que dice que soy un de caucho, de madera terciada.
8: No recuerdo la película, el nombre de la película. Una película.
10: La que juega.
8: Medio de terror.
10: Ah, no, pensé que.
8: No, la que es el Cinco de Talleres. No,
10: cinco
8: no,
10: de
8: está
10: talleres,
8: muy bien el Cinco
10: está
8: de Talleres. La estrenaban en Mar del Plata. Fue una situación compleja porque por horario no podíamos ver la película antes de hacer las entrevistas, lo cual es complicado. Después entendimos por qué no podíamos ver la película antes de hacer las entrevistas. La película era muy mala. Y la gente, el festival, cualquier festival de cine, en la primera pasada de la película y en otras también, van el director y los protagonistas, ¿sí?
9: Y estaban. Entonces,
8: y charlan con la gente, hay preguntas de la gente después de la película. La gente se cagaba de risa. Una película de terror psicológico y la gente se meaba de risa. Chavo, no importó, es laburo.
0: Igual nosotros, este me gusta, este no me gusta, y el que está en la serie es él, y nosotros estamos comiendo pochoclo en casa tirado en el sillón.
8: ¿Cuántos querrían besar a Vicuña todas las noches? Y el que lo va a besar es él.
0: Es el último que le faltaba darle, Vicuña.
8: Sí.
0: A la mote. Es lo último que le faltaba. Vicuña le faltaba. Dice, mirá.
9: ¿Quién a quién igual,
0: eh? El 4 de Doc Sud y la mote. Y bueno, hagamos una con la mote, que es el último que le falta. Ya tuvimos la manta, la palta y se queda la mote. Bueno, la manta, la no te hace muchos gestos, no te hace muchos gestos, no se va a quejar demasiado. Así que vamos con la moto.
8: Es alto, grandote.
0: Claro, no pasa nada, chico.
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0: 9 minutos para las 10 de la mañana, ratones paranoicos con enlace. Todavía pueden votar en Nacional Rock 93.7, que es la primera historia que tenemos dentro, claramente, de las historias, porque hoy termina el concurso, gracias a la gente de Universal, que nos mandó el vinilo de la primera producción del año 1988 de Rata Blanca. No le vamos a dar, por ahí me dicen, dame la abierta, que no la usamos una vez acá en Nazarena, y te doy esa y no la que tengo en casa, que está cerrada. Como quieren ustedes, traigo la de casa y me llevo la abierta, o le dejo la abierta y está todo bien. Y Damián Zárate quiere, está muy pesado en él firmar y dedicar el disco de Rata Blanca, que no tuvo nada que ver en nada de la historia de Rata Blanca.
1: Casi no había nacido.
0: Pero él siente que es necesaria su firma. Si quieren, que yo la gente creo que va a decir no, si quieren que nosotros firmemos la parte del celofán, yo te pongo Giardino, te pongo la que quieras, sí. Te pongo Maradona, no la que quieras.
2: El paper lo traen ustedes.
1: Pero,
2: ¿eh?
1: Claro. No tenemos nada que ver con la historia de Rata Blanca, pero somos el puente, el vehículo entre Rata Blanca, la discografía y el fanático. ¿Y qué? ¿No nos llevamos nada en el medio?
0: El amor de la gente.

0: estamos hablando de Messi como tal vez el mejor futbolista de todos los tiempos, de toda la historia, de toda la galaxia.
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2: Algunos saben muy poco de deportes. Otros solamente miran deportes. Otros van a comer una hamburguesa de rata a cualquier cancha de la República Argentina. Piden una gaseosa de dudosa procedencia porque viene de un surtidor de gaseosas que primero llegó como una pasta y después le meten un poco de agua con como si fuese una soda y te dicen, llévate la gaseosa de siempre. Qué raro gusto tiene esta hamburguesa de rata.
0: Si tu equipo ganó, es la más rica.
2: Claro, tiene otro gusto. Esa grasa que, como dijimos una vez, es grasa madre, que es la grasa que está en todas las parrillas durante 20, 30 años en las canchas. Y hay otros que saben mucho de deporte. No vino, pero vino Damián Zárate.
3: ¡Vamos, Zárate!
0: Bienvenido Manu Campimay de Argentina también. Tenemos a los dos primeros semifinalistas del torneo de apertura.
2: ¡Vamos!
0: Ganó Belgrano todavía en Córdoba, en el gigante de Alberdi.
2: ¡Qué final espantoso!
0: Pará, si el fútbol es así, es federal. Se encontraron dos gigantes del mal llamado interior del país ayer, como Verano y Unión. Ganó el Pirata de local y del otro lado, en la Paternal, hubo fiesta en la Paternal, porque en el pesebre del fútbol argentino, donde nació el niñito fútbol, Diego Armando Maradona, argentinos ya en tiempo
4: cada
0: extra.
4: Cada vez más polvo tiene todo lo que está diciendo. Cada vez está...
0: Argentinos le ganó a Huracán. Entonces, van a jugar, sí o sí, hay un finalista que sale del cruce entre Belgrano y Argentinos Juniors. Para ser más precisos, Argentinos y Belgrano. Hoy tenemos las otras dos partidas de cuartos de final. Tendremos el partido
2: partidas.
0: En Rosario. Partido, ya como había empezado mal oración. Intenté corregirla. Partidas. Bueno, 7:45 de la tarde en Rosario, en la Chicago Argentina, van a jugar Rosario Central contra Racing y 21:30 en el Monumental, en el Antonio Vespucio Liberti, ya casi con resultado opuesto. Es una victoria cantada de River, tiene muy pocas chances.
2: No, Gimnasia. No le hagas pis.
0: Ya está ganado. No debería ni jugarlo, ya está. River va a jugar la semifinal seguramente. Bueno, con cualquiera de los dos, River en la semifinal va a jugar con Central o con Racing en el,
2: también ya está ganado.
0: En el Monumental. Está ganado. Si es Racing, porque River a Racing le tira la camiseta y le gana.
2: Racing y San Lorenzo, les mandamos un WhatsApp y ya pierden. Con Central,
3: Independiente
2: está
3: también,
2: peleado.
3: Independiente también.
0: Y con Central está peleado, ¿sabes por qué? Porque aparte tiene el valor agregado de Di María, que está en un altísimo nivel. El otro día, en un partido parejo, en el final del primer tiempo, cuando estaba perdiendo, inventó una jugada Di María, que es cierto. Digamos todo, contemos la película completa. A Di María lo soplan, le hacen... Y el árbitro hace falta.
2: Falta y le dan un campeonato. Falta, campeones ahora, campeones porque cayó Di María.
0: Es un crack, es el mejor jugador de la Liga Argentina, sin ninguna duda. Es el eslabón perdido entre Maradona, Kempes, Messi y el resto de los argentinos. También, es el eslabón perdido.
3: Pero, sí, se juega en Central.
4: Pero no está perdido, está encontrado, más sí. Bien encontrado, claro.
3: Lo anotaron con nombre y apellido. De María, usted sí, venga, porque lo encontramos.
0: Los líderes de los tres campeones del mundo, indudablemente, son Messi, Maradona, Kempes, yendo de hoy hacia atrás. Después el resto de los campeones del mundo, y en el medio, ahí queda.
4: Es la pata floja de la mesa, decís.
0: No sé si pata floja.
2: Tenés jugadores que acompañaron a esos astros.
0: Por
2: Caniggia.
0: Eso no fue campeón del mundo.
2: Burruchaga.
0: Fue campeón del mundo.
2: Batistuta.
0: No fue campeón del mundo.
2: Bueno, pero tenés jugadores que... Llama a Corujo.
3: Una batalla perdida, Pablo.
2: Qué buena sección.
3: ¿Qué haces, Pablo?
2: Qué buena sección. Zárate te dice si fue campeón del mundo o no. Iniesta, campeón del mundo.
0: Campeón del mundo.
2: Xavi, campeón del mundo.
0: Es que
2: Raúl, no fue campeón del mundo.
3: 11-39-39-88-88. Si querés saber qué ese jugador te dice en la cabeza, fue campeón del mundo, esperamos tu mensaje. Damián Zárate va a desasnar esa
0: mirá,
3: pregunta.
0: Te dice, si Messi perdía la final con Francia, todo lo que dirían. Y si viejo, el mundo en el deporte se juega a resultado también. Si perdía una segunda final, ¿qué hubiésemos dicho? Perdió dos finales, no es campeón del mundo, no lo consiguió. Es así.
2: Plato tiempo.
0: Tiempo siempre.

0: el equipo a Tutuca Loca en este momento. Por eso a algunos les va a costar un poquito más hablar que a otros. Estamos escuchando a Viejas Locas. Está cantando bien Piti, ¿eh?
1: Más madera.
2: El otro día vi una nota que confirmaba algo que habían hablado acá, que sí, que bueno, finalmente está en condiciones de afrontar un juicio.
1: Claro. Agosto es el juicio, ya tiene fecha.
0: Sí.
1: Creo que es 14 de agosto.
0: Tocaste dos veces, no hay ningún problema para que vayas a un juicio.
1: Firmaste un videoclip ahí, claro, etcétera, bueno, etcétera.
0: Date a alguien, no importa quién, hacete cargo, Piti. Vamos a hacer. Muchos me odiarán por esto. Si no, hacemos lo que queremos.
1: No, son cosas distintas, ¿no? Uno tocás y tenés esa responsabilidad para llevarlo adelante, llevas adelante, afrontás lo que se venga.
0: Sí, igual está mal que esté tocando, ¿no? Si sí, la idea que estuviese en la casa, porque tenía algún temita, y después sale, o sea, es raro. Andando descalzo y no empalidece, ¿eh?

0: descalzo con non-palidez y me hace acordar a los pericos.
1: Ya te digo cuál.
0: Mucho a los pericos. Al tema con Morrison. ¿No es Carla Morrison el nombre?
1: No tengo tiempo para googlear.
0: Anónimos. ¿Qué es parecido a Anónimos?
1: Puede ser.
0: ¿Lo tenemos por ahí en ASA? Puede ser que no se parezca en nada, claramente.
1: Pero.
0: Y mi mente me llevó ahí.
1: Pero
0: me.
1: Está perdonado.
2: Te llevó, vayamos.
0: Vamos, tenemos que analizar.
1: Ay, si te llevó, vayamos, dice.
0: ¿Me tomás de la mano?
2: Cuando quieras.
0: Vamos. Los dos cogidos de la mano.

0: Ayer decías, esto es una música para este clima. Esto, ayer decía cuál era la música para mí. Esto va con el clima.
1: Ah, esto me da. Una caipi en la playa, chicos. No, Maipú con frío.
2: El reggae es en la playa.

0: Blanca y contábamos de las opciones de ayer, que claramente dijimos cuál es el resultado final de esa votación, o quién es el ganador de esa votación, que era Giardino. La gente sigue votando a Papo y al Indio Solari, chicos.
1: No quieren el hijo. No lo quieren.
0: Otro más votó a Papo. No está Papo componiendo temas del disco Rata Blanca. No está el Indio Solari, es Giardino. Voten a Giardino porque si no, no participan por el
2: vinilo. Para mí es en solidaridad.
0: Sí,
2: no es Papo, en colaboración, Papo es solidaridad.
0: En solidaridad. Papo debería haber compuesto alguno.
2: Qué tremendo, por Dios.
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0: El mundo de las figuritas. Ah, bueno, zárate con lentes. El mundo de las figuritas, creo que es un mundo que a todos nos ha cruzado. No importa el sexo, no importa la condición social, no importa el colegio, no importa la edad, nada. El mundo de las figuritas nos cruzó a todos, ¿no, Damián? Zárate.
4: Me encantan las figuritas.
1: Todo, además a lo que pensaba, que es el único. Debe ser uno de los únicos productos que me da ternura todavía verlos.
4: ¿En serio?
1: Y un chocolate, por ejemplo, el alfajor, el de Jorge.
5: Sí.
1: Siempre está ahí.
0: El otro día, el que viene con el regalito adentro, Jack. Sí. No me gusta el envoltorio, me gusta el viejo que era el celofán transparente, pero el coso blanco que metieron.
1: Es un chocolate, hay todo el año en los kioscos. En cambio, la figurita tiene algo que decir.
4: Pero sigue trayéndome. Trayendo.
2: ¿Sabes que nunca llené un álbum de figuritas?
1: Nunca llené un álbum de figuritas, yo tampoco.
5: No,
4: creo que tampoco.
2: A una figurita, recuerdo.
4: ¿Cuál era?
2: ¿De
4: fútbol?
2: No, de los super amigos.
0: Y recuerdo
1: claramente
0: que es mientras tanto en el Palacio de la Justicia.
1: Si hay alguien que no puede tener amigos, ¿cómo va a llenar?
0: Estuve a una figurita. A una.
5: No, yo tampoco.
0: A una figurita a tener amigos y ni el álbum me lo dio.
2: Yo no entiendo por qué dicen que no puedo tener amigos, porque se la pasan diciendo que soy amigo de Campanella, de quien no soy amigo, claramente.
0: Bueno, claramente.
1: Todavía.
5: No, lo que sucedió acá fue que un influencer compartió un video en el que está con su mamá y le propone a la madre que abra ella el paquete de figuritas. Tenemos el audio de ese video que lo vamos a ir compartiendo y desarrollando nuestras ideas, porque es muy visual el video, obviamente. Con total naturalidad nos damos cuenta que esa mujer en su vida abrió un paquete de figuritas.
6: No. ¿Qué onda, gente? Mi mamá me quiere abrir un paquete mundial, así que bueno, vamos a ver qué le sale.
7: ¿Qué te gustaría que salga?
6: Y Mbappé, Dembélé, Cristiano, Messi, me muero, Neymar.
0: Ese es Nico.
5: Sí. Mientras él habla.
6: Salió lo bueno y te mato.
0: La madre está abriendo, ¿no?
5: La madre lo abre y se lo da.
6: Literalmente te mato. Japonés. ¿Sabes qué vas a zafar?
5: Y hasta el momento, bueno, va sacando y mostrando cuáles son las figuritas que están. Bueno, la última figurita es Messi y el silencio entre ambos, porque lo que hace ella es abrir el paquete de figuritas a la mitad.
4: Claro, las parte a la mitad.
5: Y además se le ve el gesto en donde intenta y le cuesta partir de las figuritas a la mitad, porque obviamente no es abrir el paquete que sale fácilmente. Tiene que romperlas.
0: Rompe el paquete a la mitad como si estuvieras rompiendo una carta, documento que te llegó enojado. Cosa de madre, bueno.
5: Sí, no
0: creo que imaginen la cara de. El chico está mirando para arriba mientras la madre abre el paquete de figuritas. La cara de cómo se le transforman los ojos y la cara en el momento que ve el álbum partido, las figuritas partidas al medio. Y él empieza a mostrar.
4: Es que si te toca un japonés, un belga, uno de Curazao, no pasa nada, listo.

0: Pues ves.
1: Le tocó Messi.
0: Le tocó Messi.
2: Lo rompió a Messi.
1: Sí. Le tocó Messi. A favor de la madre de este influencer, partió las figuritas a la mitad, pero del torso, o sea, de los hombros para abajo. Entonces la cara de Messi está entera.
3: Él había comprado 100 paquetes.
2: 100. Y le dio justo ese a la madre.
3: Y le dijo a la madre, bueno, hagamos un video, te doy uno para vos.
2: Para que lo haga, un unboxing.
3: 99 paquetes, los abrió perfecto, no tocó Messi. Le da a la madre se lo abre, se lo parte al medio y le tocó Messi.
2: Además el tipo se distrae. Es como darle a un nene un cuchillo y una milanesa con el aceite.
0: Pregunto.
2: O sea, uno se le da a una madre un paquete de figurita.
0: Pregunto, si lo hace Manu Campimayer, le creo. ¿A un influencer le creemos?
3: Sí, es bueno. Sí, la cara del flaco.
2: El chabón la quiere, dice, no puedo ser tu hijo. A partir de ahora, o sea, debe hacer buenas milanesas.
0: No sé por qué le dio muchos views, ¿cómo se dice?
1: Visualizaciones.
3: Views. Sí, pero igual.
2: Con muchos viewers.
3: Si creemos que el paquete está cerrado, porque está cerrado.
0: Yo no lo conozco al chavo, al pibe.
3: No, tampoco.
0: Pero no lo conozco.
3: Está cerrado y...
0: Pero hoy con la IA, que vos contaste la otra vuelta, que hiciste hablar a tres IA juntas, el pibe le puede editar.
3: Sí, pero no creo que esté hecho por IA. Y seguramente le habrá dicho, bueno, hago un video, un paquetito con mi vieja, una cosa así loca, todo. Y la madre, bueno, le rompió todo con Messi en el medio.
2: ¿Sabes lo que le pasa
0: a...? Ahora, es la era de la IA, porque la otra vuelta vos mostrabas también una foto con Tyson. Yo te dije, ¿es foto?
2: No, se nota, o sea, que es un muñeco de cera.
3: Se nota, no, se nota que somos dos negros.
2: Si vos lo ves, pero no sabes quién es el boxeador.
0: No se puede, realmente no se puede creer en nada. Pues tenés...
1: Poco.
0: Me muestran un video de Manu Campimayer, no sé, en Alaska.
3: Conspiranoico, más conspiranoico no puede estar.
0: No
3: ahora,
0: se puede, no se puede. Realmente. No te mandan algo por WhatsApp. Y vos decís, che, ¿será?
3: Mañana te mandan por WhatsApp una foto de Mariel haciendo
0: con
3: cucharita.
0: Con la mote.
3: Con la mote no. Con un el de
0: Vicuña.
3: La esquina, con el del chino, con el del Uber. Con un humano normal, no conocido. Cucharita en la cama. ¿Vos pensás que es realidad o pensás que es IA?
0: IA.
2: Ahora entiendo.
0: IA.
2: Muchas de las problemáticas que él tiene por día se las adjudica la IA. Dice, pisó un pozo, la IA. No había más tortita negra.
3: La IA, la IA.
0: ¿Así uno? No, lo que es real.
3: Neo con Matrix.
0: Pará,
3: todo...
0: No, lo que es real, este mate... Sí. Es real.
3: A ver.
0: Tiene mate, tiene yerba, tiene bombilla. No. ¡Pum!
3: Si ya empezás a pensar que lo que está acá entre vos, con vos...
2: Sí.
3: Es todo IA.
0: No, por eso.
3: Hablamos con Celia que te dio turno.
0: Todo esto es real, todo esto es real.
2: Te hago una pregunta.
0: Pero entonces, cuando veo una foto, o me meto en una página, o veo un video, ¿le creo o no le creo?
2: Sí. ¿Es como Dios para vos, la IA?
0: La IA.
2: Es como el toque que no podés explicar, lo explicás a través de la inteligencia artificial.
0: Puede ser una.
2: Las bondades y algunas las maldades del mundo. Está bien.
4: Igual te das cuenta más o menos,
2: te
4: ¿no?
2: das cuenta,
4: todavía
2: sí.
4: te das
1: sí,
4: cuenta
1: sí, te das cuenta porque video, tiene fallas que no responden a la realidad.
4: Tal vez en 6 meses ya no te des cuenta
2: y hoy te das un poco cuenta.
4: Eso es lo peligroso. Es
2: a veces vos ves que viene, no sé, un tigre de Bengala corriendo, pues viene un salchiche y se caen y se miman y vos decís, esto es querrá un salchiche en
0: es
2: las
0: IA.
2: Tempas, ¿eh?
3: Claro que no se lo comió.
2: Claro que no se lo comió, más siendo salchicha.
4: ¿Cómo llegó ese perro salchicha al medio de la...
3: De la ciudad,
4: de la sabana.
2: Que lo sacaron.
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Vamos a bajar bastante ahora. Pero decíamos que es una canción que, bueno, puede pasar que en la radio a veces nos olvidamos de poner alguna de las canciones. Hay muchos temas dentro de los artistas y alguno por ahí queda ahí, ¿no?, escapándose de la búsqueda de Dani Dottore y de Hernán Espejo. Dijimos, este 3x1, ¿no? El primero Latin Geisha, el segundo Barahame. ¿Por qué no nos vamos al MTV Unplugged, que para mí es uno de los mejores Unplugged que sacó MTV de bandas de habla hispana? Y vamos a poner Virgen de Rinia, una preciosa versión de Los Curiaqui. Perdónenme, Catriel y Paco Amoroso, el camino que están tomando en su música no me convence tanto como la historia de Los Curiaqui ya.

0: aprovechando el sonido, este sonido oriental, pero oriental de Medio Oriente, nos podemos ir a la otra parte oriental, a Japón.
1: Sí, lejano Oriente.
0: A lejano Oriente. Lejano. Y para mí, la persona que va a determinar lo práctico, lo bueno y lo talentoso que son los japoneses es Damián Zárate, porque en Japón, que siempre están avanzados en todo,
2: sí,
0: hay un spa de peluche, Damián Zárate.
3: ¿De peluches es el spa?
0: Claro. Sí, de peluches. Vos tenés un osito de peluche, un gatito de peluche, un perrito de peluche, un conejito de peluche, un peluche.
2: Lo llevas a un spa
0: y ellos empiezan a poner un spa de peluches.
2: Lo relaja de pepinos en los ojos, le hacen masajes en los pies. No, de a dos, una señorita le hace masajes en el pie, otro en la cabeza, sí. Le recortan algún peeling.
1: Más limpio te lo van a devolver.
2: Te lo van a devolver más limpio. El peluche es algo que se junta mucho.
0: Para mí, una palabra, dos como máximo. Tres, si sos muy ambicioso.
3: Llamando a Japón.
2: Sí.
3: Estoy llamando a Donald Trump.
2: No digas pavadas. No digas cosas que me hagan enojar, por favor.
3: Para que piensen los japoneses también.
0: Para que empieces a sitiarlos, ¿no? No,
2: pero pará. En Japón y en China hay una empresa muy grande de limpieza de peluches que tiene 150.000 lavados por año.
0: ¿Lo pegas vos o le pego yo?
3: Al peluche, Perle.
2: Yo duermo con un peluche. Amo.
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7: Buenas, ¿cómo andan? Por acá, Uijo, desde Buenos Aires. Saludos a toda la audiencia de Mixtape, Radio Nacional. Quería contarles que ya está disponible mi nuevo disco llamado Alunizante, que cuenta con 10 canciones y es mi segundo álbum. Alunizante nace desde el juego de palabras y la confusión que genera con Alucinante. Y fue un disparador para estas canciones que de alguna forma proponen transitar un viaje, un recorrido, encontrarse con lo desconocido, con los recuerdos, con la nostalgia, posarse en un territorio nuevo y lo que eso genera. En este disco, a diferencia de Transeúnte, mi disco anterior del 2023, que tuvo mayoritariamente programaciones, tiene una búsqueda hacia un sonido más crudo, sin perder el contacto con los ambientes espaciales de los sintes y lo electrónico. Cuenta con baterías y guitarras de dos artistas que admiro muchísimo, Gómez Casa en las batas de 6 temas y Lucy Patanegra o guitarras en 3 canciones. Los invito a escuchar Caminá, que es una de las canciones que más me gustan de

0: bajo OUIJO y en bajo, y en YouTube como OUIJO. Muchas gracias por el espacio y la difusión. Un abrazo gigante.
1: 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UTA. Canción del último disco de dúo rosarino titulado Mundo Enfermo y Triste. El álbum tiene 12 canciones. El dúo está formado por Javier Núñez y Alan Mansur y tiene editado un disco más, publicado en 2021. Este trabajo se titula Veneno. Podés encontrarlo en @utasomos. No pares, sí, sí. 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Tema del último disco de la banda de rock and roll de Buenos Aires. El álbum se llama Lady Garrón y cuenta con 7 canciones. Podés encontrarlo en @lagrecia_. 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
2: Ayer le mandé un mensajito a todos los que hacemos Amnesia, porque como buen fan de Star Wars, de hecho lo subí en una historia de Instagram en Pablo J. Valente. Compré en AliExpress, que es un lugar que a veces compro pelotudeces en China, y desde que compré un dron el año pasado, que todavía que lo usé en mi casa y mi perro quiere, sí. Se meten abajo de la cama, se quieren esconder porque claramente el dron no lo hace manejar,
3: hace ruido.
2: Y pasa muy cerca de su cabeza y claro. Rompe todo lo que está a su paso. Compré 15 muñequitos de Star Wars y estoy muy feliz porque me salieron muchos, $2.
4: No, pero estaban... me arruinaste a mí porque yo colecciono juguetes. ¿Dónde estoy ahora?
2: No, es un vicio, es una enfermedad porque encontrás todo lo que querés. Y ahora voy por la... porque esta es de Mandalorian. Voy por la primera Star Wars en breve. Y el que es fan también, no se lo pregunté nunca, pero lo presiento, lo huelo, lo siento. De la energía, no. De la fuerza llega hacia mí. Para mí que Ariel Galetti también es fan de Star Wars. Ariel, bienvenido.
5: Hola chicos, ¿cómo están? Buen día.
2: ¿Cómo anda? ¿Siento bien o siento mal?
5: ¿Qué?
2: ¿Que sos fan de Star Wars?
5: No lo soy.
6: Gracias, Ariel, un abrazo grande,
2: Gracias, bueno, listo. Chao, anda con Majul.
4: No, pará, yo soy Marvel. Yo soy Marvel World.
6: Tampoco, no, pobre, no tiene nada que ver eso.
4: Ariel Galetti no se puede dar el lujo de ser fan de estas cosas, porque eso es todo gasto exceso.
2: Claro. Tienes razón, Manu. No yo podés ser fan de Star Wars, porque yo acabo de... Me llegó ayer un paquete de AliExpress, que es donde habitualmente compro. Nunca compré en Temu, no pienso, porque pedís a Star Wars y te viene un peluche, otra cosa.
6: Star Trek te viene.
2: Pero sí, en Ali me llegan cosas. Y $2.20, una cosa así. 15 muñecos de Star Wars hermosos que ya están, obviamente, en el lugar de mis deidades. Para vos es un gasto excesivo, $2.
5: No, yo me quedé con el tema del dron. ¿Para qué necesitabas un dron para tu casa?
4: Para ver si la ropa no se había volado, por ejemplo, en la terraza, botas
2: no,
4: abajo.
2: No, porque lo probé en casa, obviamente no es para casa, es para ir a probar otro lado, pero todavía no me fui a ese lado, que es a cualquier plaza. No, ¿por qué no lo probé afuera? Porque hasta hace muy poco se había prohibido el volar drones.
4: La licencia, sin licencia.
2: Sin licencia. Ahora se volvió, pues sí, tenías que tener una licencia. Ahora ya podés tenerlo tranquilamente. Entonces las plazas de Buenos Aires me esperan y los árboles donde va a quedar el dron también.
5: Claro.
2: Me van a esperar.
4: Sí. No, pero por ejemplo,
2: Ariel,
4: vos estás con tus amigos, te comiste un asado y es un domingo a las 4 de la tarde, está la heladería abierta.
2: Tiene cámara, el dron tiene 2 cámaras.
4: Vas, HD 4K, vas hasta la puerta de la heladería y decís, abierto, y lo traes de vuelta y vas a comprar.
2: Claro, le cuelgo el heladito de un cuarto del dron. Ariel, estuvimos charlando un rato antes de llegar a la radio para... apuntalar bien hacia dónde íbamos, y justo nos pasó algo muy similar, no sé si con el mismo banco, que no lo vamos a nombrar, pero sí con la renovación de las tarjetas. Conté, para los que no estaban escuchando Amnesia al comienzo, que en el último resumen de la tarjeta de mi banco, en un momento veo que tenía, uno más o menos tiene un cálculo de cuánto va gastando en el mes, y sentía que había un dinerín más. Entonces empiezo a mirar el resumen, que lo miro siempre también, y veía que decía renovación 1 de 3, 180. Entonces dije, 500 lucas, ¿qué es la renovación? ¿De qué? ¿La tarjeta? Llamo al banco y digo, pregunta, acá tengo la tarjeta, ¿cómo va, Pablo? Bien, bien, bien. Esto que dice renovación de 1 de 3, ¿son 500 y algo de lucas de renovación de la tarjeta? Claro. Yo no, mi amor, dalo de baja ya, porque de verdad no voy a pagarte 500 lucas porque me mandes lo mismo que otros lugares, me lo dan gratis y no hay renovación. No me cobran el impuesto del impuesto del impuesto, de la cosa rara, y pago 50 lucas más por mes de algo que no existe, que nunca gasté. Y encima, o sea, ¿qué onda? ¿No van a entender nunca los bancos que hay situaciones que ya pasaron de tiempo?
5: Bueno, sí, eso me ha pasado, le ha pasado a algunos clientes acá en Córdoba. Bueno, con bancos que son también nacionales o internacionales, no es que son bancos acá de Córdoba. Pero lo que pasa con las renovaciones de los plásticos es que, como decís vos, ya caducó. Muchas veces nosotros no tenemos el plástico y hacemos el contact directamente con el celular. Ya te están cobrando un mantenimiento de la cuenta mensual. Y si sos empleado en relación de dependencia, te la está pagando el empleador, la caja de ahorro por empleado. Entonces, creo que es un gasto sumamente agresivo. A mí me pasó que sí, más de 500, eran como 700 mil pesos y los beneficios eran pocos. Entonces, cuando uno compra con tarjeta de crédito, le tiene que sumar esa partecita porque te dice, bueno, 12 cuotas sin interés. Bueno, sumale el impuesto a los sellos, sumale la comisión del mantenimiento de la cuenta, sumale la renovación del plástico. Yo creo que antes, cuando había solamente plástico, no se justifica que te cobren 500 mil pesos un plástico, pero era, bueno, la renovación del plástico, te llegaba el plástico nuevo. Hoy los vencimientos son 3, 4, 5 años. No entiendo el porqué de cobrarte semejante locura. Y yo siempre le digo a la gente, analicen bien a qué banco, con qué banco van a operar, porque estas cuestiones son importantes. Y vos decís un 3, 4, pero son 200 mil pesos por mes que te mueven el presupuesto mensual.
2: No, y aparte, claramente tuve que pagarlo porque tampoco tienen la deferencia de que ya estoy bastante harto de esas cosas de Argentina, que primero tenés que pagarlo y después tenés, es como que vos le bancás los movimientos de su plata y después te lo devuelven. Cuando no quiero, me dijeron, bueno, el próximo mes, dentro del resumen, le vamos a devolver estos 180 mil pesos. Y después hay un montón de billeteras virtuales que te mandan plástico y no te cobran nada de nada. Que entienden, bueno, que de verdad tú... ¿Te acordás cuando hace muchos años vos pedías... No sé si sigue pasando esto, pero claramente no conozco a nadie que tenga un teléfono fijo en la casa. Pero que vos en tu casa tenías una boca de teléfono, te cobraban una guita, y tenías dos, te cobraban una guita, te cobraban tres. Y en otros países te decían, ¿cuántas querés tener? ¿70? ¿Querés tener una en el baño, una abajo de la cama, una en la cocina? Si el objetivo es que vos gastes, cuanto más teléfonos tengas cerca, más ibas a gastar. O sea, cuanto más facilidades te den para que vos tengas la tarjeta, vas a usarlo seguramente más. Ahora, si meten estas restricciones, pasa lo que me pasó a mí y te pasó a vos. La dimos de baja.
5: Sí, teniendo en cuenta que está en la letra chica también, porque la persona, cuando saca la tarjeta de crédito, no se le ocurre pensar ni preguntar si va a haber una renovación del plástico y demás, y después te llega sin previo aviso, por supuesto, y bueno, y lo tenés que pagar. Y creo que bueno, si no lo usaste y lo usaste muy poquito, en realidad fue más pérdida que financiación. No sé si vos lo usás mucho y decís, bueno, en mi caso era una tarjeta negra de un banco muy conocido y yo lo usaba para algún VIP que me iba cuando viajaba y tenía alguna escala o alguna cosita. No, 700 mil pesos de mantenimiento, de renovación de plástico, no, y le di de baja. Me pareció una brutalidad, me pasó lo que vos, pero yo sí la primer cuota la tuve que pagar.
2: Yo también, yo la pagué, pero como la di de baja en ese momento, en teoría, yo que conociendo cómo laburan los bancos acá, yo ya la di por perdido. Si aparece en el próximo resumen, soy feliz, pero yo ya di por perdido que tengo que llamar 74 veces, no tengo ni ganas de hacerlo, pero sí, me molesta mucho.
5: Decir que el primer mes ya estaba contemplado, claro, dentro de la primer cuota. Por eso te digo que hay que tener cuidado con las tarjetas de crédito, hay que ver bien cuál es el mantenimiento de la cuenta cuando vos sos empleado, dejas de serlo. Por ejemplo, esto le pasa mucho a muchos empleados. Por ejemplo, tienen Banco X, que se los paga, por supuesto, el PAC, el empleador, y cuando dejan de ser empleados, mantienen por un par de meses, y después te empieza a cobrar el mantenimiento de la cuenta. Entonces, bueno, eso hay que tenerlo en cuenta, a la hora de tener una tarjeta de crédito. Si no la podés pagar, no la tengas la tarjeta de crédito, y bueno, manejate con la tarjeta de débito, porque realmente hoy la financiación, ya lo hablamos esto del pago mínimo y del costo financiero, realmente hay que tener mucho cuidado hoy con las tarjetas de crédito en Argentina.
2: Ariel, cuando los que cobramos por banco, nos depositan nuestro sueldo en un banco, a veces ves que, como los bancos pasa siempre, llegan tarde a todos los que van haciendo algunas billeteras virtuales, donde las billeteras más conocidas te daban un pequeño interés todos los días, pero era diario. Después empezaron a los bancos a ofrecer que si dejabas la plata ahí dentro de las cajas de ahorro, lo que tengas, también te daban unos pequeño interés diario. Pero hay otras opciones que todos los bancos tienen, que es un plazo fijo normal, un plazo fijo extendido, otro que es el UVA, y yo ya ahí me perdí, y la única opción que encuentro, que es la más fácil, la única que sé hacer, la única que conozco, que debe ser la que menos deja, pero es la única que estoy haciendo, que es dejarla, la plata. Ahora, hay un montón de opciones de pequeños plazos fijos, el FIMA y este, yo desconozco todos. En algún momento, hace muchos años, que no había tantas opciones, ponían uno solo, 30 días, 35 días, y tenía un pequeño dinerín más. Ahora, ¿cuál es la mejor opción de esas para los que le depositan o tienen plata en un banco?
5: Bueno, depende también, es buena la pregunta, depende también cuánto tiempo no dispongas de ese dinero. Entonces, si vos me decís que, por ejemplo, el plazo fijo UVA, que es hoy el que más da en torno a los plazos fijos y que cubre aparentemente la inflación, bueno, ahí tenés, pero con un plazo mínimo de 90 días. Entonces, si vos la necesitas dentro de los 30 días, esa mecánica no te sirve. Después, el fondo FIMA no da nada, absolutamente nada. Es mejor tenerla en tu casa, la plata. Bueno, no es mejor, pero no da absolutamente nada. Y después tenés, bueno, las cuentas remuneradas, que son de la fintech, de estas billeteras, que tampoco, Mercado Pago está dando menos de 20 puntos en el año, cuando la inflación es más de 3 puntos por mes, o ha sido en marzo, veremos ahora abril. Entonces, yo creo que todo depende del horizonte temporal que vos dispongas, o no dispongas en realidad, de ese dinero. Si vos me decís que tenés que pagar la luz en 7 días y dejarla en una billetera virtual, cuenta remunerada, naranja, mercado, lo que sea, no te va a hacer la diferencia. Ahora, si vos me decís que cobraste una indemnización, que me pasó a tener una consulta, una indemnización que se la pagaron en dólares, $5,000. Bueno, esa persona quería poner todos los dólares directamente en un fondo en dólares, que daba 6 puntos y algo al año. Y no, le digo, porque vos tenés que primero de esos $5,000 sacar lo que vos vas a necesitar por lo menos 4-5 meses hasta que vos consigas trabajo y te restablezcas en el mercado laboral o en el mercado emprendedor, lo que hagas. Entonces no podés poner todo a invertir, porque en realidad lo que podés hacer es, una vez que separaste la plata que vas a necesitar a la diaria, bueno, ponerla en una billetera para que te genere en la diaria, pero que la dispongas en la diaria. Y después una parte sí la podés invertir en un fondo en dólares o lo que sea. Pero bueno, eso es importante primero saber cuándo vas a necesitar la plata, bueno, y cuánto riesgo también querés asumir, porque después tenemos algunos fondos más riesgosos que por supuesto dan más rendimiento. Pero bueno, eso también requiere que vos asumas más riesgo y que tengas la posibilidad de perder, ¿no?
2: Sí, y esos fondos, ¿hay grandes posibilidades de perder o es esporádicamente podría llegar a pasar?
5: A ver, fondos, por ejemplo, yo tengo fondos en Balance y fondos en Cocos. El fondo en Cocos venía dando 40 puntos, 45 bajo 40, de 40 bajo 35, de 35 bajo 30. Está bien, no perdés, porque en realidad hay una tasa de interés, pero estás perdiendo contra la inflación. Claro. Entonces hay una pérdida. Después pasé a Balance, tengo algunos fondos, tengo un fondo en dólares que da más de 15%, pero vos imaginate que por encima del 3%, que es la inflación en Estados Unidos proyectada, por encima del 3% ya te genera un riesgo. Entonces este fondo tiene 15%. Entonces cuando yo doy clases de inversiones, yo les digo, bueno, yo les enseño, pero esto tiene riesgo. En este caso no he ganado ese 15%, vos lo podés ir monitoreando y lo podés extraer en el caso que empiece a bajar. Pero, bueno, más riesgo, más rendimiento ofrecido, claro. No efectivamente ganado. O sea, si hay más riesgo, yo te ofrezco como mercado más rendimiento. No quiere decir que te lo dé, yo te estoy ofreciendo. Te puede salir bien, o no. Por eso te digo que esto no es un, no es una timba, no es el casino. Este mercado se tiene que, se tiene que ir estudiando día a día.
2: Ari, ¿dónde te puede ubicar la, los oyentes que quieran, bueno, que le, alguno que le haya pasado la tarjeta como nosotros, que creo que le debe pasar a todos, que se sorprende porque no hay aviso, llega la renovación y tenés que pagarla, y si directamente tenés un débito automático y, o algo así, o me decís, uy, me vino tanto, lo pago, y no prestaba atención, te durmieron. O quieren hacer alguna inversión, o vaya a saber qué quieren hacer con su plata.
5: Ariel.galetti WLWT en Instagram, y de ahí se desprenden todas mis redes. Ariel.galetti.
2: Métete, métete en AliExpress, comprate unos muñequitos Star Wars, $2.50. 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
5: Prometo que lo voy a googlear. Prometo.
2: Abrazo.
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0: Mientras escuchamos las andanzas de Damián Zárate con un banco que lo durmió. 8 meses le cobró 30 lucas sin avisarle.
1: Terrible.
0: Y después lo único que pasó en la mediación es que Damián los insultó. Nos vamos al

0: miré a este staff de viciosos.
1: No, no puedo parar. No quiero ir a mi casa.
0: ¿Viste lo que
1: quiero
0: es?
1: Ir a mi casa.
0: No
1: quiero estar acá.
0: Vuela la cabeza, tenés que calmarte.
1: Yo además,
0: porque podés comprar boludeces como he comprado yo, que me compré un masajeador de ojos.
1: Como un Iron, como un Iron Man gordo.
0: Así queda, así Iron Man gordo comiendo una rosquilla de coso. Me compré un masajeador de ojos que lo voy a traer mañana seguramente, si me acuerdo.
1: Un masajeador de ojos.
0: Te lo pones, te pone música, te tira calor, te sopla calorcito, te hace así mimito en los ojos y es hermoso, es precioso, es muy lindo. He babeado casi con el masajeador de ojos. No sé, pero me ha... ¿Querés comprarte uno? 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Sí, los Locos Adams, de los Locos Adams. Muy lindo. Puedes comprar mucha boludez.
1: ¡No, no, no! ¿Qué? La camioneta de Brigada A. Me vuelvo loco.
2: Esto. Pará.
3: Amnesia. Amnesia.
2: ¿Cómo?
0: Ya está totalmente. Está
4: lo perdimos.
0: A la situación
1: de. Estoy aprendiendo mandarín.
0: De compradores anónimos.
1: Pará, estoy diciendo. Aquí, hasta
0: otro. Vas a contar todo. No, esto no es chivo Ali. Digo, sí. Ali realmente no necesita de nosotros para que la gente compre. Porque el dueño de Ali, que es el dueño de Alibaba, podemos ponerle que Alibaba y los 40 ladrones. Es un señor que no va a llegar las vidas de todos sus descendientes para contar la que tiene en este momento. Imaginen que cuando terminen de contar los descendientes hicieron mucha más todavía.
1: Es muy interesante lo que el tipo dice, porque él dice que lo rechazaron de Harvard 10 veces, de Coso 20 veces, de los McDonald's no lo tomaban para trabajar, hasta que entendió que él tenía que contratar gente para hacer lo que él no sabía.
0: Pero fíjate que todos los tipos que... Y para mí, de verdad, si estás escuchando del otro lado y te frustrás... Te dan pista, crees en vos, pero vas a un lugar, no sé, un laburo como el de Ale, y llevas un guión que le ha pasado un montón. Esto es una porquería, escribís horrible, sos un perno, dedicate a otra cosa, no escribas. Y le ha pasado a muchos directores de cine, de Ale. Hacés lo que tenés que hacer.
4: Pero
0: la gran mayoría de estos tipos fueron negados en cualquier situación y después avanzaron, creyeron en ellos y explotaron.
4: ¿Esta página no es que cada uno puede también vender sus productos?
0: No, AliExpress lo que tiene es que son un montón de... Vos tenés Alibaba, que son directo de las fábricas en China y en otros países muy cercanos a China donde hay fábricas de productos. Podés comprar uno, pero la gran mayoría de objetivos de Alibaba es que te dan por 5... Te dan por 100, te dan por 500 y ponele, si compras uno te sale $8, compraste 50 se salen $3, compraste 100 te sale $1.50. Entonces para la gente que revende en
5: volumen.
0: Cantidad, en volumen, le sirve un montón. A veces tenés que buscar la triquiñuela de el envío, el shipping, cuánto te sale el shipping. Y si en el país de, si es en Argentina, tenés algún impuesto por eso que vas a comprar.
4: No, pero lo que voy es que el tipo no es que fabrica todo lo que vende, son revendedores.
0: No, Ali es como un Mercado Libre.
4: Claro, está.
0: Gente que pone en Ali y vos en Ali va directo a las fábricas. En AliExpress tenés intermediarios además de las fábricas. Bueno, lo que yo compro, esta boludeza que compro siempre, es en lugares chiquititos te vende de a uno, de a mil si querés comprar, pero yo compro de a uno. Y salen barato y llegan rápido. Y bueno, nada. No se consiguen acá. Si las conseguís acá, te aniquilan.
1: Yo no puedo parar.
0: No, ya sé, te metí en un mundo.
1: Ahora encontré el auto de los Duques de Hazard, el de Meteoro. ¿Qué? ¿Cómo?
0: También, Zárate.
5: Bueno, no. Vamos a hablar de la relación. ¿Lo trajo Ale al aire o fuera de aire? Que la salida de Mascherano del Inter de Miami daba la sensación que y siguen faltando que se cuenten algunos capítulos. Hubo un evento en México, fue la reaparición pública de Mascherano, que después de la salida, si no me equivoco, no habló en ningún lado. Y en rueda de prensa, no en conferencia, no son sinónimos, conferencia, se sienta el tipo.
0: ¿Evento de qué?
5: Un evento de fútbol mexicano.
0: Donde iban referentes.
5: Sí, estaba ahí Mascherano. Y había la típica vallita y del otro lado los periodistas.
0: Una zona mixta.
5: Y le preguntan por el último mundial de Messi. Y la respuesta lacónica fue esta.
6: Bien, bien. La verdad que
3: Siempre se lo ve bien.
6: ¿Listo?
7: Gracias.
5: Gracias. ¿Cómo lo ves a Messi para el último mundial? Esta fue la respuesta. 4 segundos, bro.
1: Bien, bien, siempre se lo ve bien.
5: Porque podría haber dicho, sí, lo vi, hasta hace poco estuvimos
0: compartiendo. Genio, no va a parar de jugar, va a ser su mejor mundial.
1: Hizo 5 asistencias el otro día.
5: Estamos sobreanalizando la situación, tal vez. Porque el chabón podía estar cansado.
0: Por ahí estaba haciéndose pis.
5: Le hicieron 10 preguntas antes. Pero también está el gesto corporal. Que no es que se le dibujó una sonrisa cuando le preguntaron por un futbolista con el cual compartió mucho tiempo en el seleccionado. Y que también fue su gran benefactor para su arriba al Inter. Mirá si el Inter...
0: ¿Se sabe?
5: No.
0: ¿Qué se dice en ese submundo de periodistas deportivos que trafican información?
5: No, lo más fácil es que hubo una ruptura ahí con Messi. Ni siquiera se llega a peleas que uno le tira un cenicerazo a otro como Susana Rovirata.
0: ¿A ella le gustaba Mascherano?
5: Aquella.
0: Epa.
1: ¿Cómo te gusta buscar?
5: No, sí, puede ser.
1: Pará, si son periodistas deportivos, ya hablan en el mundial, ya reconocen los gestos faciales de futbolistas. ¿Sabes?
5: No, esto no es solamente de futbolistas, sino que vos.
0: Está desinflado el mundial.
5: El cuerpo habla también.
0: Antonella estaba enamorada de.
5: No creo. Puede ser, pero la vida.
0: No puede enamorarse.
5: Te Antonella puede dar sorpresa. Por supuesto que sí.
0: Tranquilamente. Joder, tipo exitoso también.
5: Mascherano, por su. Ahora, qué historia, ¿no? De aquel cruce épico. Y todo es épico ahora, ¿no? Pero Providencial sí. Contra Robben en la semifinal. ¿Viste que lo cruza? Es la tapa del libro de su biografía autorizada que se llama El Jefe.
0: ¿Mascherano tiene una biografía autorizada?
5: Sí. Y la tapa.
0: ¿Por qué no iba a tenerla?
5: Es el cruce que le hace a Robben en la semifinal del Mundial 2014. Que Argentina vuelve a jugar un mundial después de mucho tiempo, desde el 90 al 2014. Y después se desmoronó la imagen social de Mascherano, porque además otros ganaron y fue signado. Bueno, acá lo hablamos también con Nicole Higuaín. Mascherano y el Pipa en menor medida. De hecho, la semana pasada se convirtió en viral el Pipa.
0: Hace 10 días por una foto que se
5: lo ve con barba.
0: Que era fake después.
5: Era fake. Pero quedaron marcados en menor medida la Bessi por el cantimplorazo a Sabela aquel día de la final.
0: Un agüero.
5: Los que no ganaron. Los que ganaron.
0: El famoso club de amigos.
5: El resto está barnizado por la gloria. Que de todas maneras se los sigue analizando. Ahora va Messi. Argentina queda eliminada en primera ronda y vamos a decir, pateó un penal, lo erró, lo diremos.
0: Se supo que era esa cosita rica que le pedían
5: en la
0: cámara en la concentración. Que no. Dijo, tráeme esa cosita.
5: Esa cosita rica.
0: Tienes vos.
5: Y después también ayer. ¿Quién?
8: Antonella sí supo.
0: Sí.
8: Y hubo.
5: Hubo pelea.
0: Mirá.
8: Hubo pelea, sí.
0: Ah, miralo a la aventura del deporte.
1: Miralo, che.
5: Mirá.
1: Estás en toda, ¿eh? Sí, tráeme esa Ricarda, dijo ahí.
8: Pelea tembladeral hubo, ¿eh?
0: Sí.
8: Sí.
5: No tiene que bancar a Leo ahí.
0: ¿Qué hablaban? ¿De un humano o de una cosa, sustancia?
8: Si vos te quedás con la mitad, papu.
5: Tiene que tomarse su licencia también, el campeón del mundo.
8: Si vos te quedás con la mitad, papu, mirá que muchos se
5: dicen
8: en la costa de Rosario, ¿eh?
5: No puede tener.
0: Un puerto paralelo te arman.
5: No puede tener la misma regla que el resto del mundo, Messi.
0: Ah, vos decís que Messi puede hacer cualquiera en la vida, todo lo que quiere, porque
5: no,
0: Messi.
5: No, lo que quiera no, pero Antonella tiene que saber que cierta licencia es el campeón tiene que tener.
0: Y Antonella también.
5: Antonella también. No, lo que ella quiera. También.
0: No, pero tenés menos de construcción con ladrillo.
1: Iba a decir algo parecido.
5: Pero sí que también.
0: Es un canto rodado.
5: Ella también. No, lo que digo que Messi.
0: La audiencia no te ve la cara. Vos dijiste ella también con cara como la que tenía Mascherano. No, sí, siempre está bueno.
5: Bueno, siempre está bien. Yo lo que digo. El campeón. Bueno,
0: no. Respondo esto, me tengo que ir caminando solo.
5: El campeón tiene que tomarte sus licencias porque está muy estresado. Juega la MLS, viene de jugar la Champions, juega el Mundial. MLS. El tipo tiene que tener su licencia.
0: Sí, ¿qué no
5: se va a un sauna con la toallita acá y el Kun Agüero la cosita? Déjalo, ¿por qué te pones? ¿Por qué vamos a ser el contralor del mundo nosotros? Déjalo. No sé qué pasó con esas cositas, pero Ale dice que a Antonio no le gustaba mucho la situación.
0: No le gustó para nada la situación. Pero la situación era con Agüero, ¿no? Con Mascherano.
5: No, con Agüero.
0: Con Agüero
8: era las cositas.
5: Los audios que se conocen.
8: Que quería.
5: Evidentemente Messi pedía un.
0: Porque no era Messi,
8: No. Messi dijo, no me dejen afuera a mí.
5: Ah.
8: Messi estaba entrándole una milanesa y dice, no me dejen afuera. Y eso fue lo que generó el...
5: No dijo el nada. No dijo nada. Era un chiste interno.
8: Seguramente.
5: No dijo nada.
8: Pero bueno.
5: El de las cositas ricas es el Kun Agüero.
0: Kun Agüero. ¿Y quién lo pedía?
5: ¿Quién lo pedía?
0: Antonella.
4: No. Todos en una...
0: ¿Quién era el que hacía el pedido?
8: El Kun Agüero.
0: No. Kun Agüero era.
5: ¿Quién
8: sí,
5: era?
8: Sí, sí. Era, decía, esas cositas ricas me las quiero.
0: A la Bessi. O no, era la Bessi que lo pedía.
8: No, ahí ya no sé.
0: La
8: no,
0: cosita
8: no sé.
0: Rica de la Bessi estuvo no internado, sé. Recordamos hasta hace poco.
5: No, no, no.
0: Estaba Messi, no. El que hacía el pedido a cámara. Yo ¿era la Bessi o el Kun Agüero?
8: No, el Kun Agüero.
0: El Kun Agüero a la Bessi.
5: Yo pensé igual esas cositas ricas eran otra cosa.
0: Yo también pensé que...
5: No era... No, yo pensé que era otra cosa. Yo pensé que era otra cosa.
0: Pueden ser bocadito de limón, que uno nunca sabe.
4: No
0: era cara de bocadito de limón, precisamente.
5: El que no da el estilo con este grupo... de la selección, porque es un tipo más, se lo nota, no lo conozco, pero más centrado, más ubicado.
0: Auto.
5: No consume cositas ricas, parece. Sí que tiene un corte de pelo medio raro, se puso un libro en la cabeza. Ahora, el señor Nicolás Tagliafico, que lo mismo que el pibe este, el influencer, abre algunos paquetes de figuritas, pero no con su madre, sino con su compañera de vida. Y mira lo que bien. Sucede.
3: Me están todas al revés.
4: ¿Qué pasó?
5: Bueno, ahí está.
0: ¿Quién le salió?
5: Él mismo.
4: Ay, el mismo.
5: Y se cae la cámara.
4: ¿Rompió la cámara?
3: No,
5: Tagliafico sacó a Tagliafico. Y eso va a seguir sucediendo, ¿no? Son 1000 figuritas. Así que podemos tener con cada futbolista que se saque él mismo un contenido.
0: Igual podríamos tomar, él podría tomar una parte fea que es. Qué fácil, yo salgo en las figuritas y siempre va a ser Messi el difícil.
5: No, porque es la misma cantidad, me parece. Viste que además, también dijeron que no hay difíciles, pero...
4: No, y además es volver a esto de que los mismos jugadores pasaron por ser los coleccionistas y armar el álbum de figus y pasar
5: a ahora,
4: ser...
5: ¿qué publicidad le hacen a esta marca italiana que contaba Manu? Claro. Porque todo el contenido del Mundial... Sí. El contenido del Mundial son las figuritas.
0: ¿Lo harán no por ganas o porque hay un dinero?
5: Debe haber. De hecho,
0: debe haber un ganas.
5: Hay un ganas... Pero hay una parte donde también vos firmás un contrato para que se pueda usar tu imagen.
4: Se dé tu imagen, sí.
0: Se usa su imagen en las figuritas y se usa tu imagen en los videojuegos. En los videojuegos,
1: claro, sí. Porque es de la FIFA. Las figuritas es oficial, ¿sí?, de la FIFA. Por ejemplo, en la Play, que tengo una Play hace poco, se la regalaron a Juanita, no está Brasil. Hay muchos equipos de fútbol que no está. La selección brasileña firmó recién, después de muchas temporadas... Volver el 5 de mayo firmaron volver a.
4: Y algunos equipos de las ligas internacionales tienen otro nombre.
0: Sí, tiene otro nombre y los jugadores también es.
4: Sí.
0: Aparte son nombres muy parecidos.
4: Claro.
0: Que vos decís, no, este debe ser Romario,
5: y
0: ¿no?
5: La imagen.
0: Este debe ser Ronaldo, ¿no?
8: Sí, yo tenía un PES, pues ya no existe, el Pro Evolution Soccer, que no tenía ni a Boca ni a River.
5: Claro.
8: Porque habían firmado, o era el otro, o era un FIFA. Que no había firmado.
0: Esa era.
8: Y entonces tenía el Buenos Aires Soccer. Era ese. Claro. Y el otro equipo no me acuerdo cómo se llamaba.
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0: de las 11 de la mañana, en un ratito, 20 minutos, media hora más o menos, tenemos la definición del sorteo del vinilo de Rata Blanca. Ya dijimos cómo va a ser, después lo repetimos, porque ahora tenemos a alguien.
1: ¿Votar veto?
0: No sé, no lo vi, ¿eh? No lo vi, salvo que haya mandado a alguien. Tenemos a alguien en el teléfono, una voz en el teléfono.
2: Buenas.
3: Hola, ¿cómo va?
2: Al cuarto, ¿no?
3: No, no.
2: Ah, ¿al sexto?
3: No, al décimo.
2: Ah, perdón.
4: Cada vez que te cruzas al vecino y decís, ¿y este quién es?
0: Ya la extrañábamos, el lunes no pudo estar con nosotros, pero si no está en la semana, tenemos un problema, no nos sentimos bien, nos falta algo.
1: Ataque de ansiedad, pérdida de apetito, deterioro cognitivo.
0: Sí. No podemos levantarnos de la cama, nos agarra fiebre.
1: Pésimas decisiones.
0: Convulsiones. Sí. Nos encerramos y apagamos la luz, bajamos la persiana, nos tapamos hasta la nariz y abrazamos la almohada.
1: Papá, ¿qué te pasa? Hasta que no venga serio no te puedo contar, no sé bien qué decir.
0: No es que nos estamos victimizando ni generando un problema psicológico, pero bueno, Celia, te extrañamos.
5: Chicos, ¿cómo les va? Buenos días para todos.
0: Muy buenos días, ¿cómo anda?
5: Muy bien, por suerte.
0: Celia, lo adelantamos un poquito al comienzo, porque, bueno, ahora justo fue a cargar el mate, ya está llegando de nuevo Damián Zárate, sobre, y me ha pasado que fui a comprar hoy a la mañana

0: supermercado y recordé cuando vi a la cajera de una secuencia que pasó en la semana de ese maltrato que la gente le impone a otros, ¿no? Yo no sé si es una falta de respeto habitual, de mala educación de la gente, si le tira el problema que le pasó una semana antes, si su papá y su mamá lo maltrataban cuando era chico y su abuelo lo negaba, entonces a la primera persona que se le cruza le dice barbaridades. O sea, ¿por qué la gente se la agarra con el que está enfrente en lugar de asumir que por ahí es un maleducado?
1: Sí, mira, son casi todas las opciones que vos dijiste. O sea, es un poco de todo. Hay gente que maltrata. Nosotros somos muy maltratadores. El argentino no el argentino, quizás el porteño. No puedo hablar por el resto de las provincias, que creo que son mucho más amables que nosotros. Nosotros no somos personas amables. El porteño no es una persona que tenga paciencia, que hable correctamente. Si está mal, le habla mal a la cajera del supermercado, le habla mal al taxista, al colectivero. Tenemos eso, sí.
0: Y eso tiene que ver de verdad por situaciones, más allá que por ahí te pasó algo y saliste de tu casa, tuviste una discusión y se cruzó alguien y después te decís, a todos nos ha pasado, uff, se comió un pernazo por algo que me pasó en la casa y ya no puedes pedir disculpas, pero hay gente que tiene esa profunda mala predisposición con la vida y con el otro.
1: Sí, hay gente que tiene mucho malestar interno y lo larga apenas puede en cualquier situación. Por bronca, por malestares internos, por gente que le pasan cosas y que eso le genera cierto nivel de agresión y lo hace como descarga. Que nosotros tenemos en el tema del tránsito, la gente de entrada putea, no hace otra cosa. No es una que decís, bueno, si se empezó a pelear, si pasó tal cosa, no, es de entrada.
2: Y esto sería, pues nosotros somos, ahora me quedé pensando esto que decías, grandes, no sé si catalizadores o lo que fuera, en cualquier ámbito, ¿no? En una pizzería, como decía Pablo, en una pizzería la pizza llega tarde, ya al mozo lo querés maltratar, en un semáforo querés matar al que hizo luces, ¿sabes? ¿Cuál es el cómo funciona el cerebro en relación a esta descarga? Después
0: que vamos de 0 a 1000 en un segundo.
2: Viene alivio después, porque es la primer reacción es la de maltratar y no decir, tranquilo, no pasa. ¿Cuál es el efecto? ¿Que hay dopamina en eso? ¿Qué pasa?
1: No es dopamina. No. Lo que no hay es control. O sea, nosotros con la mente controlamos las emociones, ¿o no? O sea, vos tenés una emoción que te viene, que tenés el registro de la emoción, de la bronca, del odio, de la alegría, de lo que sea, y vos tenés la posibilidad de guardártela o de expresarla. El freno, que se llaman frenos inhibitorios, el freno a la emoción lo pone la cabeza, es una cuestión consciente, es algo consciente. Yo elijo frenarla o no. Hay gente que dice, yo no puedo elegir, a mí me sale. Sí, claro, te sale porque el freno no lo tenés. Entonces sos un auto con mucho acelerador y sin freno. Conscientemente no lo podés frenar.
3: Ahora, Celia,
1: no tiene que ver con la dopamina, tiene que ver con cuánto vos podés frenar conscientemente las emociones que tenés en ese momento.
3: ¿Y cuánto hay de cada uno y cuánto está el aporte de todo este cúmulo de personas que intentamos vivir en sociedad? Porque vos decís, somos los porteños maltratadores. Entonces, ¿cuánto hay de cada uno y cuánto hay de la influencia de todo lo que nos rodea?
1: Exactamente, porque la sociedad, nuestra sociedad, por eso te digo, y hablé de los porteños, porque creo que en el interior la gente se maneja de una manera diferente, en general. Son mucho más amables, tienen otro tempo, son distintos. Mira, yo viajo mucho a Estados Unidos porque tengo gran parte de mi familia allá, y he metido la pata varias veces manejando, porque hay reglas que desconozco. Una vez me encontré en una boca calle con 3 autos de 3 lugares distintos. Yo no sabía por qué uno frenaba, por qué el otro pasaba. Y frenaba y podía seguir, a mi criterio podía seguir andando, pero frenaba. Y el de atrás me hizo pip, pip, pero chiquitito, una bocina como casi tímida, para decirme, te toca a vos ahora. Y salí yo, después le pregunté a mi sobrino cómo era la regla de tránsito. Pero las veces que me he equivocado, que he pedido disculpas, la gente me sonríe. Y yo estoy cometiendo una infracción, o estoy haciendo algo que no corresponde, manejando, y la gente no me putea. Claro. ¿Me entendés? Me sonríe, sí. Yo le digo como diciendo, perdón, disculpe.
3: Ahora, Putear antes de putear antes de reaccionar es ser como impulsivo, porque también lo tenemos muy incorporado dentro de la forma de ser.
1: Impulsivo, claro. Por eso te digo que tiene que ver mucho la pregunta que hiciste con el tema de cómo son las sociedades. Porque en Estados Unidos de entrada no te putean, al contrario, si vos le pedís disculpas te dicen, ok, está bien, no pasa nada, no viene una puteada de vuelta. ¿Qué es ser impulsivo? Tener un impulso es no tener nada que lo frene de manera consciente. O sea, si yo en este momento tengo bronca y tengo ganas de putearte, me la freno. Uno dice, me guardé la bronca.
3: Me contengo.
1: Quiere decir que conscientemente dije, no lo voy a hacer y no lo hago. Eso es tener control de uno. El impulsivo no tiene ese freno, no lo hace consciente. Deja sacar la emoción. ¿Por qué deja sacar la emoción? Porque en general, por lo menos en nuestra sociedad, mucho costo no hay si vos sacás la emoción. No hay mucho costo. O sea, vos puteas a uno, el otro te putea, no pasa nada.
0: Celia, en muchas situaciones, para mí todos los trabajos son exactamente iguales. De hecho, hay muchos trabajos que algunas personas desmerecen de que hacen otros, y esos trabajos son mucho más importantes por ahí que lo que hacemos nosotros. A veces vos vas atrás en un auto de un camión de basura y los puteás en todos los colores, y si esos pibes que tienen primero un estado físico tremendo, que corren atrás abajo de la lluvia, el frío, el calor, se empapan con basura todo el tiempo tocándola, si no fuera por ellos las ciudades serían un desastre. Entonces a veces uno puede, hay gente que tiende a desmerecer trabajos de otros. Entonces cuando yo veo que le pasa a un colectivero, le puede pasar a un cajero, como esto que te decía, del supermercado enfrente de la radio. Hace 2 años más o menos, me acuerdo, estaba corriendo en una plaza, y esa plaza en Villa Ballester, las 4 calles que rodean a la plaza tienen adoquines. Entonces, la mayoría de los autos van despacito, pero una de esas calles da a la estación que está a 2 cuadras. Y en esa estación suben un montón de cartoneros con los carros. Y ya a esa hora de la noche, 8 o 9 de la noche, están explotados los carros. Bueno, había un cartonero que venía su carro explotado y encima había pasado por algún lugar que tiraba metales, entonces su carro era como empujar, ¿no?, un iceberg. Y venía como podía en el empedrado. Y estamos todos corriendo, lo miramos, y yo dije, primero que los honro un montón, porque tenés que fumarte, ¿no? Estar laburando y poner tanto el cuerpo todos los días con tanta cuestión de clima y con el físico y el peso y todo. Y un tipo atrás empezó a tocarle bocina. Apurate, apurate. Entonces, frenamos todo lo que estamos corriendo. La única situación que todos tuvimos en común es querer ir a matar al que manejaba el auto. Y nos paramos y dijimos, ¿te das cuenta que está con explotado? Y vos estás estoy apurado, dijo. Entonces, hay gente que desmerece profundamente la actividad que lleva el otro y cree que con eso puede bardearte porque es superior a vos.
1: Sí, son dos cosas. Una es esa, que hay gente que por determinado trabajo del otro o de uno cree, o la cantidad de dinero que tiene, hay muchas cosas que hacen que si es más lindo o no, se cree superior. Esta necesidad de estar por sobre los otros es muy de Occidente, ¿no? O sea, nosotros corremos la carrera del éxito, entonces el llegar primero o el ser el mejor está muy, muy, muy dentro de las venas de mucha gente. Pero además hay una cuestión de empatía. Ese que toca la bocina al pobre hombre que va haciendo un esfuerzo físico para llevar su carro, no es empático, no le importa del otro. Entonces son las dos cosas. La falta de empatía y la sensación de superioridad, pues yo voy en un auto y el otro va empujando un carro. Entonces yo estoy mejor posicionado socialmente y económicamente en un lugar superior a la persona que está empujando el carro.
0: Y me tiene que dar paso, porque soy mejor.
1: Claro, no, porque tengo más. Claro, además, no soy mejor. Tengo más, no sé si soy mejor, pero no sé si siente que es mejor. Sí siente que tiene más, que es superior.
2: Sí, penosamente. Eso lo puedo entender desde el clasismo, ¿no? Esto que le pasa a muchas personas. Pero, por ejemplo, yo que no estoy exento a tener carácter y a reventar por el aire, yo ya en la calle ya no discuto más. Pero ¿Cuál sería para el oyente, para gente como nosotros que tenemos carácter, que a veces, viste, no sé, hoy mi hija se quedó dormida, no fue al colegio, yo había faltado y yo puse el grito en el cielo, después cuando me voy, bueno, pa, pero viste, como que bajo. ¿Cuál es la herramienta que tenemos para no maltratar, para entender que del otro lado hay otra persona? Porque
0: y para que la reacción no sea automática,
2: sino no sea automática.
0: Que un lapso de tiempo, claro, entre la reacción y la mente.
2: Pasemos por el disyuntor antes que salte la térmica, quiero decir. Y,
1: exactamente,
2: sí. Y tratar de entender que el que yo cuando discutía en la calle, discutía muchísimo, yo me quedaba muy mal. Uno queda temblando, no es que queda uno con una cosa de soy un capo. En mi caso, que tengo empatía o considero que tengo empatía con el otro. ¿Cuál es la herramienta entonces?
1: Es entrenamiento. No hay otra forma de hacerlo. Es a cada emoción que uno tiene, tratar. Las abuelas antes decían contá hasta 10, ¿te acordás?
3: Sí.
1: Decían,
3: sí.
1: Antes de responder, contá hasta 10. Bueno, es entrenar. O sea, el entrenamiento es ante la emoción que tengo, intentar frenarla. Al principio cuesta. Porque uno tiene la. Está automatizado, las respuestas están todas automatizadas. O sea, si yo tengo un gran control sobre mis emociones, eso también está automatizado. Mm. Y si no tengo control y se me salta la térmica en cualquier momento, por cualquier cosa, tengo mecha corta, también eso está automatizado. Entonces, lo que tengo que hacer es generar un nuevo sistema. Y eso se hace a través del entrenamiento, no hay otra manera de lograrlo. Es todos los días alguna emoción me la voy a guardar, la voy a controlar, no voy a actuar, voy a intentar controlarla. Al principio a lo mejor no se puede, pero uno ya empieza a tener conciencia de la falta de control que tiene. Y cuando empieza a tener conciencia sobre las respuestas que tiene, puede ahí, como segundo paso, empezar a controlarla.
2: Yo te digo,
1: entrenamiento, es training.
3: ¿Qué pasa si ese control no está, no lo podemos alcanzar? ¿Hay consecuencias en nuestra forma de ser, en nuestro carácter, en nuestra conducta, si lo que predomina en nuestra forma de vincularnos es ese maltrato?
1: En consecuencias, sí, claro. O sea, el maltrato siempre tiene consecuencias. A lo mejor no las tiene en casa porque te bancan y dicen, bueno, tiene mal carácter, qué sé yo, pero las tiene afuera. O sea, en algún lugar. Igual yo repito, es una sociedad que hay muy poca consecuencia. No es una sociedad muy educada en eso, porque las sociedades te educan. O sea, la forma de ser también viene de la casa y de la sociedad. O sea... De cómo en el colegio te permiten hablarle mal a un compañero o pegarle. Hay determinadas cosas que te van educando y que va haciendo que uno tenga el control sobre uno mismo de manera más temprana. Y cuando lo tiene, cuanto más temprano tiene el control sobre sus emociones, más fácil es después.
2: A mí lo que me pasa a veces es que empecé a hacer como ejercicio, yo a veces me levanto y me doy cuenta que yo tengo pensamientos negativos. Yo tengo, no sé, estamos con Ávila discutiendo de algo y yo me levanto automáticamente en mi cabeza ya peleándola. Capaz que tenemos que tomar un café a las 2 de la tarde y digo, no, lo que pasa,
3: no lo que
2: entonces, que la otra vez, que bueno. Y cuando dejo laburar eso un poco, me agarra que entonces el perro, seguro que la veterinaria también. Es como que el mundo complota contra mí hasta que empiezo así, no, pará, el perro tiene un proceso, Ávila.
0: El mundo ni sabe que estoy.
2: Dice, claro. Y además que uno, como ejercicio quizás, como modificar ese preconcepto de lo que puede pasar. Entonces yo ahí me preguntaba cuál es el miedo que tengo yo, y siempre volvemos a lo mismo, esto al rechazo, a que no quieran lo que yo digo, a lo que yo digo, sí. Pueden no estar de acuerdo aunque sea súper inteligente. ¿Hay algo de eso en estos arranques? ¿Miedo al rechazo, lo que va a decirle el otro, etcétera?
1: No tiene que ver con el otro. Esto fundamentalmente tiene que ver con cómo te bancás la frustración, o sea, o la desilusión de cómo es el otro o cómo va a actuar el otro, es cómo te la bancas vos y qué control tenés sobre las emociones que son desagradables. Porque cuando uno explota, si tu hija se quedó dormida, vos explotás porque tendría que haberse levantado, tendría que haberse despertado, tendría que haber hecho un montón de cosas que no hizo. Entonces, la falta de manejo de uno sobre las acciones de los otros, pero no tiene que ver con los otros, tiene que ver con uno.
0: Celia, este es un programa que siempre pregonamos por el gracias, disculpas, permiso, por favor, y esta es una ciudad que son cuatro frases muy pocas veces escucho. No existe casi en Buenos Aires, permiso, gracias, por favor, puedo, me dejás, disculpas. No existe, no existe en lo más mínimo. Y el otro día me pasó, iba en el subte y cuando va llegando a Retiro, va entrando en Retiro el subte, frena, va, viste, va muy despacio, que querés decir, ah, chicos, aceleren que me había quedado dormido. Pero bueno, la gente se para y va amontonándose en las puertas porque ya vamos a bajar. Y hay un señor parado y una señora con su hijo lo tocó, lo empujó. El señor reaccionó mal. Y yo dije, era tan fácil como decir disculpas.
3: Claro.
0: Y no avanzaba más que eso. Y los dos, si se podían romper los dientes en ese momento, lo hacían. Y dije, era tan fácil. Chicos, son las 8:30 a.m. Si a las 8:30 a.m. estás así alterado.
3: Empezamos así, obvio.
0: A las 10:00 a.m. salí con una UCI a la calle.
1: No, está alterado de la misma forma durante todo el día. No sé si aumenta el nivel al paso de las horas. Vive así, vive de esa forma. O sea, ya a las 8:30 a.m. esa persona que en vez de decir disculpa, bueno, como decís vos, es tan fácil. Tan fácil, si uno pide perdón o dice me equivoqué, ya está, se terminó todo. Pero bueno, una persona que reacciona así a las 8:30 a.m. ya se levantó así y se va a acostar de la misma manera.
3: ¿El mal humor se acumula?
1: No, se instala. Se instala y vos sabés que hay algunos estudios que muestran que una persona se queja durante 5 minutos seguidos, sí. al cerebro le encanta la queja, le encanta. Sí. En serio, le encanta quejarse. Entonces es muy fácil que nosotros nos quejemos.
3: Claro.
1: Porque al cerebro le encanta, le gusta quejarse. No tiene ningún problema, se puede quejar todo el día. Pero a los 5 minutos de quejarte, el estado anímico se te modifica.
3: Cambia, claro.
1: Cambia. Empezás a estar, o sea, saliste de tu casa bien, te tomaste el susto, llegaste a tu trabajo y llegaste de bajoneada. Y dice, ¿pero qué pasó en el medio? No pasó nada. Empezaste mentalmente a quejarte de, mirá este trabajo, me pagan poco, o no sé qué, mirá la cantidad de gente que hay en el subte, no importa la queja que tengas, llegaste bajoneada. Y ese bajón, ese cambio anímico, después te cuesta un montón remontarlo. O sea, bajar rápido, pero no se sube tan rápido. Claro. No se cambia, uno dice, bueno, listo, viste, como si fuera una cosa automática, ahora me voy a poner las pilas, me voy a poner bien, no, mentira.
0: Celia, para cerrar, cada una de esas reacciones que nosotros tenemos es una explosión química dentro del cuerpo. Y que las explosiones químicas del lado del mal, ¿no? Cuando explotamos enojados, de tristeza, duran mucho tiempo. ¿Se sabe la cantidad de minutos u horas que duran esas explosiones químicas dentro del cuerpo? Que uno piensa que me enojé, me enfurecí, puteé en el auto durante 10 minutos y a los 15 se me pasó, pero el cuerpo sigue laburando dentro con esa formación química nueva que acaba de pasar.
1: Ese malestar, esa tensión y malestar, por ejemplo, que aumenta el cortisol, más de una hora estando en ese estado genera daños físicos, más de una hora. El cuerpo está preparado para estar una hora en tensión. Una hora. Es como que tenés el león que te va a comer y más de una hora no puedes estar, o te comió o zapaste la situación.
0: Sí. Celia, ¿dónde te pueden encontrar nuestros oyentes que sean educados, que te manden un mensaje, digan, Celia, buen día, ¿cómo estás? Por favor, me encantaría. Te escucho todos los días en Amnesia y me encantaría poder hacer que me trates a mí, que soy un ser muy educado.
1: ¿Por qué te encantaría que te trate? No entiendo.
0: No, la gente que te llame, te mande mensajes de esa manera, que no ninguno te diga, hola Celia, quiero atenderme. No, buen día, chicos, hola, ¿cómo estás? Buen día, por favor.
3: Claro, que te contacten de esa forma.
1: No, me pueden escribir como quieran, porque si algo entiendo yo es que la gente tiene un sinfín de emociones y muchos no la pueden controlar, así que conmigo no hay problema.
0: ¿Dónde te encuentras?
1: Celia_Antonini.
0: Te queremos mucho.
1: Instagram.
0: Te queremos mucho, Celia, y gracias siempre.
1: Y yo también a ustedes. Un abrazo, besote, chicos. Grande. Que tengan buen día.
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0: Muy linda, hermosa canción. Vamos a dar comienzo al sorteo
1: del vinilo de Rata Blanca. El escribano Prato Murphy está llegando.
0: Lo dejaron salir.
1: Lo dejaron salir
0: con la El 7 de mayo. 7 de mayo.
1: Sí.
0: Tiramos dos opciones: año de grabación, 1987 o 1988. La versión correcta era el año 88.
2: Ajá.
0: 69% votó el 88, 31% el 87.
1: Bien.
0: De ahí salen, se desprenden 18 votos que acertaron.
1: Perfecto.
2: Bien.
0: Quedamos con el número 18, ¿eh?
1: Bien.
2: Okay.
0: Aparece Napo. Nuestro Napo que votó el 87. Dedicate a la cocina porque no está para la música.
1: No, Napo. Napo para mí que lo hizo para
0: plantear
1: la cosa.
3: Sí, fue parte de la estadística perdedora para que haya un emergente ganador.
0: Y lo hizo para acompañar.
1: Siempre, nunca son buenas las listas únicas. Siempre es bueno que haya un oponente.
0: Opciones.
1: Una opción, sí.
0: Y después tenemos, esto fue el 7, ayer, la última de las encuestas, 12 de mayo. ¿Quién participa en todas las composiciones de ese primer disco de Rata Blanca? 12% dice Papo. La gente está muy mal de la cabeza. 12% el Indio Solari.
1: El Indio Solari nunca.
0: Más gente mal de la cabeza. Y el 76% Walter Giardino.
1: Bien.
0: Claramente era Walter Giardino. Son 13 votos para Walter Giardino. Teníamos 18,
2: bien.
0: 13, 31.
2: Bien.
0: Como la gente puede pensar que hacemos transfugueadas, que está bien que lo piense claramente, vamos a preguntarle a ChatGPT que elija entre el 1 y el 31. Sabemos que si dice 18 o menos, tenemos que ir a buscar quién es el día de la primera votación. Si dice 19 o más, tenemos que ir a buscar el día de la segunda votación.
3: ¿Por qué le decís ChatGPT cuando tiene nombre, por el tipo?
0: Pobre Roberto, sí. Porque no quiere mucha entidad, pues se la cree después. Bien. Así que vamos a preguntarle
1: a Roberto, que es el ChatGPT.
0: Roberto, ¿cómo andás? Tenemos una votación, tenés que dar un número al azar de entre el 1 y el 31. Por favor, gracias.
4: Hola, Pablo. Te doy el número sin vueltas. El 17.
0: 17, el 17. Gracias, Roberto, gracias.
1: La desgracia.
3: Será el 17.
0: Está en la primera votación.
2: La desgracia.
0: Porque del 1 al 18, así que vamos para atrás. ¿Quién será? ¿Quién será? Lo veo a Damián Zárate con esa. A ver. Lo tengo acá. Vamos para atrás. 18 votos. Sería.
2: Es el usuario. ¿Quién es el usuario? La arroba.
0: El anteúltimo voto, que es.
3: Dale, pido por WhatsApp, ¿no?
0: Es un usuario raro.
2: ¿Por qué por WhatsApp? A ver.
0: Sí. No tiene ninguna publicación.
3: Esterian. O es un bot.
0: Tiene.
2: ¿Quién es?
0: Un monje.
1: No sé.
0: Con un libro.
5: ¿Quién será?
0: Hay un disco de rata así parecido. El nombre es indescifrable.
3: Es el Indio Solari.
0: El nombre no se conoce. Lo siguen 88 personas y sigue a 41.
2: No, pero ese usuario es rarísimo.
0: Es raro. Esto,
5: pero votó, pero votó.
0: Pero votó.
2: ¿Y cómo nos comunicamos?
5: Y tenés que
0: tenemos que mandarle un mensaje.
5: Entonces
0: le vamos a poner.
5: ¿Cómo es tu nombre?
2: Los usuarios son todos guión bajos.
0: No podemos decir el nombre porque es E-PF.2-bajo. Y el nombre viene, no sé, está en arameo.
1: Tiene un tiempo determinado para venir a retirarlo. Si no retira el disco, se vuelve a sortear.
0: Hasta el viernes.
2: No, haz una cosa, pedile un segundo número a Roberto, que sea
5: tal vez vive en Groenlandia.
3: No, pero lo que dice Ale, ganó, ganó.
0: Si ganó, ganó, claro.
5: Porque votó, porque vio la historia.
2: Ganó guión bajo X.
3: ¿Y si es Beto?
2: Escúchame. Vamos a establecer estas reglas. Ganó guión bajo X. Sí. Hoy es miércoles.
0: No hay nombre, de verdad no sabemos el nombre porque
2: no tiene nombre.
0: Escribió unos caracteres rarísimos.
2: Pero
0: no se sabe el nombre.
2: Hoy es miércoles 13. ¿Tiene hasta el 20 para venir a buscarlo? ¿Le damos
0: una
2: semana?
0: Una semana.
2: Una semana, porque la gente labura.
3: Quiero plantear. Pero tiene que.
1: Pero a nosotros nos tiene que pasar los datos, porque
2: si no.
3: Yo lo que digo es que si es un premio que se entrega.
0: Acá. Ah, pará. Me metí en el inbox. Y nos escribió.
3: Me vuelvo loco.
2: Ah, está listo, ganó.
5: Ah, ganó ya.
0: ¿Qué dice? Ojalá. Ganármelo ¿Qué? Yoda el que está escribiendo.
5: No, bueno, no, pues, digo, viste que te dije.
0: Debe ser Roberto Arce.
1: Es el maestro Yoda.
5: Debe ser de.
1: No ser el ruso.
5: Debe ser
1: de. Ojalá ganármelo en todas las preguntas, me la sé.
2: Bueno, listo. La respuesta
5: es. No, pero tal vez es el. Es
1: Yoda
5: el,
1: de Star Wars
5: es está el escribiendo. Puede ser el brasileño que nos escribe siempre.
1: Ah, puede Dennis. Ser.
2: Tiene tiempo hasta el 20 para venir a buscarlo, no, al Maipú 555.
5: Igual, pero tiene que responder.
1: No tiene que, ahora le vamos a escribir nosotros por inbox. Y nos tiene que pasar sus datos, porque qué hora vamos a poner, ganó ese guión bajo.
2: Vale, que más vale.
1: Lo vamos a escribirle en su idioma, el de Yoda. Sí. Buenas, ganártelo.
2: No, escribile bien.
1: Te lo ganaste.
3: Venir
1: ganaste
3: un día concurso. Hasta 20.
2: Ganaste. Hasta el 20 tenés tiempo de pasar a buscarlo.
5: Ya, ¿cómo nos vas a recompensar por haber ganado
1: no
5: el disco?
1: No sea rata, no sea rata.
2: Rata blanca.
3: Somos cinco.
2: ¿Cómo cinco? ¿Las chicas
3: son siete? No, somos cinco en el estudio por el medialunas, pensaba. Y después se chispa para el estudio.
5: Para el chispa control.
2: Montoncito te hace Laura. Tienen hasta el 20, el dejá ganador tiene razón, hasta el 20 para venir a buscarlo. Si el 20 no viene.
1: Escuché, buenas, ganaste el vinilo de Rata Blanca, necesitamos el nombre y el celular, claramente.
2: Nombre, tu contacto.
3: DNI, antes, claro, no bebida.
2: Sí, también.
5: Tu alias y la clave.
1: Desconocemos absolutamente su nombre. Lo sabremos cuando responda. Creo
5: que a favor de todo esto, habla de la transparencia. NS, me encanta la transparencia del sorteo.
3: Y la amnesia.
1: La NS juntas. ¿Sabes que me hiciste acordar a Nico Álvarez? Un segundo.
3: No, qué feo, lo lamento mucho. Bien, bien. No, pero además, nada.
2: ¿Está bien? No. ¿Contestó?
5: ¿Ya respondió?
2: ¿Estás escuchando?
1: Sí, muchísimas gracias. Respondió. Soy tremendo fan de Rata Blanca.
5: Pero que pase, muy bien. Que pase el teléfono.
2: ¿Qué decíle, ¿cómo te llamas?
3: El nombre, así podemos
1: Emerson,
3: dar el nombre.
1: Gustavo Emerson. Andrés Pereira Flores.
3: Brasilero.
1: Brasilero.
5: Tiene que venir a buscarlo.
2: Decile que lo tiene que venir a buscar.
3: Tiene
2: la
3: que
2: radio.
3: Venir acá a hablar al estudio.
1: Y sé que creo
3: una canción de Rata.
1: Soy de Chile, no sé si hay inconveniente.
2: Y
1: no,
2: sí, lo tenés que venir a buscar.
1: No, habría a buscar de Chile un vinilo.
5: Y un familiar.
1: O sea, tal vez. Son malos, ¿eh?
3: Perdón. Acá nos metimos en un quilombo.
5: El regalo era, tenía que venir a buscarlo.
1: No, ¿qué? Eso lo pusiste vos.
5: Ah, bueno, mandáselo.
1: ¿Qué haces? Si vive en Córdoba, tiene que venir también a buscarlo.
5: No, tenés razón, mandáselo.
3: ¿De Colo Colo o de la U? Fue a relatar a Independiente Rivadavia Mendoza a traer por 6 años.
1: La parte es chileno.
3: Dale, Damián.
1: Está en Chile, sí, y nos escucha todos los días. Y querés encima decirle, vení a buscarlo.
3: Dale.
1: Le sale más barato que toque Rata.
3: No, viste con el quilombo que pasó cuando se cayó el avión ahí arriba. No te podés comer un disco de Rata.
1: Emerson, te vamos a mandar el vinilo de Rata Blanca, así que felicitaciones, Emerson.
5: Bravo,
1: además,
5: bravo, Emerson, bravo.
1: Podemos sacarlo al aire,
5: sí, Emerson, pero pedirte, ¿no? Claro.
1: Te mando, te hago un copy paste y te lo mando y sacamos a Emerson al aire.
3: Acá lo que dice Beto es que yo hubiese llevado facturas.
5: Ahora, no
3: tenés razón, este Beto, muchacho, yo siempre te banqué.
2: Las podemos recibir igual,
5: este
2: ¿eh?
5: Este muchacho Emerson no nos va a mandar nada.
3: No lo quiere a Emerson, ¿por qué no lo querés? Que nos escucha desde el otro lado de la cordillera.
5: Lo banco a full.
3: Los hermanos vecinos.
1: Existen las aplicaciones, nos puede enviar algo acá.
5: Tranquilamente.
1: Podés pedir claro, rápido. Como nosotros mandamos, podés mandarnos unos pescados chilenos.
3: Sí.
1: ¿No? Sí. Van a llegar muy bien.
3: Acá este teléfono es un teléfono argentino. No. Es un teléfono argentino.
1: Pasa que vi el más 5.
3: Más 5-6.
1: Sí.
3: Más 5-6.
1: Chile, puedes te mandar un pisco sour, puedes venirte cuando
3: quieras. Qué rico el pisco. Qué rico el pisco.
1: Sí.
3: Bueno.
1: Vamos a sacar a Emerson al aire.
3: Pensamos, me gusta.
1: Vamos a preguntarle también a Emerson, ¿por qué se hace el hacker loco que tiene?
3: Esas cosas, viste, espiando
1: a la gente.
3: Eso es programador, Beto. Digo, Emerson es programador porque tu nickname en coso, ¿cómo es?
1: Mi abuela, hace 20 años.
3: Dale, ¿cómo es?
1: El fotólogo. El subject. El asunto.
3: ¿Cómo es que se llama? Guión bajo.
2: Usuario.
3: Arroba, listo. ¿Cómo es el coso? Arroba, guión bajo.
1: Guión bajo, PF.
3: Claro,
1: por punto.
3: Ahí está, ¿cómo es el nombre? Emerson.
1: Para
3: Gustavo, no, hay un Gustavo en el medio.
1: Bueno, pero puedo obviarlo, es de él, puedo obviarlo. Emerson guión bajo.
3: Sí.
1: Pepe. El apellido Pereira Flores. Pereira Flores.
3: Muy bien, acá tenemos el investigador privado.
5: ¿No te mandó el teléfono ya?
3: Lo estoy tirando para atrás. Sí, ya se lo pasé.
5: ¿Y por qué no atiende?
3: La producción está tratando de comunicarse como corresponde, porque la gente. Ahí está. Está por atender, Lali, ya voy, dice.
5: ¿Qué atiende?
3: No, es por la ansiedad.
5: Dice Susana. 427.
3: Tiene mala señal, lo está explicando. Está escuchando Emerson Gustavo desde Chile.
5: Sí, por WhatsApp. ¿Qué
0: Susana, Susana diría, es de Chile, aplauso, como si hubiera... En otra galaxia, una vez ahí.
2: Tengo muchas preguntas para Emerson.
3: Sí, ahora ahora le vamos a. Lo, cuando la tienda va a decir: hola Emerson, entre todos juntos, por favor.
2: Tiene que
0: decirnos: hola Marcelo. Hola Susana, hola, Susana. Hola Marcelo, Emerson. Si no decís hola Susana, hola Marcelo.
3: Dejen de ponerle requisito al pobre.
0: No, pero no para, ganás. Para,
3: vamos a mandar un disco a Chile. Dejamos poner.
2: De mínima, mínimo. De mínima tiene que saber el nombre de todos nosotros.
3: Pero no puede decir. No puede decir.
0: Hola Susana. Pablo. Quieren que gatee. Flexiones sí. El flaco también.
2: No.
3: Pablo, no puede decir hola Susana. Decir hola Susana. Tiene que decir con la emoción.
0: Con ganas.
2: A ver, ganas. A ver, ¿atendió? ¿Qué está pasando? Bueno, tiene que decir hola Susana, hola Marcelo y tiene que de saber nuestros nombres.
0: Qué cantidad de cosas.
2: A ver, a ver. A ver. Claro. Hola.
0: ¿Aló?
6: Hola, buenas.
3: Hola, hola.
0: Decí hola Susana porque te perdés el disco.
6: ¿Me escucha?
0: Sí, sí. ¿Quién es?
6: Estaba, soy Emerson, que estaba en clase, disculpe.
3: ¿Está en clase?
0: Ah, perdonamos, está en clase. Ese es nuestro oyente que se va de clase.
3: Pará, estudiante. Nos escuchan dentro del ciclo lectivo de nuestro país vecino, increíble.
0: Muy bien.
3: Es otro para ir con...
0: Emerson, ¿y estabas escuchando el momento que el sorteo o viste el mensaje que mandamos al Instagram?
6: No, vi el mensaje, que justo estaba en clase y estoy saliendo ahora.
0: Así el país no avanza, Emerson, ¿eh? No avanza el país así, Emerson. Con gente como vos, Sudamérica no avanza más, ¿eh? Está emocionado, Emerson. ¿De qué parte de Chile estás?
6: Estoy nervioso, estoy en Serena.
2: Uy, qué lindo. Escuchame, Emerson, ¿cuántos años tenés?
6: Tengo 18 años.
0: Ajá. Ay, de 20 para arriba era el
3: que. Era de 20. Ah,
0: mentira, no, Emerson, no mentira. Malo,
3: porque acá la nueva reglamentación. Argentina siempre dice que un menor de 20 años no puede manejar un vehículo. Por lo que es
0: mentira, Emerson. Emerson, ¿te gusta Rata de siempre? Hace poco. ¿Lo viste alguna vez?
6: Y la verdad que lo empecé a escuchar desde hace 2 años. El año pasado fui a un concierto que era en Santiago. O sea, la mejor.
3: Emerson, ¿qué tal? Manu te saluda, buen día.
6: Buenas.
3: La primera pregunta.
6: ¿Me escucha bien?
3: Sí,
0: sí, perfecto.
3: La primera pregunta que tengo acá con mi amigo el corrector gramatical que viene incluido con el programa, queríamos saber cómo es que llegó Amnesia a un dos
0: a Chile.
3: A Chile.
0: A tus oídos.
6: ¿La pregunta?
0: ¿Cómo llegamos a Chile y a tus oídos?
6: ¿Usted?
0: Sí.
6: Me apareció en Instagram y lo empecé a seguir y encontré eso del vinilo y empecé a participar. Y empecé a responder la encuesta y le hablé.
0: Muy bien, me gusta.
3: Qué bien, che.
6: Soy bastante fan de Rata Blanca y eso del vinilo y increíble. No pensé que me lo iba a ganar, la verdad.
0: ¿De dónde son? Y la otra pregunta es, ¿por qué no tenés ninguna publicación, te siguen 88 y seguís a 81?
2: Tiene 18.
6: ¿Por qué no tengo ninguna publicación? No sé, no publico nada, pura historia.
5: Sí. Historia, claro, histories.
6: Stories. Sí.
0: ¿Y por qué el nombre, la foto de dónde salió? Tenés una foto de un monje disco Rata.
6: Sí, es por Rata.
0: Es un disco Rata.
3: Para mí que va cambiando la foto depende de los sorteos que va participando.
0: Y abajo, donde...
6: Desde el año pasado, desde que fui a ver a Rata.
0: Y abajo el nombre, donde iría el nombre... Hay una cosa difícil de descifrar. ¿Qué es lo que dice ahí abajo?
6: Dice, no sé, en otro idioma. Literalmente no tiene nada que ver, no dice nada. No tiene ningún significado.
3: No tiene significado.
2: Emerson, ¿sabías que somos de Buenos Aires?
6: El dragón al lado de ese, sí. ¿Cómo?
0: Sabía que somos de Buenos Aires, ¿no, Emerson?
6: Sí, lo sabía.
0: Bueno, te vamos a mandar el disco a Chile. No había ninguna restricción para nada. Ya que nos escuchan, nos escuchan de China, nos escuchan de Perú, nos escuchan de México, de España, de Brasil y de Argentina, así que no hay restricciones para nadie, no elegimos nuestros oyentes, ustedes nos eligen a nosotros, así que con eso nos quedamos. Emerson, gracias, seguir rateando en el colegio y tratar de escucharnos ahora, Emerson.
3: Ah, ahora podemos decir cualquier cosa.
6: Clase ahora, si salió a responder la llamada, ¿no?
3: Venga.
0: Un abrazo grande, Emerson. Después pasanos por el inbox, el lugar donde tenemos que mandar físicamente el vinilo.
6: Ok, muchas gracias.
0: Un abrazo grande. A ti. Bueno, se fue nuestro primer vinilo.
3: Sí, nuestro no oyente. Nuestro no oyente.
0: El oyente.
3: ¿Cómo nos embaucaron? ¿Sabes qué me siento? Me siento, necesito a Celia. Porque uno se pone contento cuando lo escucha, ¿no? Entonces dice, nos están escuchando. No, entró al Instagram, salón y te andás a ver, debe estar participando. Por medias cancan en Colombia. Debe estar discutiendo por un pisco sour, pero el peruano.
0: Con Santiago, con un Santiago de Chile.
3: Sí, cortina, abrí lo que va necesitando en la casa.
0: Porque este fideo italiano, sí,
3: Barila. Me siento engañado. Porque
0: este de Barila.
3: Porque, no, todo malo, bien. Pero uno siempre pone las condiciones, sabiendo que el oyente va a hacer lo que nosotros en realidad o en teoría le pidamos.
0: Imagínate que vivís en Chile, participás en Argentina.
3: Me encanta.
0: Le
3: me
0: llega
3: encanta.
0: Un disco de Rata Blanca, el primer vinilo. Puede ser que se lo hagamos. Lo vamos a preguntar si le gustaría que esté firmado por los chicos de Rata.
3: Podemos tomarnos esa licencia. Para la próxima vamos a aclarar que es para gente que nos escucha.
0: Por los chicos de Rata y Zárate.
3: Y Zárate, claramente.
5: Yo quiero firmarlo. Sigo con la intención de firmarlo.
0: Sí. Y si directamente firmamos nosotros el celofán.
3: Claro.
0: Celofán nos queda vos firmar la parte del cartón.
5: El cartón.
0: No, se va a firmar el cartón.
3: No, él quiere el liquid paper arriba del surco.
0: Se va de. ¿Viste? Vos después. ¿Cuál será el próximo vinilo? Lo sabemos la semana que viene. Vamos, nos vamos a Chile.
3: Nos fuimos.
0: Todos juntos.
3: A Chile, po.
0: Mira qué lindo.
2: Yo para la Serena estoy, ¿eh?
0: Qué lindo con Chile. Chile. Soy de Chile.
2: Yo voy a tomar la 11.
0: Estuvo con nosotros, Nazarena en los controles, vamos, Nazarena. Lalita Rombolada, la producción y coordinación, sí, también.
3: Grande Lali. Gran suéter trajo hoy Lalita.
0: Dani Dottore, el asesino serial de Nacional Rock, el hombre peligroso, nuestra seguridad privada, sí. Musicalizando la radio.
3: Bravo, bravo, Dani Dottore, bravo.
0: Pancho Aquino, que fue inyectado en la semana.
3: Epa.
0: Porque un hombre de avanzada edad ya le dolía la espalda, la cintura, ya. El ciático, la columna, las vértebras. Y bueno, pero está con nosotros también. Volvió Pancho Aquino.
3: Bravo.
0: Batman y Robin, el Batman, avanzada edad.
3: ¿Sabes? Nacho Guglielmi.
0: Y al lado está Rodríguez. Tincho y Amundo, que es su Robin. Tincho y Amundo también. Nachito y Diego, nos estudios de grabación, que les tiramos bomba y la suben al sistema rápido. Un aplauso para Nachito y Diego.
3: ¡Bravo!
0: Gracias, Raúl, gerente de técnica, que nunca trajiste el auricular. Gracias, Raúl. Vamos, Raúl, te queremos.
3: Vayamos a una especial de Raúl.
0: Acá estaba repartiendo un auricular Zárate con
5: en un
0: Manu.
5: Grupo, en un grupo comando, porque siempre hablamos de ir a buscar a alguien que vive en Chipre. En un grupo comando, mañana vamos, le pegamos dos codazos y le sacamos el auricular y listo.
3: ¿Cómo pedir? ¿Qué hola, qué tal?
5: Mañana uno solo. No está, yo es tampoco. Verdad, un codazo solo le pegás en el medio de la boca.
3: Vamos a hacerlo el viernes. Vamos a hacerlo el viernes, porque mañana vos y yo salimos por teléfono.
5: El viernes vamos en un grupo comando sin saludarlo. Le haces ¡pum! Le sacas un listo.
0: Pará, voy a mandar un mensajito, vamos a mandar.
3: Eso se me
0: Raúl, ¿qué haces? Yo quería preguntarle a Pancho si tenía un auricular, pero acá a Damián Zárate se le ocurrió una idea buenísima. Es rápida, Mirá, lo hacemos en un toque. Subir, tocamos la puerta de tu oficina, te pegamos un codazo en los dientes.
5: Un codazo cada uno. Vamos a ir dos. Yo le voy a pegar un codazo y el que me acompañe. Codazo.
0: Cinco codazos serían cinco personas, 10 codazos.
5: Le sacás un auricular de mala manera, porque de buena manera no sirvió. Y cuando de buena manera no pudiste, vas a la mala manera. Es la vida, supongo. Primero
0: mirá que en el control central hay gente enorme.
5: Primero de buena manera. De buena pregunte manera no
0: por
5: funcionó.
0: Mí, Damián Zárate, todos los del control central para venir a buscar.
5: Mirá que alguno no me quiere hace mucho tampoco, ¿eh? Uno ya se fue.
0: Son muy grandes el control central.
3: Sí, yo todo bien conmigo. Sí, eso.
0: Damián Zárate con nosotros también, el hombre del codazo.
5: Reverendo.
0: Tenemos también acá Ale Bodar con nosotros, el amigo de Campanella.
3: A mí me quieren casi todos.
0: Sí,
2: sí, Ale.
3: Aunque vos no quieras casi a nadie.
0: El señor que hace una pregunta y se va.
2: Sí.
0: Manu Campanella.
2: Manu. El impulsivo que no puede controlar el enojo.
0: El enojo con la hija. Necesitaba bardear a la hija con nosotros. La única morocha que es morocha todo el año. Toma sol y aunque no tome sol.
3: Anunciada todo el año.
0: Está Vila con nosotros.
3: Vamos, Vila.
2: Natural.
0: ¿Quién pone una juguetería virtual arriba de esta mesa, señor Pablo Javier?
2: No, Fermín.
0: Vale. Que no tengo comisiones con Ali, pero te creé un...
3: Me mata, lo cagaste
0: la droga total ahora.
3: Voy a hablar a 1:00 a.m. Che, Pablo, esta calidad, tal cosa.
0: Amigos, nos vamos. Lo dejamos con... Rata Blanca, claramente. Disfruten con Cecilia en unos minutos hasta las 4 de la tarde. Después, Leito Acevedo, la Biblia del rock, el Nacional Rock. Los queremos mucho. Hasta mañana, ¿eh?

0: va? ¿Todo bien? Feliz mediodía para vos que estás escuchando Nacional Rock. Hoy es miércoles. Estamos transmitiendo desde la ciudad de Buenos Aires, que está atravesando un día muy bello de otoño. 16 grados es la temperatura en la ciudad de Buenos Aires. En los controles está Pablo Abarca, la producción de este espacio que ya está súper abierto. Es de Lali Rómbola. Hasta las 4 de la tarde te acompañamos. Mi nombre es Cecilia Lía. Y yo, como una reina de corazones, dicto que empieza cuando yo quiero, dicto que empieza. Así que para mí hoy empezamos con esta canción.
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0: Me corrijo, con estas dos canciones empezamos. Dos temas pegaditos de Soda Stereo para que disfrutes, sea lo que sea que estés haciendo del otro lado. Arrancamos por esta belleza que se llama Paseando por Roma. ¿Quién pudiera?

Bueno, la intención es inyectarte como de energía y creo que con estas dos canciones que acaban de pasar de Soda Stereo pusimos nuestro granito de arena para que eso sí suceda. Es persiana americana lo que se está yendo. Si mal no recuerdo, se va en un horrible fade esta canción, que es hermosa y que a lo mejor merecía un tum. Pero bueno, ¿qué decir? ¿Seguimos adelante? Una canción vieja de Los Redondos, post-punkera. Como Los Redondos, que tienen un post-punk tatuado en la piel. Recibimos tus mensajes en nuestro WhatsApp, que es el 11 39 39 88 88. Ahí nos puedes escribir, pedir canciones. Esa cosa muy, muy, muy viejita, a lo mejor, de dedicarle un tema a alguien o bla. A mí me cabe, ¿eh? Porque soy fucking old school, en general, en muchos aspectos de mi existencia. Y si no, ¿qué importa? Lo importante es que estamos acá

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en los bares, en una versión hecha por Eruca Sativa, acaba de pasar, y nos vamos a meter en otro universo. El universo complejo, el complejo y maravilloso universo de Daniel Melero. Es una canción muy viejita de este artista que implica para nuestro rock nacional un capítulo muy importante. Productor de discazos, pionero en la utilización de maquinitas. Es un man machine, sin lugar a dudas. A pesar de haber sido protagonista de uno de los, de un montón de momentos muy preciosos y muy preciados de nuestro rock nacional, siempre logra tener como una máscara y alguno que te dice, Daniel, ¿qué? ¿Viste? Somos fans en este espacio de Daniel Melero, que ya está cantando este tema.

banda con bailarina sonando en Nacional Rock. Esta canción sí tiene un lindo final, así que la vamos a bancar. Y pegadito vamos a escuchar un muy lindo tema de Fantasmagoria. Ah, se apagó la máquina. Las cosas de verdad.

Qué lindo como imagen, una bola del destino, ¿no? Como la que tenía Saruman, que después la agarra a Gandalf cuando ya no es más gris. Y no tan poderoso como Saruman. Esas bolas, me encantaría tener una. Para acariciarlo. Miguel Mateo se va con este clásico de clásicos de nuestro rock nacional, Obsesión.

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1: Es la una del mediodía y dos minutos, acá acariciando mi bola del destino imaginaria. Te recibo si recién te enganchás con nosotros. Esta hora la abre Superúa, una banda que hizo un cover de una canción de otra banda llamada Los Helicópteros de los 80. La Panquizó, Novia con Guita.

0: tierna esta canción, no puede ser, ¿no? Que alguien te diga así, con ese tono, con esa dulzura. Si vas a andar conmigo. Y que te guste ese otro. Es Julieta Venegas. Con uno de sus hitotes, Andar Conmigo. Estamos listos para entrar en un nuevo 2x1.
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0: Vamos a escuchar dos canciones de Calamaro, pero dos canciones del mismo disco.

20 años pasaron de la edición de este disco. 21, para ser exacta. Tenía lindos videos también. El video de esta canción, muchos, muchas lo recordarán.

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4: Antes que el sol, la luna y nos encandilamos.
5: Hola, ¿qué tal? Soy Martín Pelitti de Gainza. Les mando un saludo a los oyentes de Nacional Rock y de Mixtape. La canción que van a escuchar se llama Ya te queríamos. Es la primera de nuestro nuevo disco que acaba de salir. Y habla del nacimiento de mi hija Elena, de los miedos, de cómo comunicarlo. Después del mal dormir, pero sumergidos en el amor a esa nueva vida que todo lo cambia para siempre.

0: Con Madame Amour hicimos reflejar ese costado onírico que tiene la canción, con una intro de guitarras voladoras, con cámara, delays. Así que básicamente es eso, una canción más a una hija. Espero que les guste. Un saludo.
1: Podés encontrarlos en @gainza_

0: unos hitos de peluche de Taiwán. Rao.
1: Son esos momentos en que uno se pone a reflexionar y alumbra una tormenta.
0: Después de un exitoso 2025, el artista emergente Rao presenta su nuevo single, Un osito de peluche de Taiwán, una versión del clásico de Los Decadentes, publicado en el disco Sigue Yo Camino, del 2004.
1: De repente no puedo respirar, necesito un poco de libertad, que te alejes por un tiempo de mi lado y que me dejes en paz.
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Llevas la portuaria, buen final de canción. ¿Y esta belleza? ¿Qué onda? Estos son los Paralamas. Estamos en mitad de los noventas. El disco se llamaba Nueve Lunas, No Vilúas, porque es en portugués. Es un discazo. Un disco que marca para los Paralamas un cambio. Dejan atrás esas cosas más regosas que tenían al principio. Acá y se meten como en un rock pop que les queda muy bien. Esta canción se llama La Bella Luna.

muy linda esta canción, ¿o no? Les recomiendo particularmente escuchar ese disco, Nueve Lunas, No Vilúas. Arranca con una canción que con el tiempo iba a ser un cover, Los Pericos. Párate y mira, mira cómo se mueve. Bueno, la versión original abre el disco, la versión original es de Los Paralamas y abre ese disco y es un discazo. Me encanta, que tocan en nuestro país a fines de este mes en La Trastienda. Seguimos adelante.

Tanto Amor. Está sonando Masacre en Nacional Rock. Muy linda canción de Masacre. Y nos vamos a bajar un poco la historieta. Bajamos. Estamos ahora en el universo de Él Mató a un policía motorizado. Y vamos a escuchar una canción que pertenece a un disco que tiene muchos años ya. El disco se llama Día de los Muertos, como este tema. Tiene varias canciones. Hermosas ese disco. Si nunca lo escucharon, please do.

0: hermosa canción de una banda que no existe más. La banda se llama Las Diferencias. Este tema cierra un disco que se llama No Termina Más, y que, si me permiten una muy humilde recomendación, escúchenlo.
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0: Son las 2 de la tarde. Clavadísima según mi reloj en todo el país. Esto ahora la abre

cuarto creciente. Es Leo García sonando en Nacional Rock. Te recuerdo que Leo García tiene una fecha muy hermosa este viernes en el Museo de Arte Moderno a las 6 de la tarde. Las entradas cuestan 10.000 pesos. Y es una experiencia en el auditorio del museo. Van a retransmitir las imágenes, ¿se acuerdan? Las del CONICET del año pasado, en esa exploración que hicieron en el mar argentino, ahí en Mar del Plata, donde vimos a la estrellita culona. Bueno, van a replicar esas imágenes y Leo García va a ser en vivo, reversión del disco Marto entero. Una hermosa fecha, este viernes entonces a las 6 de la tarde. Seguimos adelante, vamos a escuchar ahora una banda que no existe más tampoco, una banda que apareció a fines de los 90 con ex miembros de Martes Menta, con ex músicos de Martes Menta, y su música está en Bandcamp. Tienen temas hermosos. Se llama Club Astrolabio, de nuevo, no Nonchepiu, esa banda no existe más, pero tienen temas deliciosos.

0: Fotos de Lily se llama esta canción. Es un cover de The Who y es Ataque 77. ¿Quién lo hace? Che, estamos en condiciones de entrar en un nuevo 2x1. Vamos a escuchar dos canciones pegaditas de una banda que llena Rivers como quiere. Y aparte es una banda con un profundo, muy fuerte compromiso social, y eso nos cabe aún más.
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0: Defienden lo que piensan y lo hacen con muchísima altura y compromiso. No sé a vos qué te pasa, pero a mí cuando las artistas tienen como un nivel de compromiso social, me caen aún mejor, ¿viste? Porque la solidaridad es muy, mucho importante. Digo, pensar en el otro. Dos pegadas de Airbag están. Arrancamos por esta que se llama Especial 56.

0: El hombre puerco es Airbag, sonando en la segunda canción. Protagonistas del 2x1. Son padrinos, los declararon padrinos del Garrahan a los hermanos. Lo hicieron hace un tiempo a esta parte, una donación importante, aparte de visitar ese hospital. Está en pie de lucha, ¿no? O sea, sí. Airbag se va y nosotros nos adentramos en el mundo de la tecnología de la mano de Agustín Camisa.
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0: Hola, Agustín Camisa.
4: ¿Cómo le va?
0: ¿Todo bien?
4: ¿Todo bien? ¿Y usted?
0: ¿Vos me vas a decir que si yo quisiera ser un robot, yo puedo serlo?
4: Sí.
0: ¿Vos me vas a decir que si yo... Que era Massinger, ¿no? Que tenían como eran robots, eran operados desde la cabeza del robot.
4: Massinger, los Power Rangers.
0: Power Rangers.
4: Pacific Rim, Evangelion.
0: Evangelion.
4: Un sueño de la ciencia ficción hecho realidad, porque lo que Cecilia está viendo mientras nosotros conversamos es la presentación del GD-01, hecho por Unity Robotics, que es una empresa muy importante de robótica china, que estuvo, por ejemplo, metida en la maratón de ese país, también en la presentación del Año Nuevo. Y en todo este año estamos viendo distintos tipos de robots que vienen del gigante asiático, que se está posicionando como el país más importante en lo que es la robótica.
0: Sí, sí, son todos asiáticos. ¿Esto dónde es? Me dijiste que era
4: China.
0: Que estoy viendo.
4: China.
0: Si estás ahí con un teléfono cerca.
4: GD-01.
0: ¿Qué? GD-01.
4: Sí.
0: Ponelo, por favor.
4: El chiste del GD-01 no cocina, no baila, no hace kung fu, sino que es básicamente un mecha. Un mecha es el tipo de robots que es operado con una persona adentro. Es bípedo, tiene dos patas y dos piernas,
0: sí.
4: Dos piernas y dos brazos. Mide aproximadamente unos 3 metros con un operador adentro, como se ve en las películas, porque la gracia de tener un mecha es tener una persona adentro. Robot bípedo, más o menos del tamaño de un edificio, puede tirar paredes con sus brazos y además, para más placer, tiene un modo tipo Transformer que lo pone en 4 patas y ideal.
0: Un
4: para,
0: auto grandote.
4: Sí, o para terrenos difíciles, etcétera, etcétera. Bueno.
0: Esto, o sea, sí. Lo que estoy viendo es inteligencia artificial, por lo que me doy cuenta.
4: Sí, pero además está operado.
0: Con... Claro, pero...
4: No, digo, vos decís el video.
0: El video que
4: el video,
0: viendo.
4: Sí, sí, sí, el video está
0: hecho con inteligencia. Pero existe
4: el setting,
0: y
4: existe,
0: se...
4: Sí.
0: Existe y se... O sea, eso te lo...
4: Bueno.
0: Te puede destruir, o sea, te pisa.
4: Bueno, acá va la letra chica, por suerte todavía, para una ciudad invadida por robots, como suele ser también el tema de la ciencia ficción. Es un robot experimental. O sea, no es una línea de montaje, es, si lo pensás con los autos, ¿te acordás? No sé si alguna vez escuchaste hablar de los concept cars.
0: No.
4: Que, por ejemplo, ponele que hacen una feria de automóviles y hacen un auto muy raro, muy loco, que hacen uno solamente para mostrarlo. Bueno, ese es este robot. O sea, hicieron uno para mostrarlo.
0: Es como una fantasía y un capricho de a lo mejor de...
4: Para mostrar que se puede. Sale más o menos casi $600,000 este prototipo solamente. Y es lo que, digamos, lo que se está viendo además en otros ámbitos de la robótica, que es, bueno, esto se puede construir, mirá, lo construimos, acá está.
0: Sí.
4: Ahora denos un montón de plata para que lo podamos hacer a gran escala. Está más pensado.
0: Pero, ¿qué nación de este planeta va a permitir que haya robots de 3 metros capaces de destruir paredes?
4: Bueno, lo piensa para la construcción, obviamente uno, como tiene mucha ciencia ficción encima... Piensa que van a invadir una ciudad.
0: Claro.
4: Pero tranquilamente lo podés usar para la construcción, para como una grúa,
0: claro.
4: Básicamente, para mover objetos pesados. Para mover objetos pesados en territorios difíciles, porque vos pensás que hoy por hoy una grúa se puede mover solamente en terreno muy liso, porque tiene una oruga. En cambio, acá podrías construir, no sé, una montaña.
0: Okay, entiendo. Me llama la atención que, de última, cuando están presentando este prototipo, no lo pongan a hacer esas funciones y me lo presenten caminando en una ciudad cualquiera.
4: O tirando una pared con la mano.
0: Sí, o
4: sea, y yo te lo puse sin sonido. Además, tiene una música de rock fuerte. Como diciendo, sí, sí.
0: Destrucción.
4: Destrucción.
0: B8.
4: Movidas de marketing. Eso no sé, viste, por qué eligen presentarlo
0: lo
4: así.
0: Lo que sí nos queda claro en el último tiempo es que los robots que están... son fantásticos. O sea,
4: está lindo.
0: Son fantásticos, pero están como muy avanzados también.
4: Bueno, o sea, estamos viendo, durante este año estamos viendo dos grandes tecnologías que van en ese sentido. Una es la inteligencia artificial agéntica, o sea, software de inteligencia artificial que hace cosas. Desde coordinar bases de datos, pedir, si un negocio se queda sin algún tipo de producto, pedirlo, gestionar. Por eso, sobre todo, la preocupación por el reemplazo de la inteligencia artificial no está tanto por ahí en el último trabajador, que sería el robot, porque todavía es muy caro producirlo, sino en los mandos medios, toda la estructura de coordinación que hoy por hoy se puede o se podría hacer con robots agénticos. Eso empezó a finales del año pasado y se está viendo fuerte en este año. Y la otra pata son los robots haciendo cosas que arrancó en febrero fuertemente con el Año Nuevo Chino y esa presentación de un montón de robots bailando Kung Fu. Entonces, acá se está mostrando, bueno, la inteligencia artificial ya no es un robot para hablar, para chatear, sino que hace cosas.
0: Claro.
4: Y además, pues, y los robots potenciados por inteligencia artificial dejan el laboratorio y pueden llegar a la vida cotidiana. O sea, vos no tenés que rediseñar todo el mundo para que se adapten a los robots, sino que los robots se adaptan. Vamos a ver cuántas de esas dos promesas o tecnologías incipientes se terminan concretando. ¿Cómo llegamos a fin de año o en el segundo semestre? Porque ya estamos.
0: Yo creo que llegaron para quedarse ambas y siento que estamos viviendo en el preludio de lo que va a ser un nuevo y muy, muy, muy diferente mundo.
4: Es que lo que estás viendo en esta primera parte del año es muchos anuncios que convocan financiamiento. Empresas que van a salir a la bolsa, como que esto de vuelta. Uh-huh. Mirá, se puede hacer, lo hicimos, sí, ahora sí. Necesitamos muchísimo dinero para escalarlo.
0: Claro, pero $600,000 para hacer esto, no sé cuánto cuesta una grúa escaña, no sé, ¿cómo se llama? No, Caterpillar.
4: Sí, sí, no tengo.
0: O sea, a lo mejor estamos en valores más o menos similares, o a lo mejor, qué sé yo, ¿no?
4: Sí, lo que tiene la grúa es que es una tecnología recontraprobada en décadas.
0: Sí.
4: Entonces, en miles y miles y miles y miles de obras en construcción, sabes que la grúa,
0: claro,
4: no te deja gamba. Esto es una tecnología experimental.
0: Claro.
4: Pero bueno, lógicamente, de acá a este bicho tirando un cohete al espacio o construyendo una pared en una montaña, bueno.
0: Sigue rompiéndote la pared de tu casa, porque obvio, lo que fuera.
4: Sí. Guerra de mecas.
0: ¿Qué es una meca?
4: Mecas es este tipo de robot.
0: Enorme.
4: Enorme, operado por un ser humano.
0: ¿A vos te da la sensación de que estamos viviendo en el preludio de un mundo que va a ser completamente diferente?
4: A mí me agarra la sensación de que estamos construyendo el mundo para las máquinas, de verdad. No porque nos vayan a dejar afuera, pero sino como que hay ya una siguiente escala de la producción y de la productividad que ya no es solamente humana. ¿Entendés? Que está ligada a las máquinas.
0: Bueno, pero eso no.
4: Algunos hablan de la augmentación con G. O
0: ¿qué es?
4: Viene de augmented, que es en inglés una palabra de un cyborg, básicamente. O sea, una persona con partes robóticas.
0: Sí.
4: Bueno, la posibilidad de vos exterminar. Terminator era uno solo. No, pensá en Robocop. Entonces, un ser humano con sus capacidades aumentadas por inteligencia artificial o por tecnología cada vez más de punta. Entonces, para que eso sea posible, vos tenés que preparar un montón de cosas y adaptar un montón de cosas para que eso encastre.
0: Claro.
4: ¿Entendés? Porque hoy por hoy el mundo y el grueso está hecho para y por personas que trabajan con tecnologías que, bueno, estas, que no caminan, por ejemplo, ¿entendés?
0: Claro.
4: Que caminan muy poquito, recién los drones, ¿entendés? Si me preguntas a mí, yo creo que vamos en esa, pero vamos a ver.
0: Habrá que ver. Y vamos a estar muertos igual, déjame decirte.
4: Para mí no, ¿eh?
0: Ah, ¿no? ¿En tu vida? O sea, en el promedio.
4: Depende de la escala. Bueno, muertos vamos a estar todos en algún momento.
0: No, pero digo, no. Siento que no es mi tiempo en esta tierra cuando yo vea como todo eso.
4: Mucha gente empieza a sentir eso, porque es como especulan como, bueno, por ahí entramos como en esta humanidad híbrida, como en el acá arrancó la humanidad. Y ahora es una etapa donde es humanidad y otra cosa. Esto, robots que caminan a la par nuestra, robots sintientes, inteligencia artificial que piensa, pero bueno, una etapa de la humanidad 2.0, 3.0 o la que quieras.
0: Humanidad y mucho más, ¿viste? Exacto. Cuando te dicen ravioles y más cositas.
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unos muy jovencillos babasónicos. Expresando lo que a toda nueva generación le pasa con las anteriores, ¿no? Mi generación se caga en tu opinión. Sucedió entonces, sucede ahora y sucederá en tiempos venideros. Bueno, a esa generación algo le pasaba. Definitivamente. De generación, un clásico de Babasónicos. Paso por Nacional Rock. Y seguimos adelante. Oh, ya. Es las 3 de la tarde. Es las 3 de la tarde. Dije, mátenme. Son las 3 de la tarde en todo el país. Con una temperatura de 17 grados en la ciudad de Buenos Aires. Cielo un poco gris. Arranca a esta hora 1915 y su tema

Hasta las 16. Fulgor. Ceci Elía en Nacional Rock.

0: rock con una canción muy, muy, muy viejita, mucha experiencia. Nos vamos a meter en un nuevo 2x1. Ya.
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0: Dos pegadas de Los Brujos. Dos temones de Los Brujos también. Estás escuchando la radio pública de Rock and Roll Nacional. Arrancamos por esta, que es un clásico también de la banda, Agua Viva.

me parece encantador. No sé a ti, no sé a vos. Se llama El Dragón. Vengo del sol con mi dragón, no me tengas miedo. Así se va lentamente en Los Brujos y nos vamos a meter ahora con esos temas que son fundamentales en la historia de nuestro rock nacional. Ahí está empezando, suave, suavemente. Esta canción es de Sumo, se llama Heroína. Varias bandas, estoy pensando en el rock foráneo, le han dedicado sus no sé, su poesía a la heroína, que nunca jamás probaría. Altamente adictiva, pero bueno, produzco.

0: del aire de Nacional Rock, con esta belleza que se llama Encuentro en el Río. Ya estamos en compañía de otra belleza. Nos vamos a meter en el mundo del deporte de la mano de Sebastián Vera.
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0: Te dije belleza, ¿no soy genial?
2: Sí, y yo bello, por lo que se ve.
0: Sí. ¿Cómo estás?
2: Dicen, ¿bien vos?
0: ¿Todo bien?
2: Sí, recién acabo...
0: Sí, medio, no me convencí.
2: Es que me voy a abrir un poco con datos que no le importan a nadie, pero okay. Acabo de almorzar, 3:30 de la tarde, por lo cual me siento pesado. Pesado y lleno.
0: En las imbéciles, o sea, en las idioteces que vemos constantemente en Instagram y en TikTok, me encontré con algo llamado el... ¿Cómo eran? El fart walk. La caminata del pedo.
2: Ah, mira.
0: Pues, terminás de comer... Y lo que proponen algunos es que te hagas una caminata justamente como para ir bajando la comida, pero principalmente también para poder liberar esos los
2: gases
0: que nosotros estamos todos ahí como re morales, ¿viste? Como hay un pedo, pero que es muy importante que no que bueno, salgan afuera, no queden adentro.
2: Bien.
0: Te recomiendo que te hagas una caminata de pedo ahora.
2: Sabés que me bajé una aplicación, no sé si lo charlé con vos esto.
0: No.
2: ¿Me podés corregir?
0: No, si no hablamos por fuera del aire.
2: No. Prácticamente, ¿es verdad?
0: Sí.
2: ¿Tenés razón?
0: Sí.
2: No sé nada de vos. Che, me bajé una aplicación, nada que ver, que te recompensa por hacer pasos al día y te recompensa con puntos que vos podés luego cambiar por cafés, medialunas, tortas en distintos cafés.
0: ¿En serio?
2: En Buenos Aires.
0: ¿Gratis?
2: Y alrededores. No, es como si haces 1000 pasos te regalan un punto.
0: Sí.
2: Juntando 40 puntos... equivalen un café, 50 puntos equivalen un café y una media luna.
0: Y todos esos cafés quedan todos en zonas como, no sé, Recoleta, Belgrano,
2: en su mayoría,
0: Núñez, porque no me sirve, no ando
2: no,
0: por ahí.
2: No, pero hay, igual si andas, no le mientas a
0: no
2: la
0: ando
2: gente.
0: Por ahí, boludo.
2: Sí, te conocen, Cabildo y Juramento la gente te conoce.
0: No, sí. Conocen en Constitución, que es donde...
2: Bueno, y no de día, pero... Pero bueno, como todas estas aplicaciones que ayudan a uno a caminar, dicen que mínimamente uno tiene que hacer 10.000 pasos al día.
0: Sí, sí, está muy bien. Yo camino mucho, estoy un poco también como obligada a, ante los aumentos del transporte público, a incrementar caminar. Porque es eso, hay que recortar de todos lados. Entonces me vendría muy bien porque lo estoy haciendo. De hecho, voy y vuelvo caminando.
2: Bueno.
0: ¿Cómo se llama la app?
2: Pasito.
0: Pasito se llama.
2: Pasito, pasito, suave, suavecito.
0: Bueno, me voy a dedicar a ver eso mientras vos me hablas de fútbol.
2: Sí, vamos, porque yo ayer te prometí a 29 días del comienzo del Mundial de México, Canadá y Estados Unidos 2026, de la fiebre de las figuritas Panini. Hablamos que las últimas noticias no solo tienen que ver con la salida del álbum, la fiebre de las figuritas en Argentina y en todo el mundo. Que este año sí parece que se consiguen en los kioscos efectivamente, no como en el 2022 donde era una misión casi imposible conseguir un paquete de figuritas. Los kioscos ponían en las puertas...
0: No tengo figuritas.
2: No tengo figuritas, no preguntes.
0: No molestes.
2: No molestes. No,
0: eso es la pandemia.
2: No cargo, sube y no vendo figuritas.
0: Bueno, yo lo recuerdo como pandemia eso, pandémico, ¿no?
2: Pero es que es como el
0: la salida ahí.
2: Claro, exactamente. Sí. Estábamos saliendo, ¿no? Con secuelas.
0: Sí.
2: Pero estábamos saliendo.
0: Secuelas crónicas.
2: Y yo quería hablarte, como te decía el otro día, de un poco la historia de Panini, porque es algo que nos deben las grandes cadenas de streaming. Una historia sobre esta empresa familiar nacida en Italia, en el norte de Italia, en el final de la Segunda Guerra Mundial. Una Italia, obviamente, que estuvo del lado de los derrotados, ¿no?
0: Sí, el eje del mal.
2: El eje del mal. Porque feo, ¿no?
0: Sí, pero así se lo conoce, pero es
2: verdad,
0: como el eje.
2: Es verdad.
0: No sé, del mal, pero era el eje.
2: Mussolini, etcétera. Quedó muy dañado el país del cual te dio un pasaporte a vos, Cecilia. Y aparecen los hermanos Panini, que no tenían nada que ver con las editoriales, y compran un kiosco de diarios. Y al mismo tiempo les empieza a ir bien. Empiezan a ver que el fútbol es una salida para la tristeza de la gente que seguía un poco de cabizbaja.
0: Claro.
2: Compran una editorial... Se llama Nanina, la editorial italiana, y la compran. Y dentro de las cosas que encuentran en las bodegas son unas cartas, le quiero decir, del calcio, del fútbol italiano, que no tenían pegatina todavía y eran bastante grandes.
0: Bien.
2: Entonces, como las tenían ahí guardadas y tenían ya, obviamente, las fotos de los jugadores, dijeron, vamos a tratar de comercializarlas en el kiosco de diarios que ya tenemos, con sobre sorpresa. Entonces las metían dos en un sobre sellado y te las vendían así como la que toca, toca.
0: Claro.
2: Ese fue el prototipo de lo que serían los sobres de figuritas. Siguieron avanzando los años, consiguieron más derechos, se hicieron populares efectivamente las figuritas, inventaron una máquina, la Fifimatic, que era una máquina que patentaron, que lo que hacía era mezclar las figuritas para que cada sobre tenga una...
0: Diferente,
2: exactamente. En esa época también nace la famosa leyenda de una figurita difícil, porque un equipo del calcio, el Atalanta, obviamente...
0: ¿Atalanta es Sicilia? Bueno,
2: Bérgamo, ¿no es?
0: No importa, puede ser. Ahí yo me fijo. Fíjate, seguí, pero, estoy siguiendo la historia.
2: Bueno, obviamente cada plantel tenía que presentarse un día para que los muchachos de Panini saquen fotos y usen obviamente esas fotos después para las cartas, para las figuras.
0: Bérgamo, sí.
2: Exactamente. Entonces el arquero del Atalanta...
0: Era como...
2: Pizzabala.
0: Pizzabala.
2: El muchacho se quedó dormido el día de las fotos para Panini, no llegó. Y no había tiempo para retrasar la producción y le dijeron, bueno, venís otro día va...
0: Arreglamos.
2: Y va a sacar.
0: Esa terminó siendo la figurita.
2: Y esta, la figurita difícil de 1961, la primer figurita difícil fue Pizzabala, el arquero del Atalanta. ¿Por qué? Porque se había quedado dormido el muchacho y no llegó a la sesión de fotos, que efectivamente a fin de año terminó apareciendo la figurita, que era la única que le faltaba a todo el mundo. El muchacho Pizzabala, que...
0: Vos me estás jodiendo que esto lo dice la historia, que fue así.
2: Exactamente. Pizzabala, que no sé qué tenía, despertar un gallo, andás a ver, en esa época.
0: Pues,
2: sí. Se lo comieron un puchero la noche anterior.
0: Era la posguerra, entendelo.
2: La vida de los buenos de Panini siguió creciendo. En 1970 consiguen los derechos para... el primer mundial con figuritas, el de México 70, donde bien hablábamos ayer, salió campeón Pelé, que fue una de las caras de esas figuritas. Le daban prioridad a las selecciones más importantes de ese momento: Brasil, México por ser la local.
0: Claro.
2: Bueno, Inglaterra, Italia, obviamente.
0: ¿Nosotros?
2: No clasificamos a ese
0: momento. No clasificamos.
2: No,
0: perdón,
2: estuvimos ahí.
0: No estuvimos ahí.
2: Así que.
0: No fuimos invitados.
2: Sí. Pero bueno, empezaba
0: eran
2: a crecer.
0: Eran más grandotas, ¿no? Eran diferentes.
2: Ya eran más, más grandes que las de ahora, que parecen prácticamente estampas.
0: Sí.
2: Seamos claros entre nosotros mismos. Pero eran más chicas que esos cartones, claro, que entregaban al principio. Se empezó a comercializar alrededor del mundo. Llega una crisis en la que ellos terminan vendiendo parte de la empresa, deja de ser familiar Panini. Y a finales de los 80... se la venden a Marvel Studios, en realidad la editorial de Marvel, la conocida empresa ligada al cómic, ¿no?, en Estados Unidos.
0: Sí.
2: Marvel también entra en crisis, en su momento casi es vendida a su competidora DC Comics,
0: claro,
2: la unidad de Batman, Superman, sí, etc. Sí. Terminan en las manos de un checoslovaco, Robert Maxwell, que vivía en Inglaterra, fue parte del parlamento, pero lo más interesante de él era que era dueño de un multimedio.
0: Ajá.
2: Era multimillonario,
0: sí.
2: Se lo ligaba con la Mossad también, y aparece un día después de haber adquirido Panini,
0: o sea, compra Panini, ese checoslovaco que vive en
2: Inglaterra
0: termina comprando la empresa de estos dos hermanos italianos.
2: Sí. Vive como vive un millonario, ¿no? Sí. Autos deportivos,
0: total.
2: Mónaco, bebidas
0: por
2: de
0: lo
2: todo
0: quiere,
2: tipo,
0: lo
2: claro.
0: Lo quiero, lo tengo.
2: Exactamente, le faltaba una figurita del 61 y dijo, me compro Panini directamente. Y se va el bueno de Robert, con todos sus problemas económicos que traen todos los millonarios,
0: claro,
2: deudas que no puede saldar, pero como son millonarios no te corre nadie.
0: Exacto.
2: Alquila un yate, se va a las Islas Canarias, solo, y aparece muerto, sospechosamente, en la mitad del mar. ¿Asesinado?, se pregunta la gente. Las pericias forenses dicen que sufrió un paro cardíaco, cayó por las escaleras y se
0: la quedó
2: desnucó,
0: ahí,
2: ¿no? Creemos, ¿no? Cayó de cabeza al piso del yate.
0: Okay.
2: Esa es la historia de uno de los dueños de Panini en su momento. Obviamente, una vez fallecido el bueno de Robert, la empresa es vendida,
0: ajá,
2: de nuevo a unos italianos que vuelven a adquirir la gran mayoría de acciones de Panini,
0: ajá,
2: que vuelve a formar parte de Italia. Y el dato de color último de Panini que, ajá, quiero nombrarte es que estamos ligados los argentinos con Panini, porque hasta el 2025 y de finales de los 70 fue prácticamente presidida por un argentino, Jorge Barraondo, que fue el presidente de Panini Internacional, o sea que prácticamente todo Panini, hasta el 2025, donde él fallece en su cargo, así que no es que lo echaron.
0: Toda la vida,
2: prácticamente.
0: Toda su vida en ese cargo.
2: Prácticamente todos los mundiales. Desde que Panini adquirió los derechos para las figuritas, las ha manejado el bueno de Jorge, que nos dejó entonces el año pasado. Así que vivió toda la fiebre mundialista de figuritas hasta este año, la vivió Jorge. Y habrá que ver si no es idea de él haber comprado los derechos para el mundial, ¿no? El 70, me imagino. ¿Alguna idea tiró el futbolero Jorge, que arrancó con un mundial donde Argentina no estaba, por ejemplo? Pero bueno.
0: Yo tengo que decirte que le tengo un especial cariño a Panini, no sé por qué.
2: Por las figuritas de Hello Kitty, puede ser.
0: No, bueno, en general, cuando voy, yo compro figuritas siempre, o sea, con mis 70 años, así como me ves, voy porque me gusta estar al tanto, me compro un paquete, o sea, no, los álbumes, no, junto. Pero voy a las de Panini casi siempre, porque siempre fue signo de calidad comparada con otras figuritas. Eran, pero sustancialmente mejores las figuritas de Panini que otras marcas.
2: Las tornasoladas, sí. Las doradas, las que tenían olor, gente, las que tenían olor.
0: Raspayolé.
2: Raspayolé.
0: Que bueno, esa Chromie era otra.
2: Era
0: otra, ¿no?
2: Sí, sí, sí.
0: Pero Panini es como, cuando veo figuritas y es Panini, para mí tiene signo de confianza.
2: Exactamente.
0: Pero vos decís que ahora las del Mundial están viniendo muy chiquititas.
2: Cada vez más pequeñas, loco.
0: Cada vez más pequeñas. Sí. Sin embargo, como que no se pierde, o sea, no se pierde la tradición de juntarlas. O sea, son más pequeñas, ¿por qué? Porque están minimizando, digamos, los costos de su producción. Sí, la demanda es igual.
2: Habría que hablarlo con el CEO de Panini, pero obviamente puede tener que ver, obviamente, por costos internacionales. Y también te puedo decir algo,
0: sí,
2: hay que charlarlo de esto, pero ha crecido la fiebre de los coleccionistas. Ya las figuritas no las juntan solo los nenes.
0: No. Todo para justificarte que vos estás juntando figuritas.
2: Vas a Parque Rivadavia, claro. Parque Centenario, y hay señores con pelos en muchos lados,
0: sí,
2: juntando figuritas.
0: Tal vez demasiados.
2: Demasiados pelos.
0: Sí,
2: sí, chicos, afeítense, pero... ha crecido la fiebre coleccionista.
0: Una amiga mía que es mamá y que dice, a mí me gusta ir a cambiar figuritas, pero no, o sea, como con otros nenes, ¿viste?
2: Claro,
0: están los...
2: Los huevones.
0: Claro, que están ahí, o sea,
2: claro.
0: Get the life.
2: Y que la de Messi no la pegan, se la juntan y después la quieren vender en Mercado Libre por 30 lucas. Hoy por hoy, la figurita de Messi 2026 cuesta aproximadamente 20.000 pesos.
0: ¿Vos la podés comprar sola?
2: Claro.
0: Ah, y eso siempre fue así. Yo me acuerdo, imagino, cuando era chica, sí, no era como tan común.
2: ¿Y pero dónde
0: las
2: comprabas?
0: Vendan sueltas.
2: Ah, yo digo por Mercado Libre y,
0: claro,
2: y otras páginas, no sé.
0: Claro.
2: No sé si voy a un kiosco y me la venden. Puede ser.
0: Claro, entiendo. La última que te pregunto, ¿cuánto cuesta un sobre de figuritas barato?
2: 2.000 pesos.
0: ¿Se consigue más barato? Alguien me dijo que pagando tarjeta de crédito en Carrefour las tenías a 1.200.
2: Claro, hay formas con tarjetas de crédito, promociones bancarias, etcétera. Pero bueno. Yo no voy a juntar figuritas.
0: Son muchos equipos este año, no terminas nunca.
2: Sí, 40 y largos.
0: Sí.
2: Lo último te quiero decir hoy, porque después me retan que no te digo todo lo que te tengo que decir.
0: Bueno, primero gracias por la historia de
2: Panini.
0: No,
2: gracias a Panini
0: por
2: hacerlo.
0: Me parece que
2: a
0: Netflix haría como por lo menos una serie de 3 o 4 capítulos, seguro. Hay muertes, seguramente hay amores,
2: sí,
0: estamos solitos.
2: Traiciones.
0: Segunda Guerra Mundial.
2: Hermanos.
0: O sea, hermoso.
2: ¿Relaciones sexuales entre hermanos? ¿Lo estás diciendo vos?
0: Sí.
2: Es probable. Hoy se define los últimos 2 finalistas del campeonato argentino. Ayer pasó Belgrano, ayer pasó Argentinos Juniors, que eliminó Huracán, lamentablemente para Cecilia. Y hoy se define...
0: Yo no soy Huracán, o sea,
2: sí,
0: me gusta su cancha,
2: ¿entendés?
0: Pero no quiero
2: bueno,
0: que gane.
2: Bueno,
0: ellos
2: ahí, ¿qué te voy a decir?
0: No, yo quiero que gane Lanús.
2: Hoy a partir de las 7 de la tarde en Rosario, Central recibe a la otra academia, a Racing Club de Avellaneda. Y a las 9:30 de la noche en el Monumental River recibe a Gimnasia Esgrima de La Plata. De ahí salen los otros 2 semifinalistas. Queda poquito para definir el nuevo campeón del fútbol argentino.
0: ¿Cómo la ves a tu equipo?
2: ¿A quién decís? ¿A Gimnasia Esgrima de La Plata?
0: ¿Sos de Gimnasia Esgrima de La Plata?
2: A veces. Okay. A veces sí, a veces no. Hoy a la noche, por ejemplo, no.
0: No, está no. Bien.
2: Así bueno. Que, bueno, bien. Abríguense, gente, hace mucho frío, ¿eh?
0: Sí. ¿Qué?
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Declaración, y voy a aprovechar estas últimas notas para agradecerle a Joshua Wampa en la operación técnica, antes Pablo Abarca, en la producción de este espacio, gracias caballeros, en la producción de este espacio está Lali Rómbola. Nosotros nos volvemos a encontrar mañana a partir de las 12 del mediodía, de 12 a 4, siempre en Nacional Rock. Bueno, adiós el zar, hola Soda Stereo. Con esta canción sí nos despedimos a partir de este momento y hasta las 8 de la noche se quedan con Leva Acevedo. El deseo es que tengas una muy linda tarde de miércoles. No sé, que recibamos una buena noticia. Sea algo como inesperado positivamente, eso te deseo a vos, a mí también. Ojo. Esto es Entre Caníbales. Amigos, amigas, feliz tarde, hasta mañana. Ha sido un placer. Chau.

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2: Un tercio de todo el contenido que circula por Internet ya está hecho con inteligencia artificial. Este dato se desprende de un estudio reciente del Imperial College de Londres que indica que el porcentaje de sitios web creados íntegramente por inteligencia artificial pasó de cero a principios de 2023 a un 35% en solamente 3 años. De hecho, se estima que si continúa esta tendencia, todo el contenido de Internet será hecho con inteligencia artificial para 2030 o antes. El gran problema de esta invasión de contenido automatizado no es tanto la desinformación, como se temía en un principio, sino algo mucho más simple: aburrimiento. La investigación revela que la web se está volviendo un lugar mucho más homogéneo y uniforme. Esto se debe a que la inteligencia artificial tiende a escribir con un tono artificialmente positivo, eliminando esa forma única de expresión que, bueno, tenemos las personas. Para evitar empacharse con contenido robótico, los autores del estudio recomiendan buscar autores humanos con experiencia comprobable y desconfiar de los sitios que bombardean con contenido. También, otro truco es buscar páginas previas a 2023, momento en que ChatGPT comenzó a usarse masivamente. Esto lo podés hacer cliqueando en el apartado de herramientas de búsqueda de Google y ahí elegís a partir de qué año querés que te busque la información. El problema es que no funciona para lo que requiere contenido actualizado como las noticias, pero al menos te aseguras que ese artículo que estás leyendo lo escribió una persona. Pero bueno, no parece ser un problema que se vaya a solucionar, así que quizás tengamos que acostumbrarnos a que todo lo que leamos en la web sea una combinación de lo que escribió el mismo algoritmo o una combinación de los 4 o 5 más utilizados.
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siempre que suena No me dejan salir de Charly García, pienso en dos cosas. Una es que quizás sea el primer videoclip del rock argentino que vi en mi vida. Lo vi en su momento, allá por el año 1983, o quizás 1984, porque el disco sale en el mes de noviembre del 83. Y el video supongo que habrá empezado a rotar en los pocos canales de televisión que había disponibles en esa época, los 4 de Capital y el canal 2 de La Plata. Supongo que en los primeros meses o a mediados del año 84. Y siempre me acuerdo de Fito Páez sacándose los mocasines de las orejas cuando dice sacate el mocasín. Lo sacude Charly, lo sacude así, le dice te das cuenta, sacate el mocasín, y Fito se saca así los dos mocasines que tiene en la oreja. También me acuerdo de Jean-François Casanova y su grupo Caviar, que son protagonistas ahí, forman parte del elenco de figuras que aparecen ahí en el video, además de Charly, los Hit, obviamente, y Fito Páez. Y yo no sé si no es Katia Aleman, estoy casi seguro de que es Katia Aleman la chica que aparece, la chica del vestido rojo con brillos, pero no estoy del todo seguro, pero recién tendría que buscarlo de nuevo al video para cerciorarme, pero a veces me creo recordar que es Katia Aleman, no lo sé. Pero otra de las cosas, además de recordar que ese sea quizás el primer video de rock argentino, el primer videoclip de rock argentino que vi en mi vida, es que a todos los que tenemos cierta edad, la melodía y la producción, digamos el sonido de No me dejan salir de Charly García, nos remite a la cortina del programa Hiperhumor.

0: ahí ya se va para otro lado, ¿no? Ahí ya va para otro lugar. Yo supongo que sería el maestro Julio Frade, que era el músico de la troupe de los uruguayos que hacían Hiperhumor. Hiperhumor, le cuento a nuestros oyentes que son más chicos. Era un programa de humor, de sketch, que tenía lugar en Canal 9 habitualmente y que integraba un grupo de cómicos uruguayos. El programa cambió de nombre varias veces, Telecataplum, Hiperhumor, varios nombres, pero todo el mundo le decía el programa de los uruguayos, porque eran la mayoría de los integrantes del elenco eran uruguayos. Entre ellos estaba, por ejemplo, Berugo Carámbula, que después tendría una carrera como conductor de programas de entretenimiento también. Recién lo nombraba al músico. Berugo también es un gran músico, era un gran músico, un gran guitarrista, de formación académica el tipo, un gran guitarrista. Pero el músico, digamos, el que se encargaba de tocar en vivo en el programa, y yo me imagino que sería el encargado de tomar la referencia de No me dejan salir de Charly García para hacer la cortina del programa, sería el maestro Julio Frade, que era el pianista estable, digamos, del elenco. Y había un montón, estaban Espaltera, Almada, un montón de cómicos uruguayos hacían ese programa Hiperhumor. Salía una vez por semana, creo que los viernes, si mal no recuerdo. Y era muy divertido de ver. Y tenía esta cortina que claramente tenía como referencia No me dejan salir de Charly García. Yo me imagino que sería contemporáneo, que el mismo 1984 en el que empezaba a rotar No me dejan salir en videos, ahí también estaría sonando la cortina de Hiperhumor. Bueno, eso me acuerdo cada vez que suena No me dejan salir de Charly García, que es el primer video quizás que vi en mi vida de rock argentino, y de esta cortina de Hiperhumor, quiero decir. Así que abre, porque estábamos en plena apertura, recién me di cuenta de eso, que no estábamos empezando el programa, no estaba el programa empezado. Abre las horas oscuras de hoy, Charly García, con una canción del disco Clics Modernos, No me dejan salir.
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no hubo chori ayer. Ayer hubo cerveza, pero no hubo chori. Estamos, porque acá me acusa nuestro operador Pablo Abarca, me acusa de haberme vendido, andás a ver a qué intereses espurios. No, fui a una escucha de una banda independiente, la escucha del disco nuevo de una banda independiente. No me estoy vendiendo a ningún interés, de ninguna manera. Más bien todo lo contrario. Yo, muchas veces, lo que hacemos aquí en las horas oscuras es todo de difundir artistas independientes y demás. Surge más de nuestro interés, de nuestro interés por difundir artistas y darle lugar a artistas que no tienen por ahí otros canales de difusión, que de un interés comercial. Mirá si porque pasamos tal o cual banda vamos a

0: Richards, te entregaban un sobre con un sobre de papel madera, así común y corriente, con el sello que dice pruebas de contacto, la lista de temas, una etiqueta con el Sol de Mayo. Y atrás, Camionero, mayo 2026, Buenos Aires, Argentina, y Es Copia Fiel, el sello de Es Copia Fiel, que te dan cuando sacás una fotocopia legalizada, digamos. Cuando fotocopias un documento, te ponen Es Copia Fiel. Y un CDR que dice pruebas de contacto, así en negro, pero es un CDR. Vos lo das vuelta así, te das cuenta que es un CD comprado acá, se pongo en la Galería Jardín, al por mayor. Y ahí, en ese disco, están las canciones de pruebas de contacto, y además viene con un folleto de dos páginas con justamente pruebas de contacto. Las pruebas de contacto estas que uno recibe cuando hace una sesión de fotos, en vez de imprimir todas las fotos, te imprimen las pruebas de contacto y tenés ahí las fotos en chiquita, y vos después decís, bueno, esta van, estas se imprimen, y así. Y ahí está toda la ficha técnica. ¿Por qué estoy contando todo esto? Y todavía no escuchamos nada de lo nuevo de Camino. Porque en un ratito vamos a escuchar varias canciones del nuevo de Camino. Pero aviso que este CD que me dieron ayer en la puerta del Richards, como gentileza, lo vamos a regalar entre nuestros oyentes. Ahí está, ese es el asunto. Lo vamos a regalar entre nuestros oyentes. La cerveza que nos regalaron no porque ya la tomamos. Pero el disquito sí. Así que 11-39-39-88-88, te anotás y decís, quiero el disco de Camionero. Y en un ratito, dentro de una hora y media, ponele. Ustedes saben, nosotros nunca hacemos el sorteo al final. No queremos que se enganchen esperando el sorteo. Nosotros queremos que se enganchen escuchando el programa. Que el programa en sí sea el motivo por el cual ustedes se quedan escuchando hasta el final, no un sorteo de un disco. Entonces el sorteo generalmente lo hacemos a la mitad del programa. Así pueden después seguir escuchando tranquilos, sin esa cuestión de ay, voy a ganar o no voy a ganar. Bueno, tenemos entonces, insisto, es un CDR, ¿eh? No esperen un disco fabricado industrialmente. Es un CDR que dice pruebas de contacto. El sobre es un sobre de papel madera. El folleto es una fotocopia. Pero es un ítem de colección, claro. Y aparte yo no lo tengo. Digamos, este es el que me dieron. Yo no me voy a quedar con uno. El que se lo lleva, sepa que me lo está sacando de las manos, prácticamente. Prácticamente me lo está sacando de las manos. Pero bueno, así somos. Así somos con nuestros oyentes. Así como nuestros oyentes son generosos con nosotros y se comunican siempre al 11-39-39-8888 y nos mandan saludos, nos piden canciones, nos hacen comentarios, nos hacen sugerencias, nosotros queremos devolver de alguna manera un poquito de esa gentileza que tiene la gente que, por ejemplo, se toma el laburo de bajar la aplicación para escuchar este programa o para escuchar esta radio, regalándoles este disquito de Camionero que hoy ya estuvo disponible en plataformas digitales. En un ratito escuchamos algunas canciones del disco. Hay de hecho un saludito ahí de uno de los muchachos de Camionero. Ayer estuvieron presentando este disco en el Richards y estuvimos escuchándolo. Hoy lo vamos a escuchar algunas canciones, pero 11-39-39-8888. Ahí esperamos sus mensajes. Anótense, no, ya saben, nombre, apellido, DNI. Quiero el disco de Camionero. Y dentro de un ratito hacemos el sorteo.
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0: en las horas oscuras es una de las canciones, de hecho es el corte de difusión de Te Llamamos. Así se llama lo nuevo de OK Pirámides, Te Llamamos. La canción se llama Premio. Y todo parece indicar que en unos días, en una semana exactamente, el próximo miércoles vamos a tener a Julián de la Paulera, a Lolo Gasparini, aquí charlando con nosotros de lo nuevo de OK Pirámides.
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por uno de la tarde, protagonizado por Mimi Maura. Primero con clásico, Misterio, y esta, una de las últimas canciones que publicó Mimi Maura a finales del año pasado, Estando Contigo. Dos canciones al precio de una, sí señora, ya le entrego. 2x1 de Mimi Maura en las horas oscuras.

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Suenan las horas oscuras, son los vándalos chinos, con Goyo Degano al frente y su afinadísima voz haciendo Nunca Estuve Acá. Y algo de eso hay, porque no van a estar por acá dentro de unos días los vándalos chinos, porque se van de gira por Estados Unidos y México, en pleno mundial, me parece. No, después del mundial. Van a estar en Toluca, México, el 30 de julio. Al otro día van a estar en... ¿cómo se llama este lugar? Tlanepantla. Porque es un nombre... me gusta porque la localidad conserva su nombre en Nahuatl y eso está buenísimo. Pero es un desafío para los que vivimos muy al sur con respecto al pueblo mexicano. Se llama el lugar Tlalnepantla. Ahí va. Esto también es en México y van a estar tocando ahí el 31 de julio. Al otro día, el 1 de agosto, van a tocar en Puebla. También en México. Un par de días después, en realidad el 4 de agosto, cruzan la frontera y tocan en San Diego. San Diego, en Estados Unidos. Después se van a Pomona, no se olviden. El 5 de agosto, don't forget Pomona, Estados Unidos. El 7 de agosto en Sacramento, el día de San Cayetano, van a tocar en Sacramento. Al otro día, el 8 de agosto en San Francisco y el 12 de agosto en Santa Ana. Por los nombres, parece una gira mexicana, porque todos esos lugares que mencionamos en los Estados Unidos son sitios que en su momento pertenecieron a los Estados Unidos mexicanos. Pero bueno, viste cómo es todo esto. ¿Y quién te dice? En algún momento esos lugares vuelvan a sus legítimos dueños. No sé, por ahí no lo veamos nosotros, por ahí no lo veamos nosotros. Pero bueno, entre finales de julio y los primeros días de agosto, banda de los chinos de gira por Estados Unidos y México.

0: Somos Kill Flora y invitamos a todos los oyentes de Las Horas Oscuras a venir a nuestra fecha de hoy, miércoles, en Niceto Club. Es la presentación de nuestro disco Entre Sueños y Distorsiones, así que, bueno, esperamos que todos puedan ir. Arranca a las 8 de la noche. Nos vemos ahí. Gracias.
1: Ahí estaban Ana Julia y Lucía, las integrantes de Kill Flora, invitándonos a la fecha de hoy, la presentación de Entre Sueños y Distorsiones, su primer LP. Ellas venían de publicar un EP que se llamaba Entrada Triunfal y este es su primer disco larga duración, por decirlo de alguna manera, y la presentación va a ser dentro de un ratito nomás, ahí en Niceto Vega 5510 a las 20, dicen ellas, así que nosotros termina Las Horas Oscuras y nos vamos directamente para Niceto Club a ver la presentación del nuevo disco de Kill Flora. Ellas prometieron cuando estuvieron acá charlando con nosotros y tocando algunas canciones al piano del estudio Luis Alberto Spinetta de Nacional Rock, prometieron sorpresas, muchos invitados, arreglos diferentes a los que se escuchan en el disco. Así que habrá que acercarse entonces a Niceto Club dentro de un ratito a las 20 horas. Kill Flora tocando ahí en Niceto Vega 5510.
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0: muchísimo esta versión de Pato trabaja en una carnicería de la Mississippi. A mí siempre me dio la sensación de que Pato trabaja en una carnicería es como nuestro Like a Rolling Stone, ¿no? Esas canciones de odio que tiene Bob Dylan, donde se la agarra con uno y le da, y le da, le da, le da durante toda la canción. Bueno, y esta versión de la Mississippi como que rescata ese espíritu, el sonido de Like a Rolling Stone con ese Hammond ahí sonando y obviamente, ¿no? Todo el tiempo dándole a Pato que era un careta. Sí, es cierto, es un careta, pero le da, le da, le da. Estrofa, en la primera estrofa le da, en la segunda estrofa le da, le da, le da, le da, le da, le da. Este, y me hace acordar siempre a eso, ¿no? A Like a Rolling Stone, esa cosa así de decir, vos no sé qué, qué, no sé cuánto, vos que te la va de tal cosa, pero en realidad tal otra. Y en esta versión hay como más cercanía a la versión original de Like a Rolling Stone. Por eso, no solo porque es una gran canción de Morris, sino porque también esta versión tiene ese elemento dylaniano, o mejor dicho, resalta ese elemento dylaniano que ya está presente, obviamente, en la canción original de Morris. Antes de la Mississippi, con Pato trabaja en una carnicería, sonaba Papo's Blues desde Blues Local con Longchamp's Boogie. Al 1139398888 hay gente ya anotándose para el sorteo del disco de Camionero que vamos a regalar en un ratito. Ahora en un ratito vamos a recorrer algunas de las canciones del disco, pero después, inmediatamente después de eso, vamos a regalar el disco. Y ya hay gente anotándose, por ejemplo, Guillermo, que dice: hola Leo, voy por el CDR, prueba de contactos de Camionero. Y nos deja su nombre. Bueno, no está el apellido, ahora un ratito le pedimos el apellido. Pero están sus últimos tres números de DNI, así que está anotado. También se anota Dante, que dice: hola Leo, buenas tardes, ¿qué tal? Acá dando el presente. Y para participar por el CDR de Camionero, gracias por ceder tu copia. Aguante vos y las horas oscuras. Por favor, nos debemos a nuestro público nosotros. Somos así de generosos con nuestra gente, porque nuestra gente siempre se porta bien con nosotros. Entonces, lo menos que podemos hacer es regalarles un disquito que nos han entregado ayer en la escucha. Ahí están los datos de Dante. Deja su nombre completo, su apellido y su DNI completo, Dice Gerardo de Avellaneda: quiero el disco de Camionero. Bueno, deje su nombre, apellido y su DNI y lo anotamos. Si no, no, es así. Augusto dice: me encantó Pato trabaja en una carnicería, hippies caretas. Qué grande leíto, dice. Sí, estamos de acuerdo en eso. Never trust a hippie, ¿no? Nunca confíes en un hippie, dicen algunos. Así que estamos de acuerdo en eso, hippies caretas. A ver qué dice Matías. Hola Leo, me encanta Camionero, siempre fiel a las horas oscuras. Mi DNI es tal, tal, tal, tal. Matías, y su apellido completo: aguante Camionero y la educación pública, papá. Sí, claro que sí, aguante Camionero y la educación pública. Dice, ahí está Gerardo entonces, que nos pasa su nombre y apellido y su DNI, así que están todos anotados. También se comunica al 1139398888, pero sin manifestar intenciones de participar del sorteo, nuestro oyente Miguel Ángel, que dice: hola Leo, muy buenas tardes, soy Miguel Ángel desde Villa Crespo. Quisiera escuchar a la máquina a hacer pájaros con pases, boletos y abonos. Saludos. Bueno, en un ratito revivimos el rinconcito progresivo a raíz del pedido de Miguel Ángel y va a sonar entonces la máquina de hacer pájaros y vemos qué le pegamos en ese mismo estilo de alguna banda de nuestro rock que haya hecho música progresiva en su momento o que esté haciendo música progresiva ahora, porque uno tiende a pensar que el rock progresivo es algo del pasado. Sin embargo, la máquina de hacer pájaros, por ejemplo, está tocando nuevamente con una nueva formación, con músicos más jóvenes, con José Luis Fernández nada más ahí al frente, pero está Juanito Moro, por ejemplo, el hijo del baterista original, y Guido Espina, y más gente ahí tocando en la nueva versión de La Máquina de Hacer Pájaros. Así que en un ratito revivimos ese rinconcito progresivo a raíz del pedido de Miguel Ángel. Ahora les respondo a todos los que se anotaron a último momento para el sorteo del disco de Camionero, así ya forman parte del sorteo. Nosotros hasta las 20 estamos aquí compartiendo un montón de canciones de nuestro rock.
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2: 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Desde 1977, las ondas Voyager 1 y 2 viajan por el espacio, llevando un disco con sonidos y música de la Tierra. Les preguntamos a alguno de nuestros artistas, ¿qué canción elegirían para mostrarle a seres de otros planetas si pudiéramos enviar un disco al espacio? 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

0: Alejandro Taranto es un histórico productor del rock argentino. 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
1: Hola, soy Alejandro Taranto, productor discográfico desde Argentina, Planeta Tierra, y para mostrarle a nuestros hermanos extraterrestres, elijo la canción del grupo El Reloj, Alguien Más en Quien Confiar. Y la elijo justamente porque esta es una canción que se grabó en 1972 aproximadamente y muestra lo que era el rock en el cono sur del continente americano, en el planeta Tierra, en un lugar llamado Argentina, Buenos Aires, en el oeste del Gran Buenos Aires. Y porque el bajista y cantante de esta banda, Eduardo Fresa, fue el único profesor de bajo que tuve en mi vida y el que me enseñó que el rock se toca con púa, pickup o plumilla, que el bajo, el rock no se toca con los dedos. Y Dios tenga en la santa gloria al gran guitarrista Willy Gardi y al gran tecladista Luis Valente y al gran baterista, al primer baterista que usó doble bombo en esta parte del continente, nuestro querido Tano Juan Espósito. Larga vida al reloj y alguien más en quien confiar.

0: Lo que suena abriendo la segunda de las horas oscuras son los fabulosos Cadillacs con la canción que le dedicaron en su momento a Alejandro Taranto, el satánico doctor Cadillac. Y antes, el propio Alejandro Taranto formando parte de nuestra sección A un millón de días luz, eligiendo una canción del reloj para enviar al espacio. Mientras sonaban los Cadillacs, se comunicaba desde Lima nuestro oyente Luna, que dice: temón, Leo, los fabulosos Cadillacs estuvieron acá el sábado. Conciertazo, por cierto. Así que estuvieron en Lima los fabulosos Cadillacs y dieron, como corresponde y como es costumbre, un conciertazo.
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Lo que suena en las horas oscuras es Mala Suerte Varón, la canción que abre Pruebas de Contacto, el disco que finalmente desde ayer a la noche está ya disponible en todas las plataformas de contacto, el nuevo disco de Camionero. Estuvieron ayer en el Centro Cultural Richards haciendo la escucha para prensa e invitados. Antes de la escucha estuvieron charlando un ratito con el periodista Juan Facundo Díaz. Antes y después de la escucha estuvieron charlando un ratito, una entrevista breve. La idea era en realidad disfrutar del disco nuevo, Pruebas de Contacto, disco que estamos regalando entre todos los que se comuniquen y se anoten al 11-3939-8888. Esta era Mala Suerte Varón, una canción quizás inspirada en hechos reales. Se dice, colocando deuda en Navidad, dinero sucio, sigo la secuencia natural, negocio astuto, cerrame la puerta, tengo un asunto que confesar, y al final, mala suerte varón, cerró el kiosco por hoy, fui al cielo, adiós, yo no vendo el perdón. Andás a ver de qué personaje está hablando esta canción que abre el disco nuevo de Camionero. La que viene es la canción que sirvió como adelanto, un adelanto que se podía escuchar no aquí, hay que decirlo, se podía escuchar en otra radio, habían pegado la exclusividad con otra radio, pero ya está liberado el disco, ya podemos escucharlo, ya podemos compartirlo. La canción que fue el primer adelanto de Pruebas de Contacto es esta, Botón de Pánico.

0: Hola, ¿cómo están? Soy Santi de Camionero. Bueno, para las horas oscuras de Nacional Rock,
1: acá les dejamos Catedrales. Luego, tema de pruebas de contacto.
0: Gracias. Ahí está para escuchar todo el día, sin parar.

Ahí estaba Santi presentando otra de las canciones de Pruebas de Contacto, el último disco de Camionero que estamos regalando entre todos los que se anoten al 11-3939-8888, como lo hizo Lucas, que dice: hola Leo, ¿cómo estás? Quiero el disco de Camionero, te escucho siempre desde que estabas a la mañana. Excelente programa, abrazo grande. Dice Lucas: una más a los Camioneros. Con mi banda, John Mutante, tocamos un par de veces con ellos en el Emergente y en Bursaco, en el Amparo Bar. Nosotros seguimos peleándola en el Under. Y bueno, es así. Es así. Hay que seguir peleándola en el Under. No hay que parar. No hay que parar. El disco Pruebas de Contacto tiene 10 canciones. Yo recuerdo cuando fui a ver a Camionero en una de las tantas ediciones de Tracción a Sangre, aquí en el Nuevo Matienzo, comenté que uno tiende a pensar que Camionero tiene como principal influencia a una banda como Black Keys, por esta cosa de la formación de guitarra y batería solamente, y que me llamó la atención cuando en la previa al recital la mayoría de las canciones que sonaban, si no todas, eran canciones de nuestro rock. Desde La Pesada a Papos Blues, pasando por Manal, Divididos y demás. Y me parece a mí que en este Pruebas de Contacto están mucho más al frente esas influencias. Que si bien obviamente ese sonido de batería y guitarra que remite de alguna manera a los Black Keys y ese tipo de bandas está presente, sigue presente. Pero me parece que en este disco están mucho más al frente las influencias de nuestro rock. Hay influencias del Mató, como en este caso. Esta catedral es... menciono al Mató porque ellos ayer mencionaban a El Mató entre sus influencias principales, a La Patrulla Espacial. La Patrulla Espacial, banda que tengo entendido ya no existe más, pero que durante los primeros años de este siglo sonaba muchísimo, sobre todo acá en Nacional Rock. Y Los Redondos, digamos, ellos mencionaron esas tres bandas como principales influencias, y me parece que en este disco esas influencias de nuestro rock están mucho más al frente que en discos anteriores. El disco cierra con una canción acústica. Ellos decían hacer una balada, es una canción acústica, así muy Beatle, con un sonido muy Beatle. A mí cuando la primera vez que la escuché me hizo acordar por esta técnica de finger picking que usa Joan en esta canción, en la guitarra acústica. Me hizo acordar mucho a Julia del álbum blanco de los Beatles. Quizás a ustedes les remita a lo mismo, pero es por eso, por esa manera de tocar la guitarra con los dedos. Eso se llama finger picking, eso que le enseñó Donovan a John Lennon cuando estaban ahí en el retiro espiritual en Rishikesh, en la India. Cierra el disco con esta canción. Nosotros no vamos a cerrar el repaso con esta canción. Vamos a escuchar una más, porque mientras suena Mi Esqueleto, vamos a la oficina de legales a buscar al escribano para que fiscalice el sorteo. Y después de Mi Esqueleto, sorteamos el disco de Camionero.

canción que cierra Pruebas de Contacto, el track 10 del nuevo disco de Camioneros. Ya hemos ido a buscar a la oficina de legales, ahí donde tenemos encerrados a un grupo no determinado de abogados y un escribano. Fuimos a buscar al escribano. ¿Cómo le va, escribano? Bienvenido. Muchas gracias nuevamente por venir a fiscalizar este sorteo. Hoy no traje mi sombrero, le voy a pedir que revolvamos acá en esta bolsita los papelitos con los nombres de todos los que se han anotado para el sorteo. Yo voy a sacar un papelito, gracias escribano, gracias por colaborar con las horas oscuras. Ya les hemos explicado a los oyentes en varias oportunidades que el escribano no está autorizado a hablar, no sabemos si es algo que tenga que ver con que sus funciones se limitan solamente a fiscalizar, o es algo que tendrá que ver con el equipo de legales que le habrá aconsejado que no hable, no sé, no sabemos, pero no está autorizado a hablar. Nosotros hablamos con él fuera de aire, y de hecho cuando estamos fuera de aire tampoco nos habla, nos responde así con seña, con sí, no, con la cabeza. Gracias escribano, de todas maneras, porque la función para la cual ha sido asignado, el tipo la cumple a rajatabla. Saco entonces, escribano. Ahí saco el papelito, le entrego. El escribano anota en el acta que ya tiene labrada el nombre, el apellido, el número de DNI del ganador. Me devuelve, gracias escribano, me devuelve el papelito. Papelito que dice que el ganador de Pruebas de Contacto, el nuevo disco de Camionero, disco que fue grabado, producido y mezclado por Dylan Lerner y Camionero en estudios Coco, Romaphonic y Tradición Records. Digo para estirar, viste, el momento del ganador. Acá tengo el papelito. Matías Mozzo, tres últimos números de DNI, 072, queda. Ahora en un ratito bajamos y te dejamos ahí en recepción, en Maipú 555, entre Tucumán y La Valle, en el edificio histórico de Radio Nacional, en un sobre a tu nombre, el disco de Camionero. Vamos a cerrar este momento en el que repasamos lo nuevo de Camionero con otra de las canciones. Esta es la que me gusta a mí, esta es mi favorita. Se llama Criaturas Calientes.

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0: te suena en las salas oscuras es la banda de Pablo Matías Vidal, La Perla Irregular. No sabemos mucho sobre La Perla Irregular, si están, si no están, porque es justamente, tiene una carrera irregular. A veces están, a veces no están, a veces se toman un descanso de unos cuantos años. Creo que hace que el año pasado habían publicado nuevo material. Esto es de hace muchos años, 10 años por lo menos. La canción se llamaba ¿Dónde el ladrillo? Antes sonaba La Máquina de Hacer Pájaros con la canción que nos pedía nuestro oyente Miguel Ángel desde Villa Crespo. Pases, boletos y abonos.
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0: horas oscuras es Meyen. El artista antes conocido como Melanie Williams, en este caso acompañado por Marilina Bertoldi, haciendo De Silo. Antes, Lichi nos preguntaba, ¿existe el Pocodrilo? Y antes aún, Paul Higgs nos dejaba una de las canciones adelanto de su próximo disco, La Perla Perdida. Y mirá, hablando de Lichi y existe el Pocodrilo, se comunica al 1139398888 nuestra oyente Virginia, que dice: hola Leo, no vas a creerlo, pero estaba pensando en el tema de Lichi antes de que suene y ahí está, girando. Gracias, esto me pasa solo en Nacional Rock. Y es verdad, hay cosas que solo pasan en Nacional Rock.
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Alegría, alegría. Dos secas. Banda invitada. El grupo lanzó el single y videoclip Alegría, Alegría, Dos Secas, junto a Fidel Nadal como invitado. El corte adelanto será parte del segundo disco de estudio de la agrupación. El flamante sencillo cuenta también con el Pollo de las Pelotas en trompeta y trombón. Banda invitada tiene editado un disco publicado en 2017 titulado Es Ahora. Podés encontrarlos en @

Decí quién sos. Tomates en verano. Nuevo single del trío oriundo de la ciudad de Mar del Plata. Este es el primer adelanto de su próximo LP de estudio. Editado por Casa del Puente Discos, el single ya se puede escuchar en todas las plataformas. Fue coproducido junto al inglés Graham Sutton y grabado en el estudio Unísono en Buenos Aires, Argentina. Podés encontrarlos en @tomatesenverano.

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2: Los recitales de The Cure en la cancha de Ferro allá por marzo del 87 fueron, durante mucho tiempo, una fuente inagotable de mitos y leyendas. Pero una de las cosas más llamativas quizás sea que el número de apertura no estuviera a cargo de una de las tantas bandas de la escena dark porteña, sino de una banda del interior del país. La Sobrecarga era una banda de Trenquelauquen, una ciudad ubicada en el medio del desierto, en el extremo oeste de la provincia de Buenos Aires, casi en el límite con la provincia de La Pampa. Se habían mudado a la ciudad de Buenos Aires un año antes, un poco apadrinados por los integrantes de Sumo, con quienes habían compartido una fecha en su ciudad natal, con Luca como invitado, tocando la trompeta en algunos temas. La banda se instaló en el barrio de La Paternal y a los ingresos por los shows le sumaban los que generaban el alquiler de equipos y sonido. Cuando fueron convocados para tocar antes de The Cure, Conexión París, el corte de difusión de su primer disco Sentidos Congelados, sonaba en todas partes.

0: pero lo que pudo haber sido el momento de despegue para la banda se transformó en uno de los recitales más caóticos de la historia. El mismo Robert Smith, en su diario de gira, habla de tiros al aire por parte de la escolta policial, perros ardiendo colgados del alambrado, edificios temblando por la potencia del sonido, vendedores de hamburguesas asesinados, y cifra al público del recital en 110.000 personas. Quizás el miedo hizo que Robert exagerara un poco. En Ferro no hubo más de 30.000 personas por fecha, ningún panchero o vendedor de hamburguesas fue muerto en ninguno de los recitales, y el único caso registrado de bajas en la División Perros de la Policía Federal fue un ovejero alemán que recibió una patada mortal. La Sobrecarga tocó un set de media hora, con Roberto Pettinato como invitado en un par de canciones. Algunos de sus integrantes se sacaron fotos con los miembros de The Cure y nada más. Al poco tiempo, La Sobrecarga editaba su segundo disco,
1: Mentirse y Creerse,
0: que no tuvo ningún apoyo por parte de la discográfica. El fracaso del Plan Austral le puso fin a la historia de la banda. El éxodo de integrantes no se hizo esperar. El baterista Gustavo Collado fue a la primera formación de Divididos. El guitarrista Horacio Camexane Villafañe, que también integraba Todos Tus Muertos, formó parte de la primera formación de Los Siete Delfines. Y el bajista Willy Robles se sumó a la primera formación de Las Pelotas.

A lo largo de la década del 90, la banda tuvo algunos intentos de reunión, pero no fue hasta 2010 que lograron volver a grabar un disco con material nuevo. Sin embargo, la muerte de Gamexane, en noviembre de 2012, demoró la edición del disco Cenizas del Tiempo hasta el año 2013, el mismo año en que The Cure volvió a tocar en Argentina.

lo tengo presente y nunca me lo olvidé ese momento. Fue llegado a la sala de ensayo de Don Cornelio y Claudio Fernández, con quien habíamos armado la banda, el baterista, que iba al Huergo, tenía la otra banda del Huergo. Juntos, en el 84, se terminó la secundaria, ¿tú ves? Hicimos Don Cornelio. Y ya en el, más o menos en el 85, llegué a la sala y él dice, mira, tengo esta... una melodía, da, da, da, y tiró la melodía del tema. Yo dije, wow, qué lindo. Pará, qué sé yo, pi, pi, pi. Entonces hice, ella vendrá, ¿viste? Y escribí la letra. Con la letra surge la estrofa, como la, la, la, la, una melodía que va jugando con lo que propone Claudio. Y ahí nomás se configura el tema así como track. Y creo que lo habremos grabado, ¿viste? Porque si no lo grabamos, te lo olvidabas. Lo grabamos y bueno, le dimos curso en la lista. Entró a entrar en la lista. Cuando lo grabamos el tema, cuando decidimos que iba a ir al disco, cuando viene Andrés Calamaro, que fue el productor, era un tema más, estaba ahí. Creo que la versión, la producción de Andrés Calamaro con Mario Breuer en Panda, en el 87, se mezclaba en una consola analógica con, y cinta abierta, digamos, era un disco analógico. Uh-huh. Había samplings, los primeros samplings, uh-huh. Se trillaba, tirabas el bombo hacia un circuito con un teclado y un sampling que hacía... Y el interrogante hacía... O sea, eran los 80. Para mezclar este tema, nos quedaron afuera. Se quedan afuera. Y se quedaron 10 horas mezclando. Cuando terminaron, abrieron la puerta y dijeron, ahora entren y escuchen. Y estaba listo, y era eso. Es algo tremendo, tremendo lo que logra Andrés con Mario en ese momento. Tenía 27. Y había hecho Los Enanitos Verdes, Los Cadillacs. Hace esas tres bandas, Andrés. Todos seguimos currando con esos temas de esas producciones de Andrés. Andrés estaba iluminado en ese momento.

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Mientras le damos la bienvenida a Natalia Bravo, que se hace cargo de los controles por las próximas dos horas, en las horas oscuras decimos que cae el sol en la ciudad de Buenos Aires. Son las 18 y 14 y ya el sol está cayendo sobre el barrio de San Nicolás, ahí donde está emplazado el edificio histórico de Radio Nacional, en la calle Maipú 555. Ahí, en ese edificio, en uno de los tantos estudios que tiene el edificio de Radio Nacional, en el estudio Luis Alberto Spinetta. Desde ahí estamos arrancando la segunda mitad de las horas oscuras, este espacio que cubre cuatro horas en la programación de Nacional Rock 93.7. Ya se retiró para descansar después de una ardua jornada de trabajo nuestro operador de la primera mitad, Pablo Abarca. Ya está Natalia Bravo en los controles. La musicalización seguirá siendo por estos días una tarea a desarrollar por Dani Dottore, toda vez que nuestro musicalizador titular, Hernán Espejo, está guardando reposo. Contamos con el aporte de Francisco Aquino, quien cada vez que se encuentra con algún material que considera ser digno de ser compartido con los oyentes de las horas oscuras, nos lo hace llegar, y por eso es que ha recibido el título, el cargo de productor adjunto.

0: los días cálidos, la temporada de Tereré, y solamente nos manda imágenes del mate de... Del mate de mate y el termo de mate. Él tiene un termo para el tereré y un mate para el tereré. Y en este caso la foto es del termo del mate, que es el termo que incluye un sticker de Soda Stereo, y el mate del mate, el mate del mate caliente, a eso me refiero. Dice Francisco: saludos Leo querido, acá estamos siempre presentes. Recién salgo de cursar y ahora a escucharlos. ¿Te pasás Par Mil de Divididos si no sonó todavía? En un ratito suena Divididos con Par Mil, esa canción incluida en aquel Narigón del Siglo, Yo te dejo perfumado en la esquina para siempre, el disco que los Divididos grabaron en el año 2000 allá en el estudio Abbey Road de la ciudad de Londres en el Reino Unido. Nosotros hasta las 20 estamos aquí en las horas oscuras compartiendo un montón, pero un montón de canciones de nuestro rock.
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Bueno, tenemos un invitado, Marianito, guitarrista de los Babasónicos, nos va a acompañar con un tema que se llama Parmil. Espero que estén contentos.

0: vivo en Madrid en el año 2001, en el marco del ciclo Turismo Cultural. Es esta versión de Par Mil, la canción que nos pedía Francisco desde el Chaco, en este caso con la participación especial de Mariano Roger de Babasónicos en la guitarra. Al 11-3939-8888 se comunican los oyentes de las horas oscuras y dejan mensajes de audio como este. Hola, ¿qué tal?
1: Hola, Leo.
0: Hola, Gerardo.
1: Gerardo Avellaneda acá, sí. Saludos.
0: ¿Qué haces, loco?
1: Recién llegando. Viene a corriendo. Mi casa. Qué bueno escuchar un poco de música linda. Y me voy a anotar, ya me estoy anotando.
0: Ah, porque esto lo dejó cuando estábamos convocando a nuestros oyentes hace un rato. Cuando estábamos escuchando lo nuevo de Camionero y convocamos a nuestros oyentes a anotarse para el sorteo del disco de Camionero, disco que ya se ganó, a ver, para que me parece que se llamaba Matías. Sí, Matías Mozzo, él es el oyente que se ganó el disco Pruebas de Contacto de Camionero. Por eso el audio de Gerardo decía, ya me anoto, porque llegó más o menos a esa hora mientras escuchábamos lo nuevo de Camionero. 11-3939-8888. A ese teléfono se comunican los oyentes de las horas oscuras y dejan mensajes como este. ¡Hola!
2: Hola, hola. Horas oscuras, ¿cómo andan? Alejandro por acá.
0: ¿Qué haces, Alejandro?
2: Ando por el abasto. Les pido el tema Un Día Perfecto de Ataque. Abrazo.
0: ¿Cuál es Un Día Perfecto de Ataque? Porque está el disco Un Día Perfecto, pero en ese disco no hay ningún tema que se llame Un Día Perfecto. A ver, pará. Yo voy a poner Un Día Perfecto Ataque. Un Día Perfecto Ataque 77. A ver. Y me sale el disco. El disco que tiene cambios, que tiene Crecer. El día que tiene Áspero. Crecer es uno de mis temas favoritos de Ataque, debo decir. Es uno de mis temas favoritos. ¿Qué hacemos? ¿Ponemos Crecer? Que es del disco Un Día Perfecto. Porque, insisto, no hay ningún tema. A ver, Crecer. Dice Crecer, Crecer. Sí, dice. Bueno, dale. Entonces que suene Ataque 77 con Crecer. Que es un temazo del disco Un Día Perfecto. Ahí está.

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0: que suena en las horas oscuras es Andrés Calamaro y un clásico del rock argentino, Paloma. Hablando de clásicos, antes de Andrés Calamaro, sonaba la canción que nos pedía nuestra oyente Luna desde Lima, Perú. La canción que abre el disco Artod. Disco que figura firmado por Pescado Rabioso, aunque todo el mundo sabe que se trata de un disco prácticamente grabado en soledad por Luis Alberto Spinetta. Esa canción que nos pedía Luna era Todas las hojas son del viento. Y mientras sonaba Todas las hojas son del viento, nuestro oyente Alejandro, el que había pedido la canción de Ataque 77, decía temazo. Y es verdad, uno por ahí no está acostumbrado a escuchar en la radio Todas las hojas son del viento. Y cuando aparece decís, mirá qué temazo que es este, mirá qué temazo. Con este temazo abre ese discazo que es Harto.
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0: uno, dos canciones al precio de una. En este caso un 2x1 protagonizado por David Lebón y amigos. Primero sonaba una nueva versión de Frecuencia Modulada, un clásico incluido en el disco La Grasa de las Capitales de Serú Girán. En este caso versionado nuevamente por David Lebón junto a El Bozarrón de Luz Galli. Y esto que suena todavía es la nueva versión de un clásico del primer disco solista de David Lebón, Dos Edificios Dorados, junto a Eruca Sativa. Hasta las 20 estamos en las horas oscuras, compartiendo un montón de canciones de nuestro rock.
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cerrando la tercera de Las Horas Oscuras. Es la canción que abre Atesorando en los Cielos, aquel disco que Ricardo Iorio publicaba por el año 2015. Un disco extraño que incluía algunas versiones inesperadas, como aquella Quiero Ser Como Usted de Roxette. O bueno, esa quizás por ahí era la más inesperada. Había covers de Black Sabbath, un par de versiones de B8 y Hermética, una versión de Preguntando lo que todos saben de la banda galesa Butchie. Pero abría con esta guitarrera que claramente, de hecho, empieza con un fragmento de La Guitarrera de San Nicolás, una de las canciones del repertorio de Ignacio Corsini, ese cantor nacional que grabó durante los primeros años del siglo pasado, ya por el 20 y pico, el 30 y pico, las canciones del repertorio de Blomberg y Maciel, canciones escritas por Héctor Pedro Blomberg y musicalizadas por Enrique Maciel, como La Pulpera de Santa Lucía, por ejemplo, un clásico del folclore argentino. Canciones, en su mayoría, ambientadas en los tiempos del restaurador, de don Juan Manuel de Rosas. De hecho, esa guitarrera de San Nicolás, a la que alude Ricardo Iorio también en esta guitarrera, es una cantora federal. En el comienzo de Guitarrera sonaba un poquito de Corsini. Escuchemos a Corsini con su timbre así tan particular, tan típico de esa época, así tan agudo, ¿viste? Tienes, por lo visto en esa época estaba muy de moda que los cantores populares tengan ese timbre, como el de Gardel, aunque el de Corsini es, o el de Magaldi, aunque el de Corsini es mucho, mucho más agudo. Escuchá a Corsini haciendo la guitarrera de San Nicolás. Bueno, y esas guitarras, ¿no? Con esas cuerdas de tripa, con ese sonido así medio latoso, parece grabado en un ascensor. Pero está buenísimo. Escuchá.

0: Increíble, ¿eh? Increíble cómo cantaba Corsini en todas las notas clavadas el tipo, y con ese registro así agudo, ¿no? De tenorino, supongo yo que será el registro de Corsini. Algo que yo no sabía, que me enteré hace poco de Ignacio Corsini, es que el tipo había nacido en Italia, era siciliano, nació en un lugar que se llama Troina, en Sicilia, y no se llamaba Ignacio. Ignacio se lo puso acá para cantar, por eso se llamaba Andrea Corsini. Y claro, acá en Argentina el nombre Andrea es más común como nombre de mujer. En Italia es un nombre de varón, Andrea. Pero cuando vino acá, el tipo, imagínate, se quiere dedicar a la canción popular y se llama Andrea Corsini. Y yo no sé si alguien le habrá dicho o él mismo se dio cuenta de que tenía que cambiarse el nombre para llevar adelante su carrera. Un tipo que era contemporáneo a Carlos Gardel. De hecho, se admiraban mutuamente. Él era muy fan de Gardel y Gardel era muy, muy fan de Ignacio Corsini. Pero bueno, quería mostrarles un poquito de Ignacio Corsini, porque ahí en el comienzo de Guitarrera de Iorio aparecía un poquito nomás de esta guitarrera de San Nicolás. Y los invito a buscar las canciones de Blomberg y Maciel cantadas por Corsini, se van a llevar una muy linda sorpresa. Si no lo conocen, son, insisto, muchas canciones ambientadas en la época de Rosas y obviamente siempre con una temática vinculada a la ideología federal de aquellos años. Salvo una que se llama Tirana Unitaria, que es muy graciosa, es muy particular, porque el tipo se enamora de una chica que es unitaria. Entonces, es casi trágica, porque el tipo se enamora de la chica que es que tiene una ideología completamente opuesta a la de él, pero sin embargo triunfa el amor, ¿viste? Y el tipo adorna su guitarra con una cinta celeste, que era el símbolo de los unitarios. Los federales se identificaban con una cinta rojo punzó, y él adorna la guitarra con una cinta celeste, así como porque está mucho más enamorado de la chica de lo que su compromiso político. Y de hecho, le jura a un amigo que él, a pesar de todo, iba a defender a su amada, a pesar de las diferencias ideológicas. Así que busquen, son muy lindos, insisto, son muy lindas las canciones de Blomberg y Maciel en la voz, en esa voz afinadísima de Ignacio Corsini. Así que, como excusa que tuvimos ahí a la hora de escuchar Guitarrera de Iorio y descubrimos que tenía ese fragmento del tema de Corsini, dijimos, bueno, vamos a cerrar la tercera de las horas oscuras escuchando un poquito del bueno de Ignacio Corsini. Nosotros hasta las 20 estamos aquí en las horas oscuras compartiendo, aunque no lo parezca a veces, un montón de canciones de nuestro rock.
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3: Trátame Suavemente fue uno de los primeros hits de Soda Stereo. Se trata de la única canción de Soda que no fue compuesta por ningún integrante de la banda y fue una de las últimas en ser incorporada a la lista de temas del álbum debut. La idea de grabar Trátame Suavemente fue de Federico Moura,
4: productor del primer disco de Soda Stereo,
3: quien, al advertir que el repertorio de la banda no incluía ninguna balada, sugirió grabar una versión del tema de Los Encargados.
4: Federico había pensado grabar su propia versión de Trátame Suavemente junto a Virus, pero decidió cedérsela a los Soda Stereo.
3: Liderados por Daniel Melero, Los Encargados, en 1984 no habían editado ningún disco aún, pero ya eran una de las bandas más interesantes del under local. Pero lo que parece ser una canción de amor tiene un origen por lo menos extraño.
4: Daniel Melero.
5: El tema fue compuesto durante la Guerra de las Malvinas. Me acuerdo que hace un tiempo encontré la letra y estaba escrita con un marcador de esos de punta gruesa sobre un diario de la época. Recuerdo que fue la noche del discurso en el que Galtieri dijo: están usando el fuego contra nosotros, ¿no? Como una fuerza primordial, ¿no? No veo la canción como una canción testimonial, pero sí creo que es una canción muy política.
3: Los Encargados grabaron su propia versión de Trátame Suavemente y la incluyeron en su único disco, Silencio, del año 1986. No quiero soñar. Trátame Suavemente es uno de los clásicos de Soda Stereo y fue incluida en el repertorio de Gustavo Cerati en su última gira latinoamericana.

0: anarquía total durante el año de la publicación de Congo.
1: Fue algo impresionante, sí, durante meses no llovió y el tema en esa época sonaba mucho en las radios, fue elegido como tema de difusión y yo creo que la gente lo escuchaba y lo odiaba directamente, ¿viste? Porque, y el día que presentamos el álbum en la calle Corrientes, hubo un diluvio tal que Corrientes quedó inundada. Yo llegué descalzo al... Tenías que ir descalzo, tenían que tocar, cuidé los zapatos, digamos. O sea, toda el agua es acumulada de no dejes que llueva, llovió el día que presentábamos el álbum, con lo cual era un disgusto ir total. Pero fue buena la presentación. Fueron 2 días, los dos días llovió.

0: Hay un mito alrededor del sonido de San Cipriano, porque en las liner notes del disco decía que habían, que vos habías tomado la decisión de llevarle al comprador del disco un sonido lo más parecido posible a lo que escuchaban los músicos en la sala. Mismo, sí. Entonces, habías decidido pegar varios micrófonos a los cuerpos de los músicos, sí. Y de hecho en el sobre interno del disco se ven fotos de ellos.
1: Lo fabricó muchos de los que se pegaban los hizo Martín Menzel.
0: Ah, mira,
1: sí, el técnico,
0: sí. Decía en el sobre interno hay imágenes de los brujos, de los integrantes de los brujos, sí. Con micrófonos pegados, sí, en distintas partes del cuerpo, sí. Y existe el mito de si eso era toda una movida de prensa, una linda mentira curiosa. Y hay gente que dice, no, es verdad. Es las dos cosas, un poco.
1: O sea, también los temas están grabados
0: de la con manera micrófonos tradicional.
1: Fijos. Uh-huh. Pero, por ejemplo, particularmente La Bomba Musical es uno de los temas en los que más se nota. Ajá. Eso. Tal vez porque fue el primero que mezclamos y teníamos ese entusiasmo. Había algo que era muy interesante también. Es que al tener ellos puestos los micrófonos, se produjo una excitación muy grande en el estudio. Entonces se parecía un show.
0: Claro.
1: Lo que deberíamos haber hecho es filmarlo, verdaderamente. También. Porque corrían con las guitarras, todo.
0: Como en los shows en vivo.
1: O sea, tenía esa cosa. Y ahí se generó en gran medida el espíritu del álbum. Así que sí, no es que solo suenan esos micrófonos.
0: No. Es una mezcla de.
1: Y en algunos casos convenía que no sonasen. Uh-huh. Porque era demasiado el caos que provocaba. Pero inclusive se escucha que el sonido por momentos se va de fase en algunos solos de guitarra, y es producto de los movimientos y que se cruza con el micrófono por ahí del brazo de alguno de los integrantes de la banda.
0: Entonces lo que uno escucha en el disco es la mezcla de la grabación tradicional.
1: Es una mezcla donde hay micrófonos en los cuerpos y además hay micrófonos fijos. Bien. Para tener foco en las demás cosas. Uh-huh. La verdad que igual el golpe periodístico fue importante y resaltó más atención todavía
0: esa
1: en el
0: próximo, ¿no?
1: Claro, y era como tan irreal como verdadero.
0: Podría ser las dos cosas.
1: Sí.
0: Otro de los temas que están incluidos en Membrana, en este cassette encontrado en una caja con el rótulo Núñez Prototipos, sí, es Fragancia. Sí. Y tiene una particularidad Fragancia, y es que la letra de Fragancia después terminó, años después, en el año 90, en
1: gran parte de la letra.
0: No la letra completa, sino fragmentos de la letra, algunos versos de esa letra, sí, terminó siendo la letra que vos escribiste para el tema Canción Animal. De
1: sí. Uh-huh. Eran como todas las épocas que me ha tocado vivir, de épocas de mucha colaboración. Uh-huh. Y al mismo tiempo me pareció que era mucho más interesante para el tema, para la base que ya tenía Gustavo, que el tema que a mí me había salido con esa letra. Y después también en esa misma canción creo que hay algunas frases que fueron a parar a la canción Resfriada.
0: Que salió después que
1: está en Travesti, sí. Y como uno, al estar haciendo muchas cosas superpuestas con otros artistas, empieza a producirse ese esfumado, uh-huh, de las ideas y

0: había caído una bomba que había anulado la capacidad de tener sexo.
1: Ajá.
0: Y solo los inmunes podían tener relaciones sexuales y se había transformado en el arte.
1: Un espectáculo, claro, en arte. En arte directamente, una forma de arte.
0: Y se pueden ver hasta en algunos casos en YouTube, hay fragmentos de la película. Hay un fragmento que se llama Do You Want Me to Type a Memo, que es una secretaria con un hombre lápiz. Uh-huh. Tiene mucho que ver con el lenguaje de los Residents, esa película.
1: Uh-huh. La banda de Residents, esta banda que desconocemos sus identidades verdaderas porque siempre aparecen.
0: Sabemos que hay varios que pasaron a otra vida.
1: También hay algunos que no están en este plano. Pero son la banda esa de los ojos gigantes, para tener una referencia. Escuchemos Fragancia, el tema 3 de Membrana, una especie de germen de lo que fue después Canción Animal.

0: Me acuerdo cuando cantaban, no era nuestra intención matar a un policía motorizado, hubo como un guiño ahí.
1: Claro.
0: Realmente se saldó esa invitación.
1: Nosotros siempre hacemos guiños a bandas argentinas e internacionales. Uh-huh. Él mató a un policía motorizado. Uh-huh. Me acuerdo a Barbie con los Utopians. Bien. He mencionado a los...
0: Jerry García también.
1: A Jerry García, a los Clash. Hay una canción que se llama La Octava Maravilla, que uh-huh. es todo un compendio de rock, donde con metáforas voy nombrando, qué sé yo, a Morris, a Bowie, a Iggy Pop, uh-huh. a quien sea. Así que sí, sí, y en un momento nos nombramos a los El Mató, claro. cuando eran under.
0: Ese gesto me hizo acordar un poco al gesto que tuvieron los Catupecu cuando hicieron su versión de Plan B.
1: Exactamente, los Catupecu en su momento hicieron una canción de Masacre, uh-huh. que se hizo más famosa por los Catupecu. Aparte uh-huh. ellos hicieron un videoclipazo a la canción, le hicieron un videoclip impresionante y se hizo más hit.

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Lo que suena en las horas oscuras es Virus con Encuentro en el Río Musical. Y suena Virus abriendo nuestro efecto dominó. Una canción lleva a la otra y hoy el hilo conductor va a ser justamente los ríos. Y si hay un río musical aquí en la República Argentina es el Paraná. La música que florece en las orillas de ese río es inabarcable. De hecho, el chamamé, por ejemplo, ha sido nombrado como Patrimonio Intangible de la Humanidad. Vamos a escuchar una canción dedicada al río Paraná, incluida en el último disco de Suárez, Excursiones, y la canción se llama justamente Río Paraná.

Ahí estaba Suárez con una de las tantas canciones que la música popular argentina le dedicó al río Paraná. Vamos ahora a un río de montaña. No es lo mismo un río de llanura como el Paraná, que corre pesadamente, que un río de montaña como lo es el Atuel. Y a las orillas del río Atuel fue grabada esta versión en vivo de Gustavo Cerati en el marco del ciclo Argentina en Vivo, allá por el año 2001, de esta canción que se llama Río Babel, pero que él, justamente por el lugar en el que fue grabada, le cambia en un momento la letra y la menciona como Río Atuel.

Ahí estaba Gustavo Cerati en vivo en San Rafael Mendoza haciendo una versión de Río Babel. De los griegos para acá, la imagen del río siempre ha sido usada para hablar del tiempo, ¿no? Por esta cosa de que nunca se detiene y nunca vuelve atrás. Pero en el caso de la próxima canción, la que cierra nuestro efecto dominó de hoy, de Fantasmagoria, el río, se usa como una imagen de esos momentos, de esas situaciones inesperadas en las cuales hay que tomar decisiones urgentes. Suena, cerrando nuestro efecto dominó, Fantasmagoria con El Río.

0: Ahí estaba Fantasmagoria haciendo El Río y cerrando nuestro Efecto Dominó. Una canción lleva a la otra de hoy. Nosotros, como sucede cada vez que nos acercamos a las 20 horas, tenemos que decir que nos vamos a ir yendo. No sin antes hacernos cargo de quienes hicimos estas 4 horas en la programación de Nacional Rock 93.7. En la operación técnica, en la primera mitad del programa estuvo Pablo Abarca. En la segunda mitad estuvo Natalia Bravo. La producción corrió por cuenta de Romina Rufato. La musicalización fue tarea de Hernán Espejo. Mi nombre es Leo Acevedo y a mí me tocó conducir. Nos encontramos mañana a las 16 en otro episodio de Las Horas Oscuras.
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0: Ya estamos cerca de las 20 y, como sucede cada vez que nos acercamos a esa hora límite, tenemos que decir que nos vamos a ir yendo. No sin antes decir quiénes hicimos este espacio de 4 horas en la programación de Nacional Rock 93.7. En la operación técnica, en la primera mitad, estuvo Pablo Abarca. En la segunda mitad estuvo Natalia Bravo. En la musicalización estuvo Hernán Espejo. Mi nombre es Leo Acevedo y a mí me tocó conducir. Nos encontramos mañana a las 16 aquí en Nacional Rock 93.7 para otro episodio de Las Horas Oscuras.
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4: ¿Se acuerdan la escena de Terminator 2 en la que el T-1000 perseguía a John Connor y a Schwarzenegger manejando un camión a toda velocidad por las calles de Los Ángeles? Bueno, parece que esa escena se mudó del cine a la vida real, ya que el estado de California, donde sucede Terminator, autorizó el despliegue comercial de camiones autónomos de gran tamaño. A partir de ahora, en ese estado, los vehículos de más de 4 toneladas pueden empezar a circular sin un conductor humano, en una movida que busca transformar por completo la logística y el transporte de mercaderías, eliminando el error humano de la ecuación en viajes de larga distancia. Sin embargo, para garantizar la seguridad, las empresas tienen que superar fases estrictas, acumulando casi 1 millón de kilómetros de pruebas bajo supervisión estatal antes de poder operar comercialmente. Además, las empresas están obligadas a reportar mensualmente cada frenada brusca o detención imprevista de los camiones. Además, el estado de California podrá, por ejemplo, apagar virtualmente zonas de la ruta si hay una emergencia o un accidente, obligando a los camiones autónomos a desviarse en caso de accidentes, y no podrán transportar materiales peligrosos o cargas sobredimensionadas, ya que esos viajes seguirán necesitando un humano al mando. Mientras las tecnológicas celebran la eficiencia, los trabajadores miran con desconfianza el impacto en el empleo. Al final, California está funcionando una vez más como el laboratorio del mundo. Y si este experimento sale bien, la imagen de un camionero clavándose un chori en un parador podría terminar siendo una postal de otros tiempos en un futuro no muy lejano.
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